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0: Gracias.
1: Muchas gracias. Bonifacio.

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Jesús, necesitamos ser como tú. Haz nuestro carácter más como el tuyo. Ayúdanos. Levante sus manos y dígaselo al Señor.

levanta las manos al cielo conmigo y repite: Señor, levanto mis manos, aunque no tenga fuerzas, aunque tenga mil problemas. Confiésalo con tus labios.

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Continuamos con Amanecer, siendo 3:45 minutos, reportando la sintonía en Villafaro, Marta Ogando, y en la avenida Duvergé, Bebi Romero.

6:58 minutos. Hasta aquí, Amanecer 103. A continuación llega La Mañana 103. Ney Familia le hizo compañía. Buenos días.

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0: esa claridad mental para soportar la carga del día, y cada quien tiene su cruz. Eso es importante saberlo y saber manejar las cosas. Pídale a Dios todo lo bueno que usted pueda tener en este día, todo lo que este día le pueda deparar bien, pídale a Dios y Él sabrá cómo resolverlo. Buen día a todos en este jueves 3 de septiembre del año 2026, siempre dando gracias a Dios y dándole la bienvenida a José Ramón Rivera. Saludos, ¿cómo avanza el tiempo?
1: Sí, señor, inexorablemente, y la vida no se detiene, como decía el hombre. Buenos días, buenos días, buenos días, Kenneth Justiniano, qué alegría poder saludarte en esta mañana. Buenos días a toda nuestra gente, que hoy la vida lo sorprenda bonito, que la paz de Dios lo abrace, que ese café le sepa rico, le sepa sabroso,
0: o el té,
1: y todo lo bueno que encuentre el en el camino,
0: o el té,
1: pues haga su vida mejor, o el té también. A mí me gusta, mira, hay veces que me bebo el café y el té. Hay unos té que son sabrosos en la mañana. Yo me crié bebiendo té y todavía me gustan los té. Soy un seguidor de la medicina natural. Me encanta eso. El saludo para Niño Jacobo.
0: Ah, muy bien. Y la gente Niño que vende Jacobo, los té en la mañana, que tienen dos termos, uno de té y uno de café. ¿Qué usted quiere, té o café?
1: Sí, sí, sí. No, gente que se la busca, sí, con eso. Hay gente que levantó su familia vendiendo té en la mañana,
0: de jengibre
1: en
0: picante.
1: En la zona franca, ese té de jengibre
0: picante,
1: con un toquecito de anís de estrella, canela.
0: Ya lo dañaste, viejo. Son diferentes, man. No te pongas
1: pues, no, porque yo
0: tú quieres que le dé ese toque de energía a la gente para mí. Ese toque de energía. Entonces puedes beber todo eso junto.
1: Esa energía eólica.
0: Sí.
1: En la mañana tempranito. Señores, arriba, arriba, arriba, arriba. Levántense.
0: ¿Te recuerda los depredadores de árboles buscando hojas para té? Hay unas damiselas que se levantaban temprano, primero que todo el mundo, iban al barrio. Allí hay una mata de qué sé yo qué, o de anís, de orégano poleo, o de anís qué sé yo qué, o de qué sé yo qué cuándo, o de banábana, y depredaban todas esas matas diariamente para hacer los té. Y tú la veías que iban para la casa con un lote, parecía una escoba que tenían en las manos, y era hoja para el té.
1: En mi casa había una mata de guanábana, y a cada rato tú encontrabas una persona guindada por ahí, por sí, el callejón, sí, sí, detrás de las hojas de
0: la mata. Las guanábanas se han convertido en un producto escaso.
1: Y caro.
0: Sí, sí, precisamente. Después que se ha dicho médicamente que es preventivo para el cáncer, entre otras cosas, ¿verdad? Para la gripe, el cáncer, la gente ahora le tiene ese gran amor. Y sin embargo, en aquella época tú veías por doquier una mata frente o en el patio de una casa colgándole las guanábanas y perdiéndose.
1: Se ponían amarillitas.
0: Las hojas de naranja. Las hojas de naranja que siempre estaban en las casas al frente, y eso tenía su razón de tenerla afuera. Es un asunto mítico, que le dicen a la gente.
1: Sí, sí, claro.
0: La gente entendía que eso espantaba
1: las cosas malas, los malos espíritus.
0: Y que siempre una mata de naranja adelante, todo el que tenía niños pequeños.
1: Y una mata de ruda. Ajá. Que la ruda es delicadísima. Que esa cuestión sí pasaban gente.
0: Me recordaste
1: con energía,
0: esa
1: época. Con mala energía.
0: ¿Para qué se usaba la ruda?
1: Se secaba. Oh, pero con la ruda usted hasta lo bautizaban.
0: No, pero de
1: una ramita de
0: bebida, ruda. No había. A mí no me gustaba el olor de la ruda.
1: De todo.
0: Tenía un olor muy agresivo.
1: Y andar con un ramito de ruda en la cartera. La ruda lo usaban cuando iban los bautizos de casa.
0: Eso se llama el echado de agua. El echado de agua.
1: Sí. Eso era generalmente con una ramita de ruda, que a este muchacho le vamos a echar agua hoy en el nombre del Padre, del Hijo, del Espíritu Santo. Amén.
0: Y los rezadores usaban la albahaca.
1: Los rezadores también.
0: La albahaca
1: y una ramita de ruda con su vaso de agua. Oiga, ya agua, nadie vive de eso.
0: De agua sucia.
1: Nadie vive de eso.
0: No.
1: Aquí había un señor que se llamaba Rafael.
0: Cierto, el más conocido de la época.
1: Oiga, ese tipo estaba...

0: Sí.
1: Ese tipo estaba pegado.
0: Él picaba todos los días y a toda hora.
1: Oh, pero yo, ese señor, yo recuerdo.
0: Búscate a Rafael.
1: No sé quién, alguien, si fue.
0: ¿De qué familia? La hermana mayor. No recuerdo qué familia era Rafael.
1: La hermana mayor de mi mamá que falleció, pero en ese momento fallecieron como 3 o 4 personas ahí en Villa Velázquez. Ese señor comenzaba a las 2 de la tarde y duraba como hasta las 7 de la noche rezando, sí, brincando de una casa para otra.
0: Se picaba ahí.
1: Yo creo que le daban medio peso o un peso.
0: Bueno, tenía su cuota.
1: Él tenía su cuota.
0: Y había que ponerle su vaso de agua y su café.
1: Sí.
0: Un vaso de agua que yo no sé, era tradicional tomarse un vaso de agua antes de tomar el café.
1: Yo creo que el cura...
0: ¿Por qué era eso?
1: El cura lo miraba con envidia.
0: No, porque eran cosas diferentes.
1: No, porque sí. el tipo... Oye...
0: Después entonces, en el funeral, entonces ya en el funeral se llevaba al final a la iglesia y en la iglesia se hacía otro ceremonial. No,
1: eso metía miedo.
0: Ya era diferente.
1: A mí me daba miedo yo pequeño, sí. Y sí. Tú veías los padres y los monaguillos, una procesión ahí. Recuerdo bien, porque yo le he dicho a usted que mi mamá cuando yo estaba ahí, que tenía 10, 12 años, me mandó para donde Papín Lociel. El saludo para Moisés, que nos escucha de vez en cuando allá en...
0: Me lo saluda cuando hablé con él.
1: Desde la Florida.
0: Me lo saluda cuando hablé con él.
1: Yo le dije que Papín me botó porque yo me lavaba mucho las manos.
0: ¿Y tú no te comías los limoncillos de la mata? ¿No le gustaba que pusieran la mano?
1: Con Juanchi.
0: Sí, ahí. Pero él no le gustaba que le pusieran la mano esa mata. Ese limoncillo cuando yo te doy.
1: No
0: me le ponga la mano.
1: Cuando usted termine, nos decía. Y íbamos al patio de al lado donde Juan Bulúa. Ahí habían unos jobos de la India. Ahí, oye, que nosotros teníamos Rugerio, Juanchi, Memo. Teníamos el oído, óyete, afinado para cuando caía un jobo de la India de eso.
0: Y arriba de la casa.
1: Sí. Para salir corriendo para allá, para el patio de Juan Bulú.
0: Y los manguitos de Robin, de los Rosa.
1: Ah,
0: Roberto,
1: eso era,
0: Robin.
1: Eso era ñoño. Robin siempre fue medio aburrido con esa cara.
0: Ingeniero Robin Rosa, ingeniero dos veces.
1: Súper creativo. Sí,
0: ingeniero dos veces.
1: Un hombre con
0: después
1: una
0: de viejo.
1: Súper preparación, Robin Rosa.
0: Bueno, de mire.
1: Cuánta gente nuestra, qué bonito es, sí, uno.
0: Recordar.
1: A mí tú me pones.
0: Barriada,
1: y me quedo
0: barriada.
1: Aquí. No, y que venga Benjamín Silva.
0: Te voy a traer un día que venga en vivo por la tarde, que ahí tenemos más tiempo.
1: A Benjamín, eso. Para hablar de toda esa gente nuestra.
0: Con Benjamín tenemos un compromiso historia. Para hablar de ayuntamiento. Oh. Eso es un compromiso.
1: Mire, yo recordándome de ese pedazo ahí, me acuerdo de Juan Abud, me acuerdo de... ¿Usted se acuerda del mudo de mañana?
0: Claro que sí.
1: Sí, con ese mudo peleábamos mucho nosotros. El tipo era tremendo técnico con esa máquina.
0: Hablando de esa callecita.
1: Tirándole el asbesto a las bandas de freno.
0: Hablando de esa calle, y quiero enviar un saludo a, como dicen a mi mai, la doctora Vicente.
1: ¿Eh?
0: A la doctora Vicente.
1: ¿Sí?
0: Sí, un saludo para ella, que está en sintonía siempre y siempre nos comunicamos.
1: Ahí el doctor Abreu, Rodríguez, sí, sí. Abreu siempre también, sintonía, hombre, siempre pendiente de todo.
0: Mire,
1: nosotros tenemos mucha gente, no se pone aquí a mencionar, mire esa gente ya, que cada día
0: cuéntalo
1: se
0: ahí, sintoniza que vamos a mañana,
1: con nosotros.
0: El preámbulo.
1: Esa gente que se sintoniza con nosotros, tenemos días que no le damos, como dicen los muchachos popularmente, que no le damos su cotorra ahí a Juan Miguel Martínez.
0: ¿Cómo que no? Niñoso. ¿Quién dijo eso?
1: Ajá.
0: No, pero bueno.
1: No, a mí se me ha pasado, no sé, que el saludo también ahí para Mario Calbucia, hijo. Nosotros tenemos mucha gente muy, muy interesante que siempre están en sintonía con nosotros y nosotros agradecemos y sobre todo cuando... pues dan esa retroalimentación. El doble Nieves se nos falla.
0: El
1: Miguel
0: 23.
1: Alberto Matos, Neulis González, Rosa Beatriz Díaz. Oye, esa gente siempre están pendiente de su mañana 103. La gente de Los Colmados también.
0: ¿La deja fuera Miñoso?
1: No, Miñoso por ahí.

0: fue que comencé,
1: Ah,
0: por ahí
1: okay.
0: fue que comencé.
1: Mire,
0: Ah.
1: quiero en este introito, si te dejamos, tú vas a seguir hablando ahí del pasado, porque los viejos somos así, que
0: Voy y me tiro el ancla y me parqueo
1: los
0: por
1: viejos
0: allá.
1: somos así, que no.
0: Sí.
1: Mire, en este comunicado y en esta intervención del presidente de la República, él habla de una guerra al territorio medioambiental. Él declara terrorismo a todo aquel que haga daño al área de medio ambiente y principalmente los sitios que están reservados y preservados, ¿verdad?, como medioambientalmente. Entonces, eso será a partir de ahora, pero yo creo que hay que tomar en cuenta las áreas que han sido tomadas. Mira que casualmente hablamos ayer de la laguna Mayén.
0: Sí.
1: Hablamos ayer, ¿verdad? Y del área de la zona sur aquí. Y si evaluamos desde que yo estaba pequeño, que ahí vuelvo otra vez al tema de la calle del barrio La Arena, y mucha gente sabe, el de aquí sabe, el viejo de aquí
0: La
1: sabe la
0: calle
1: historia.
0: 20, la George.
1: La gente sabe la historia. El pueblo en esa área llegaba hasta la York. O sea, de la York para atrás se doblaba, después tú cogías
0: Ignacio Arias.
1: Filipinas, Japón, hasta Miramar. Y muchas áreas de ahí para atrás todo era monte y mangle, ¿verdad? Se puede decir eso. Y creo que parte de esos barrios ahí atrás, su terreno eran de arena. En la mayoría de los casos, esos barrios ahí. Porque recuerdo, cuando uno iba por ahí a esos sitios, eran hasta medio lomosos, en algunos sitios tenían como lomas y eso, lomitas y eso. Y había mucha arena en esa área, pero ustedes saben por qué, por el asunto del dragado aquel. Y hay áreas aquí que ya difícilmente se puedan recuperar. Pero creo que hay que tomar en cuenta, a partir de ahora, los guardias que se roban los terrenos. Ellos mismos se lo roban, muchos guardias de eso ahí, se roban los terrenos, le ponían palo, cosas, por aquí, por el área del José Blanche y ese sitio por ahí. Muchos de
0: Mira,
1: nosotros.
0: ahí en el José Blanche hay problemas de gente de toma de terreno, hay
1: Pero
0: problemas
1: déjame
0: de
1: decir,
0: nuevo, yo no, yo
1: déjame decirte,
0: que tengan
1: yo,
0: cuidado con esa
1: nosotros,
0: vaina,
1: recuerdo,
0: a gente que le han vendido dos y tres veces por ahí.
1: hace muchos años, yo recuerdo, tengo documentos. A nosotros, a la Asociación de Locutores, eso todavía no estaba poblado ahí. El CEA, recuerdo que se hicieron unos proyectos para venderle terrenos a los locutores a través de la Asociación de Locutores, y todos los que pudimos hicimos un primer inicial y un pago. Yo tengo mis documentos allí, pero resulta que el único que pagó completo su terreno fue nuestro hermano Yuli López.
0: No, hay más.
1: Espérate, en ese tiempo
0: Okay, en ese
1: estoy
0: tiempo.
1: hablando de mi época.
0: Ah,
1: El
0: bueno.
1: único que pagó completo el terreno fue él. Nosotros dimos un inicial, un asunto, y tengo mis documentos ahí de lo que se pagó. Sin embargo, cuando él fue a buscar, hasta marcado estaba, ya estaba invadido todo eso por ahí. Y eso se quedó en el olvido esa vez. Y de ahí para acá han pasado miles de cosas y esos terrenos han sido revendidos, yo no sé cómo y por qué, a muchísima gente. ¿Quién avala eso?
0: Oye, eso es tremendo problema. Ahora mismo ese problema está caliente. Yo conozco una persona, ella no me ha autorizado,
1: Pero en su buena fe, como
0: una
1: decimos.
0: locutora que pagó su terreno full y lo está perdiendo, se lo invadieron.
1: Ahí está el problema.
0: Yo no estoy autorizado, yo le voy a preguntar
1: Sí,
0: a
1: pero
0: ella
1: el
0: si yo
1: tema,
0: puedo
1: el
0: decir el
1: asunto es
0: nombre.
1: sí, pero sin el nombre, el
0: Sí.
1: tema, ¿cuál es?
0: El tema es ese, la invasión de los locutores. Hay varios que pagaron su terreno, que lo pagaron en full, que tienen su deslinde, que tienen todo, y le invadieron el terreno,
1: Yo conozco una
0: le
1: locutora,
0: cogieron el terreno.
1: que no estoy autorizado tampoco a decirlo. Ella pagó todo su dinero y cuando ya ella fue a titulación, le dieron un documento, qué sé yo, todo su proceso. Y vinieron aquí, de aquí, vinieron. Oye, vinieron aquí del Estado, vinieron aquí. Gente que tenían que ver con el CE, esas cosas, a decirle que ese terreno, que eso no es de ella.
0: Bueno,
1: Y suerte,

0: tenía sus documentos en ese momento y ellos echaron para atrás, pero eso, si ella hubiese, ya ella tenía su construcción, su casa hecha y todo, y querían hacerle un rebú, un lío con su bien. Teniendo, y eso se da a veces desde ahí adentro también.
1: Pero claro que de ahí adentro. Sí, sí. Eso, todo lo que ha salido, todos los problemas del CEA han sido causados por personas desde adentro.
0: Claro que sí, las a través personas, de los años.
1: Ellos son que asentan la gente, ellos son que le cogen los cuartos a la gente.
0: Bueno, fíjese el caso aquel de las muertes. Sí, no, que no quiero ni caso, hablar de eso. No, pero
1: es un caso que a nosotros yéndonos a la... nos toca directamente, nos da en la piel, en la
0: y no pasó nada.
1: Pero mira,
0: yo quiero.
1: Esta persona, ajá, en los últimos días, la tienen dando vuelta y tiene muchísimos problemas por el caso. Ese caso está caliente ahora mismo ahí en la palestra, ha ido al CEA.
0: Tiene varios meses bregando con ayudándola.
1: Dijeron que le resolvieran, pero todavía no le han resuelto nada. No le han y pagó en full.
0: ¿Tú sabes qué es lo que pasa?
1: Tiene todo su recibo de años.
0: Lo que pasa es que hay gente interesada y a veces si se resuelve caen hasta de allá. Porque es una combinación.
1: Pero claro que bueno, sí.
0: Pero en el caso de medio ambiente, que nos desviamos un chin ahí de los terrenos de lo que tiene que ver con medio ambiente, no sé qué va a pasar con las márgenes del río Iguamo, porque eso está en contra de todo lo que marca la ley.
1: Y mire, y es que hay una falta de conciencia tan grande. Yo solo le digo a la gente, tápate la nariz por 3 minutos. A ver, si tú puedes vivir, si usted puede, haga ese ejercicio ahora, si usted puede vivir 3 minutos sin aire, tápese la nariz, a ver, y no abra la boca por 3 minutos, si usted puede vivir 3 minutos sin aire. Señores, esos humedales, sobre todo, son los grandes productores de oxígeno de República Dominicana. Y usted no ve cómo está cambiando el clima mundialmente. Usted no ve estos calores que estamos sufriendo.
0: Mire,
1: es una llamada de alerta que está dando la tierra. No, esos temblores
0: no te
1: de
0: aleje,
1: tierra.
0: No te alejes del tema, que es aquí que estamos hablando.
1: No, pero es aquí.
0: De ese pedacito ahí que quiero hablar. Ah. Ese pedacito ahí de este lado. Y no hace tantos años que radicalmente cambió esa parte ahí. De Fermoselle para atrás, hasta el puente, ¿verdad? Vamos a hablar de ese pedacito ahí. Sí. Óyeme, en dos o tres años, eso ha cambiado radicalmente. Ya eso por ahí, yo no sé qué va a pasar. Si dicen, bueno, vamos a recuperar eso. Va a haber que hacer 800 edificios, como hacía Balaguer, para meter a la gente. Porque ya son dueños. Hay hasta bancas de apuesta han hecho.
1: No,
0: y nadie ha dicho nada.
1: Corriendo el parque frente al ayuntamiento.
0: Óyeme, qué
1: el
0: pena.
1: El desafío más grande a la autoridad.
0: Frente al ayuntamiento y a la fiscalía.
1: Pero óyeme, es increíble.
0: Eso no tiene ejemplo.
1: Eso es increíble.
0: Y frente a la iglesia.
1: Una banca y ya hay otro que está haciendo un colmado al lado.
0: ¿Se acuerda la vez? La vez que hicieron el primer piso. Que lo pararon. Yo dije, ese primer piso.
1: Hicieron el hoyo.
0: Espérate, yo dije, ese primer piso. Que hicieron, no, pero fue antes de eso. Ese primer piso que hicieron quedaba como justo hasta arriba ahí. Yo dije, atrás viene el segundo.
1: A nivel.
0: Y efectivamente. Entonces, lo que más pena da de todo esto es que ahí hay una bajada, que era la bajada principal de ese puerto que había, por donde subía la gente cuando venía en ese puerto. Esa bajada que había tan, tan elegante y tan que traía tantos recuerdos, le hicieron dos paredes ahí.
1: A la caseta de Chuchú.
0: Óyeme, eso no tiene madre, Dios mío.
1: Chuchú era el práctico.
0: Entonces, ¿qué va a pasar? Porque el presidente se pronunció. Estamos hablando de 20 a 30 años los que invaden. Pero eso es a partir de ahora. Ahora, ¿qué va a pasar con todo eso ahí? ¿Eh? Ni el ayuntamiento, ni la gobernación, ni el ayuntamiento, ni la gobernación, ni medio ambiente. Nadie. Y yo hice llamada a esos tres grupos en ese tiempo. Cuando eso se dio y todos me rebotaron que eso le tocaba al ayuntamiento, el ayuntamiento que eso le tocaba a medio ambiente, que medio ambiente me decía que eso le tocaba a qué sé yo quién, la gobernación me decía que eso le tocaba a qué sé yo quién, y pero de quién es, nadie me dijo de quién es, y al final todavía no sabemos de quién es eso, por ejemplo eso, entre otras cosas, pero ahí pasan cosas ahí, y están pasando cosas ahí que uno no

0: se imagina ni sabe a quién le corresponde, pero gracias a las autoridades de cada tiempo eso ha pasado. Ese crecimiento de eso ahí tiene 30, 40 años creciendo, y eso se le agradece a todas las autoridades que han pasado por aquí.
1: A la indiferencia de las autoridades.
0: Correcto. Sí, por buscar números, por buscar puntos, porque si eso por ahí me tengo unos votos, todas esas cosas obedece a eso. Qué lamentable que San Pedro de Macorís esté viviendo esta situación, ¿eh? Y esas invasiones tan permisivas y el compromiso.
1: Permisivas y peligrosas, en áreas peligrosas, en áreas vulnerables.
0: Sí, sí.
1: Definitivamente que deja mucho que desear, y ha sido una pobre ayuda a San Pedro de Macorís al final. Yo recuerdo un proyecto, inclusive, que tenía Inés Bryan con toda esa área como un gran parque de la ciudad que pudiera ayudar a todo el mundo, que pudiera repercutir en beneficio para la ciudad de San Pedro de Macorís, un área muy bonita, que si usted la ve, pues en otros países que tienen conciencia de esto, cómo tratan esas áreas, y cómo esas áreas pues son, se puede decir, hasta productivas para el landmark, para usar una palabrita cursi, de las ciudades. Pero no aquí, una arrabalización total. Viene, en esa área, arrabalización peligrosa.
0: Bueno.
1: Uno no espera que el río Iguamo nunca haga una crecida, pero nadie sabe cómo son las cosas. De las aguas son peligrosas, las aguas le gusta buscar
0: su cauce,
1: los ríos siempre buscan su cauce.
0: Mire.
1: Nadie sabe si mañana hay una vaguada como Federico. Que vino luego del ciclón David, es un desastre.
0: Bueno, mire, yo quiero saludar esta vez, ya al final de mi comentario, el proyecto de resolución que fue aprobado y gestionado por la diputada Carolina Paula, la prima, como le decimos. Este proyecto propone la creación, habilitación y puesta en funcionamiento en todos los hospitales públicos regionales de la unidad de diagnóstico y seguimiento a pacientes de cáncer. Yo creo que esto hay que tomarlo en cuenta, y el presidente de la República y el ministro de Salud, creo, porque eso yo no creo que esté, y he oído hablar de todos los proyectos de los hospitales y no se ha hablado de este proyecto tan importante que podría ser para la salud de los dominicanos. Ha habido una gran cantidad en los últimos años de personas con, y yo lo viví por mi madre que sufrió de cáncer y por eso falleció realmente. Se hicieron todos los esfuerzos, pero quizás no fue a tiempo, porque a veces las facilidades y la creencia de una cosa se complica si tú no tienes el diagnóstico adecuado. Pero si aquí en San Pedro de Macorís, por ejemplo, que tenemos el hospital Doctor Antonio Musa, o cualquier otro hospital,
1: Jaime Oliver Pino, la unidad de atención primaria ahí del ingenio, donde sea,
0: correcto,
1: que
0: haya un despacho con estas facilidades, por lo menos que dé los primeros auxilios en ese sentido, ¿verdad? Los diagnósticos con médicos preparados para esto, porque por más que sepa un médico, son especialidades, ¿verdad? Y con los tratamientos adecuados, yo creo que eso podría ser un gran paso. Y por eso quiero felicitar a Carolina Paula y su equipo por esa disposición. Y creo que hay que apoyar esa, sin importar, porque aquí después viene el problema político de que tú no eres el mío, yo no soy el tuyo.
1: No, y que fulano por eso se va a proyectar positivamente. Uh-huh. Pero tremendo proyecto, un proyecto que necesita el apoyo de todo el mundo.
0: Así ese es, proyecto cualquiera de nosotros prima. Puede vivir ese
1: sí,
0: problema.
1: Sí, porque mucha gente están aquí sufriendo callado y han sufrido callado ese problema de cáncer en la familia, sobre todo las mujeres, el cáncer uterino, el cáncer de la mama. y
0: en el hombre del prostático, entre otras cosas.
1: Sí, eso, bueno. Eso es una pandemia prácticamente.
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1: Señores, gracias, buenos días, bienvenido a su mañana 103, vamos arriba, arriba, arriba, arriba, arriba, con mucha energía, a aprovechar las horas que quedan de este día. Ya no son 24, ya quedan menos, quedan como 20 horas, pero bueno, pues un mes después, los 10 cambios de la fecha límite que han impactado a los equipos. Todos sabemos quién fue el mejor jugador traspasado antes de la fecha límite de los cambios sin restricciones. Tarik Skubal ha estado bastante bien con los Dodgers y lo encontrarán en este ranking de las grandes ligas. Vamos a ver. Tyler Mahle de los Bravos. Los Bravos estaban entre los pretendientes de Skubal, pero al igual que todos los demás clubes, tuvieron que cambiar de rumbo porque...

no solamente era usted querer a este hombre, sino era lo que usted podía dar para atrás, o sea, para el equipo de Detroit. Marler, de 31 años, quien tenía efectividad de 5-13 en 18 aperturas con los Gigantes, y se perdió pues alrededor de un mes en la fecha límite de cambio, ahí fue adquirido por el equipo de los Bravos de Atlanta. Entonces, con los líderes del este de la Liga Nacional, a lo largo de 30 innings, una mayor dependencia de su lanzamiento, el splitter, Marley, pues ha ayudado bastante a resolver el problema. El hombre pues ha estado muy bien con el equipo de los Bravos de Atlanta. Ha tenido un impacto indiscutible, 3.51 de efectividad del breaking, el breaking time para acá, ya usted sabe. Así que eso es lo más importante en 30 episodios y un tercio. Sigo con Clay Holmes de los Cachorros de Chicago. En términos de valor total, no hay duda de que el cambio que llevó a Holmes hacia el equipo de la ciudad de los vientos, pues ha sido un buen cambio para ellos. Tyrone Taylor, quien registra una robusta línea ofensiva, eso ya usted sabe, 10 semanas sin lanzar, pero nada, el hombre lo ha hecho bien. 4 carreras limpias en los últimos días, en 25 episodios. Así que esto es lo que necesitan los equipos. Liam Hicks, el catcher de los Rays. Los receptores de los Rays terminaron en el puesto número 28, pero eso se ha ido recuperando con Liam Hicks, que en este equipo pues ha ayudado de manera significativa. Hicks tiene un porcentaje de slugging de 374 de por vida en 4 temporadas. Ahora con este equipo 432, un slugging de 522 en 80 visitas al plato con el equipo de los Rays. Su promedio 328. Así que ha mejorado significativamente, y un hombre pues bueno defensivamente. Ha fortalecido el equipo de los Rays. Tarik Skubal con los Dodgers. ¿Qué ha pasado con Tarik Skubal con los Dodgers? La efectividad de 3.00 y una tasa de ponche de 11.1 ponche por cada 9 innings. En 30 entradas, 5 aperturas, pero el premio Cy Young está ahí con este equipo de los Dodgers. Le ponchó 11 al equipo de los Piratas el 22 de agosto. Entonces es un hombre que todavía pues se espera que tenga un impacto con este equipo de los Dodgers. 2.29 de efectividad. Está solo por debajo de Drew Rasmussen, el equipo de los Rays, y de Chase Bones del equipo de los Rojos, que tiene 2.29 de efectividad para Tarik Skubal. O sea, un jugador de impacto realmente para el equipo de los Dodgers. Luis García Jr., el dominicano de los Yankees, sin ningún orden en particular. Las prioridades de los Yankees para la fecha límite de cambio incluían reforzar el bullpen, sumar un jardinero, bateador derecho, otro receptor y alguien que pudiera ocupar el campo corto, la tercera base. Ahí ellos fueron por Luis García, una gran incorporación para el equipo de los Yankees de New York, que necesitaba más poder. Pues este muchacho tiene solo 26 años, Luis García, que estuvo aquí con el equipo de los Gigantes.

Es del Cibao en la pasada temporada. El hombre tiene 5 jonrones, 10 extra base en su primero 25 juegos con New York. Ha conectado hits en múltiples ocasiones. En 4 de los últimos 8 juegos de los Yankees, incluyendo pues la noche de 4 imparables contra el equipo de los Astros de Houston. O sea que ha sido notable la contribución del dominicano Luis García con el equipo de los Yankees de New York. La incorporación de Job Adell al equipo de los Guardianes de Cleveland también son de los cambios de más. Brett Bateman con el equipo de los Azulejos, otro cambio notable. Eric Miller con el equipo de los Medias Rojas de Boston, cambios notables. La gente que más impacto, estoy hablando de los que más impacto han tenido, de los cambios que se produjeron en la fecha de cambio. Robbie Ray con el equipo de los Padres de San Diego también ha tenido un impacto. Cornell Nolby con el equipo de los Rockies, infielder del equipo de los Rockies de Colorado, que fue adquirido desde el equipo de los Marlins, ese hombre bateando 342. Son de las historias, pero tenemos las historias de lo que sucedió anoche. En la pelota de Grandes Ligas, el equipo de los Rojos de Cincinnati venció 7-3 a los Padres de San Diego. Los Bravos de Atlanta, 9-0 a los Nacionales de Washington y a domicilio. Una pela de pillo de película en el Nats Stadium de Washington DC. Los Atléticos le dieron una pela a los Rancheros de Texas, que luchan por una posición en la postemporada. El equipo de los eso es lo que yo le digo, esos equipos que están de que descartados, pero comienzan a hacer daño ahí y sirven de spoiler, o sea, de ayuda a otros equipos que van adelante. 9-2 ganaron los Atléticos a los Rancheros. El equipo de los Rockies de Colorado se le metió en el medio de nuevo a los Orioles de Baltimore en 11 entradas, 6-5. Ahí Ronfield y Sullivan le dieron la victoria de oro a los Rockies de Colorado, que están luchando más que todo por no tener consecutivamente una temporada de más de 100 derrotas, mientras que los Orioles todavía pues soñando con una posición en el comodín. Los Diamondbacks de Arizona se le metieron en el medio a los Phillies, yo se lo digo. Diamondbacks 1, Phillies de Filadelfia 0. ¡Qué partidazo! Jen McCann lideró esa victoria del equipo de Ketel Marte de los D-backs. Los Marineros, señores, luchando por su vida, 8-3 le ganaron a domicilio al equipo de los Medias Rojas de Boston. Los Marineros anotaron 8 carreras entre la tercera y la sexta entrada. El equipo de los Gigantes, 5. Los Piratas de Pittsburgh, 4. Eso ninguno de los dos van para ningún lado. Los Piratas están más cerca de... pero no creo. Rafael Devers en ese juego, su jonrón número 32. Está caliente, carita. Está gozando Samaná, la gente de Samaná. Los Cocolos de Samaná gozando con Rafael Devers. 10-4, el triunfo de los Mets de New York sobre el equipo de los Rays de Tampa. Y ahí pues el batazo kilométrico de Juan José Soto. Este también está caliente, ha regresado con mucha fuerza, mucha energía y sobre todo a justificar ese mejor salario de la pelota de Grandes Ligas. Ese sí que tiene muchos millones para justificar. 10-4, el triunfo de los Mets sobre los punteros Rays de la Liga Americana, División Este. Los Blue Jays, 11-0. ¡Qué pela, qué pela, qué pela! Y a domicilio
al equipo de los Guardianes, que también pues

Está luchando por ver si se cuela, pero los Blue Jays están ahí, todavía están vivos numéricamente hablando. Ahora se pusieron a un juego de distancia y Vladimir Guerrero Jr., qué tablazo dio anoche. Es que Vladimir está atrás. El tercer mejor salario de las grandes ligas, señores, y apenas ese jonrón de ayer de Vladimir Guerrero. Oiga, todo el mundo estaba mirando ya para donde Vladimir se había pasado ahí calladito, pero ayer batió de 4-3 con 5 carreras impulsadas. Ojalá y pueda conseguir varios partidos así como este, multi-hits, y pueda avanzar Vladimir, porque la verdad que el hombre estaba en la olla de presión. En la olla de presión por ese tercer mejor salario de la pelota de grandes ligas, bateando promedio de 262, Vladimir Guerrero pues conectó ayer su doblete número 22, su cuadrangular, señores, en la segunda entrada, el número 8 de la temporada. Un hombre que tiene un contrato de $500 millones. 8 jonroncitos, ojalá este swing pues lo ayude a que pueda conectar en lo que queda de temporada. ¿Qué diría yo? Que en este mes que queda 27, 26, 25 juegos por ahí, eso es lo que queda. ¿Cuántos jonrones puede conectar Vladimir? Ojalá y conecte uno en todo y cada uno de los partidos que le quedan, porque la verdad que la presión estaba fuerte sobre Vladimir. Detroit 11, el equipo de los mellizos de Minnesota 6, ahí jonrón de Torkelson, Finnegan fue el pitcher ganador, y este partido se decidió en 12 entradas, ahí en el inning número 12 fue que explotó el equipo de Detroit con un rally de 5 carreras. 9-6 ganó el equipo de los Marlins de Miami su juego número 71 a los Reales de Kansas City. Conay y Stowell fueron la gente. Vamos a ver qué hicieron los muchachos dominicanos que están en este equipo de los Marlins. Hernández batió de 4-2 con 2 carreras impulsadas. López batió de 5-1. Leo, bueno, vamos a ver aquí cuadrangulares en el equipo. Stowell fue el hombre del cuadrangular para el equipo de la Florida, los Marlins, que todavía tienen aspiraciones y numeritos ahí para llegar, aunque puede ser un poquito difícil. Los Brewers ganaron su juego número 87, esos son los punteros de la división central de la Liga Nacional sobre el equipo que tiene el wildcard número 1, los Cachorros de Chicago. Este es un juego con sabor a postemporada, los Cerveceros de Milwaukee 9, los Cachorros de Chicago 5. Chorrio lideró este triunfo. El saludo para todos los muchachos del Team Venezuela. Tiene por ahí otro torneo más de softball aquí en San Pedro de Macorís. Oye, ¿qué comienza el torneo? Comienzan hoy, Daniel Aponte. Tengo días que no me dice nada. ¿Qué pasa, Daniel? Te siento frío con el softball. ¿Qué pasa? Bueno, los Astros, 2-0. Contra los Medias Blancas de Chicago. Otro encuentro, señores, con sabor. Aprovecharon ahí para avanzar los Astros, ya que perdieron los Rancheros 2-0 sobre los Medias Blancas de Chicago. Encuentro con sabor a postemporada. Los Yankees le ganaron fácilmente 6-3 a los Angelinos de Los Ángeles de Anaheim. Kanzler ayudó a este triunfo el lanzador de los Yankees, aunque el ganador fue Bernal, ya que los Yankees, partido extra inning, los Yankees ganaron, señores, se encuentro bien disputado en el 10º episodio con un rally de 5 carreras. El encuentro llegó hasta
el décimo episodio con una carrera que hicieron los Yankees en la cuarta y una carrera que hicieron los Dodgers.

0: en la séptima entrada. En el noveno, un rally de 5 para los Yankees. Los Dodgers trataron de remontar, pero no lo pudieron alcanzar. Solo hicieron 2 carreras en la parte baja de la novena entrada. Así que Kanzler, pues lo único que hizo, como decimos popularmente, el pitcher de, digo, los... ¿Por qué yo mencioné a los Dodgers? Yo soy tan fanático así de los Dodgers, que estaba hablando mucho de Pedro Guerrero en estos días ahí con Potolá y del tamaño de los estadios, que la gente olvida eso. Pedro Guerrero en este tiempo hubiese dado 50 jonrones, señores. El Dodger Stadium del tiempo de Pedro Guerrero y el estadio, el Busch Stadium de San Luis, no eran de las dimensiones que son ahora. Slater ayer lanzó 8 episodios, 2 hits permitidos, una carrera limpia. No dio base por bola y ponchó a 9. Bajó la efectividad a 2.69. Tiene Bednar, que ganó su séptimo juego de la temporada. Así que esos resultados del día de ayer, los Cardenales, el equipo de Oli Mármol se puso para 500. Oli Mármol, 8-6 le ganaron a los Dodgers de Los Ángeles a domicilio en 10 entradas. Hubo varios partidos anoche, señores, juegos que se fueron a extra inning. Para los fanáticos de las Estrellas Orientales, señores, los fanáticos de las Estrellas Orientales, tenemos una cosita por aquí. ¿Cuáles son los muchachos nuevos que posiblemente, pero caramba, que posiblemente pues estemos mirando con el equipo verde, con el equipo de las Estrellas Orientales? Ya yo estaba hablando de los muchachos, los prospectos del equipo de los Toros, y la gente, pero que tú eres fanático. Oye, aquí de una vez ubican a uno, tú sabes, ubican a uno. El jonrón de Soto fue el número 23 para nuestra gente. Entonces, el jonrón de Vladi, oye, el número 8. Caramba, ¿qué podemos decirle? Aquí están. Ya te voy a decir, Kenneth. Pero yo no sabía que tú eras tan fanático. Yo no sabía que tú eras tan fanático del equipo de las Estrellas. Ese es tu equipo. Tú compraste tu camisa verde. Bueno, señores, tenemos que activarnos con el programa. Palcos Bajos, Chichi ve calentando el brazo, Chichi, para Palcos Bajos. Bueno, pues los Cerveceros de Milwaukee tienen un muchacho que se llama Luis Peña. Ese muchacho está bateando para 304, 3 jonrones, 27 carreras impulsadas y 33 bases robadas. Ese muchacho es rápido. Ese muchacho es las Estrellas, Luis Peña, un gran prospecto de los Cerveceros de Milwaukee, la organización que tiene a Jesús Madé. Alfonsín Rosario es otro muchacho que se destaca de la organización de los Guardianes de Cleveland. Se ha conectado 17 jonrones, tiene 58 carreras impulsadas, 16 bases robadas y ya fue promovido a Triple A. Alfonsín Rosario, esperamos verlo ahí con el equipo de las Estrellas Orientales. Un bateador poderoso, 17 jonrones, 58 impulsadas en doble A, ya promovido al equipo triple A de los Guardianes de Cleveland, jugador de las Estrellas Orientales. Carlos Sánchez, de los Rojos de Cincinnati. Carlos Sánchez tiene promedio de 274 con 14 jonrones, 47 carreras impulsadas y 22 bases robadas. Ahí les dejo los nombres de esos 3 prospectos pertenecientes al equipo de las Estrellas Orientales, talento joven del equipo verde. Señores, hasta aquí llegamos en este segmento deportivo de su mañana 103.
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0: 8:05, seguimos en el programa La Mañana 103 después de esta tanda deportiva tan importante y tan interesante como siempre. Por eso la tenemos la deportiva, y José Ramón Rivera, gran profesional de la comunicación y del deporte, sabe cómo hacerlo. La bienvenida para el doctor Rudy Bonaparte. Saludos, doctor.
1: Buen día, hermano.
0: Me dicen, dámele saludos a Rudy siempre.
1: Ah, pero claro. Pero debo decirte que...
0: muchos amigos.
1: Mire, pero me pasa igual con usted.
0: Te tiene muchos amigos.
1: Y Kenny. Ahora, sí. Pero a ti te ponen que Kenny también.
0: Sí, Kenny. No hay forma.
1: Para que tú sepas.
0: Y Utiliano también.
1: Sí, me pregunto.
2: Y a mí le dicen Kenito.
1: También. Ay, bueno. Fue un placer saludarte, hermano, que te sigo a tu familia, José Ramón. Un gusto siempre verte.
2: Buen día.
1: Y con ese ánimo, porque José Ramón no permite que nadie se duerma, ni cabecee, ¿entiendes? Porque él mantiene ese entusiasmo, ¿entiendes? Y entonces eso hace que la sesión pues no se ponga monótona, porque siempre, ¿verdad? Le da entusiasmo, así que qué bueno.
2: Tratamos, usted sabe que yo hice la historia de eso, que fue el papá de Kenneth que me jaló, porque yo iba hablando en el estilo de Samuel Delfín.
1: Ya.
2: Que Kenneth recordará. Y
1: te revivió.
2: Me dijo, tú también vienes aquí a dormir. Usted cuando habla tiene que hablar como un hombre ahí, con que te da.
0: Pero no te acabe.
1: Ay, ya.
2: Con Goyo. Sí, me dijo, no.
1: ¿Te ayudó entonces ese consejo?

0: Por eso los consejos son fundamentales en el ser humano. Por eso cuando alguien vaya a aconsejar, oye tú jovencito, que tú crees que te la sabes toda, cuando vaya a aconsejar, escucha al señor mayor. No, que está pasado, deja eso, el que está pasado eres tú. Escucha.
1: O al experto, o al experto en el área.
0: El experto.
2: En grandes ligas, cada vez que llega un jugador, y yo recuerdo cuando llegó Robinson Cano, le pusieron a Rubén Sierra de mentor. Usted llega hoy a grandes ligas y mañana uno de los jugadores mayores del equipo se lo presenta, le dice, mire, ese va a ser tu mentor. Eso es para que le diga claro cómo funciona. Aquí en la radio, y mucha gente, lo que pasa, muchos muchachos ahora no escuchan. Mm. Usted ve, pero en la radio nosotros teníamos Don Gregorio, estaba Pepe, Henry Santana. Sí. Que por ejemplo a uno hablando le recomendaban que hablara con fuerza,
0: claro,
2: con propiedad.
0: O sea, y si usted es humilde y escucha, usted va a cambiar.
2: Con seguridad. Claro. Y la otra cosa, que la gente sintiera su sonrisa, su risa, su... Que fuera
0: transmitir todo eso, porque no te, en aquel tiempo no se veía a la gente, ¿verdad?
1: No,
0: en radio,
1: no, entonces, tiene la, no, sí. El oyente no tiene la culpa de tu problema.
0: Sí. Sí.
2: De ahí,
1: lo que venía.
0: Y que no es fácil tú transmitir la alegría que tú tienes y la cosa, llevársela ya.
2: No, y que usted tiene que llevárselo.
0: Sí, a tiene la que gente. Hacerlo.
2: Otro que escuché ya más adelante a Omar Cepeda, diciéndole a la gente, un día recuerdo, yo estaba de visita, o no sé, sí, creo que algo así, en la estación de Omar, cuando estaba aquí frente al parque, que entró a la cabina y le dijo a un locutor, tus problemas tú lo dejas afuera cuando usted llegue aquí. Sus cojones, déjelo enganchado ahí afuera. Sí. Aquí usted tiene que venir con un buen carácter a transmitirle a la gente alegría, no su problema.
1: Mire, ese es uno de los...
2: Más o menos eso fue...
1: Finalmente, uno de los problemas que enfrenta quien dirige un medio de comunicación es el locutor. Porque el director, si tiene una percepción de cómo debe ser, o tienes la percepción de cómo debe ser para el oyente, porque eso es como si fuera una pintura, lo que tú estás viendo, pero en este caso es escuchar. Tú tienes un enfrentamiento a veces con el que no te entiende, porque el locutor viene con una idea de cómo debe ser y el director dice, no, yo quiero que sea de tal forma. Hasta eso pasa. Sí. Entonces, tú te enfrentas a diario hasta que el locutor coja el formato, pero a veces lo hace a regañadientes.
0: Sí, porque hay los extremos, el tipo que no quiere cambiar, el tipo que cree que él es así y yo así que lo hago.
1: Pero yo quiero que sea de tal forma. Tú crees que es así, pero nosotros tenemos un formato y nuestro formato
0: que dice que respetarlo,
1: que debe ser así.
0: Claro.
1: Entonces, y así tú aprendes.
0: Así tú aprendes
1: cosas nuevas.
0: Claro, claro que sí. ¿Cómo tú llegas a ser director si no te lleva el director de experiencia?
2: En cierta medida es una actuación lo que uno hace.
1: Correcto.
2: En cierta medida.
0: Tiene.
2: No, entonces, así, tiene así. Que adaptarse a la línea de la radio.
0: Claro. Hay un guión que tú tienes que manejar.
2: ¿Cuál es la línea? Las líneas que tienen los diferentes programas. Pero, número uno, aquí usted no puede venir a traerle su frustración a la gente.
0: De eso allá, un saquito en la casa.
2: Eso se deja ahí afuera.
0: Sí. Aquí, y si lo trae, déjalo en el carro. Bueno, va para allá. La palabra de Dios, como siempre. Un saludo, amén, familia, para usted y para el público que
1: yo
0: está pendiente del espacio.
1: Lo llamo primero. ¿Qué gorra tú tienes? Ponemos una parecida.
0: Pero no competencia.
1: No,
0: porque tú no puedes competir, porque familia tiene gorra que tú sabes, no te puedes.
2: Está combinado, pero la de ustedes, Disney World, y la de Ney Familia es una gorra de los medias blancas.
1: Competir,
2: de Chicago.
1: No puedo competir, pues yo no tengo de esa.
0: No, hizo mucha gorra, ese hombre cada rato viene con una diferente. Bueno, pues la palabra de Dios está en el Salmo 18, versículo 2. Jehová, roca mía y castillo mío, y mi libertador, Dios mío, fortaleza mía, en él confiaré. Mi escudo y la fuerza de mi salvación, mi alto refugio. Wow, cuántas palabras que tú la unes unas y otras y todo te dicen fortaleza.
1: Sí.
0: Estoy más seguro aquí, Fíjate que dice mi alto refugio, o sea, no es cualquier refugio, la fuerza de mi salvación, solamente con él, en él debo confiar, confiaré como mi escudo. Y el escudo es un, si tú lo llevas a la parte material, fíjate, era un instrumento que se utilizaban para cuando las flechas en aquellos tiempos, ¿verdad? Y ahora también hay escudos nucleares que no permiten que las balas, las balísticas lleguen, etcétera, etcétera, ¿verdad? O sea, que el escudo siempre es una protección, pues Jehová, correcto, es nuestra protección espiritualmente.

0: Seguridad y que puedan a partir de esta mañana y de esta sesión, pues la gente dice, espérate, yo estaba como que no sabía en quién confiar. No, hay alguien en quien confiar, hay alguien en quien confiar. Así que qué bueno. Bueno, pues hoy tenemos algunas internacionales. Tú tienes amigos que de estas internacionales, que seguro que van a decir, ah, pero mira, yo también estoy parte de ahí. Hoy es 3, ¿es así?
1: Sí.
0: 3 de septiembre, el año está avanzando y ya estamos en el último cuatrimestre del año.
2: El día de San Zenón.
1: Me da miedo.
0: Ajá.
1: Sí, porque va como muy rápido.
0: Ah, ok.
1: Sí, porque okay. Eso es relativo a las necesidades también.
0: Sí.
1: Sí. Por ejemplo, José Ramón no tiene problema porque él no le debe a nadie.
0: Okay.
1: Que para él los días pasan cualquiera, pues es lo mismo. Pero el que debe,
0: le
1: llega muy rápido.
2: Ahí hay una cuestión. Uh-huh. Que la vida, si usted la mide, todo depende, como dicen, del color con que uno la mira.
0: Sí.
2: Muchas veces no es tener mucho, sino hacerle falta poca cosa.
1: Sí, pero el que nada tiene, nada debe.
0: Sí. Ah, pues son frases.
2: Tranquilidad.
0: Son frases interesantes.
1: Sí, claro que sí. Por eso ese afán, lo que digo, ese afán de tener.
2: Sí.
1: Peor. El afán, porque tener es bueno.
2: Eso mata.
1: Tener es bueno.
0: Oh, claro.
2: Pero la ambición desmedida no es buena. Sí. Por eso es lo importante del equilibrio.
0: Sí. Eso es correcto.
1: Mientras más tú tienes, mejor. Ahora, ¿cómo lo tienes?
0: Ay, esa es la otra. Sí. Hoy día, no es un asunto de que. ¿Y qué? ¿Cómo consiguió?
1: Sí,
0: porque se da toda esa cosa. Bueno, de todas maneras, hay personas que no le importa eso. Lo importante es que le digan don Fulano.
1: Sí.
0: ¿Entiendes? Bueno, pues algunas efemérides. Vamos a hablar de algunas efemérides dominicanas. Por ejemplo, el 3 de agosto en República Dominicana se recuerdan varios hechos históricos importantes. El paso de un huracán en 1508. También el nacimiento del filósofo Salvador Iglesias. Y asimismo hay un huracán que pasó por Villa Santo Domingo y causó una destrucción terrible en esos campos en 1508. En 1767, los padres de la Compañía de Jesús son expulsados de las colonias españolas en América en un operativo secreto. Siempre ha habido tiranía y cosas, ¿verdad? En 1844, una carta firmada por padres de familia dirigida al general Pedro Santana en Santo Domingo para exigir castigo. En 1878, un día como hoy, Gregorio Luperón se levanta en armas en contra del presidente Ignacio María González y pone un gobierno provisional en Puerto Plata, porque antes se ponían gobiernos en diferentes sitios. ¿Tú sabes que se trató de que San Pedro Macorís fuera la capital del país en un momento? Sí, todo eso se ha dado. Bueno, pues en 1917 nace en Santo Domingo el doctor Salvador Iglesias. Él fue filósofo, educador, universitario. Y en 1960 Joaquín Balaguer asume la presidencia de la República luego de la renuncia de Héctor Bienvenido Trujillo Molina.
1: Oja.
0: Sí, eso fue en el 60, aquel tiempo. Son de algunas efemérides que podemos resaltar. Y también hay, ¿usted sabe que el buitre tiene un día también?
1: Ajá.
0: Sí, el buitre tiene un día.
1: El buitre todo lo quiere.
0: No, pero te tengo otra. ¿Tú sabes que hay gente que le dicen buitre?
1: Sí, por eso.
0: Ay,
1: pero le dicen a eso al que todo lo quiere.
0: Ah, ok, ya.
1: Y yo no sé por qué al buitre le dicen así, porque al buitre lo que le gusta es su carroña.
0: Sí, sí, exactamente. Bueno, pues una persona que busca sacar provecho, beneficio personal, dinero y ganancia cuando alguien está pasando por un mal momento, un tipo que está en mala y tú vienes y le quitas más. Es un buitre, o sea, ya no tiene nada y lo ultimito que también se lo quiere quitar. Ese es lo que llama el buitre.
1: Okay.
0: Sí, a ese le dicen el buitre. Un fracaso, una crisis, etc. También al acosador o el que es insistente en el amor, inclusive en el contexto social o lo que fuera, se le llama también buitre. Ese que ronda y persigue en forma intensa, oportunista. Porque todo eso es sinónimo, la gente le cambia y le pone, ¿verdad?, el nombre del buitre, que como tú decías, ¿y por qué se le llama buitre? Bueno, la gente busca una palabra como que dura. Fíjate que Luis hace un gran trabajo, porque fíjese que si todas esas materias orgánicas se quedaran ahí, fuera un problema para el ecosistema, y el buitre viene, ¿verdad?, y se lleva todas esas cosas.
2: Nosotros
0: se lo come.
2: No tenemos aquí en República Dominicana buitre, pero tenemos...
1: ¿Que no tenemos qué?
2: Aquí... No, porque
1: acá,
2: fuera de lo que tú dices, ya yo veo por dónde tú vienes.
1: Que no tenemos.
2: Que se le dice a los judíos,
0: tú dices el ave buitre.
1: El ave no habla claro, entonces porque que no tenemos buitre aquí, como que
2: porque
1: no.
2: Eso del usurero. Está
1: bien, sigue, judíos, ya, perdón, mi hermano.
2: Pero
1: perdón.
2: Aquí lo que había es la Laura. Yo recuerdo muchas

0: Laura aquí
1: todavía
0: en el manglar, sí, las Laura y muy populares.
2: Que hacían un trabajo parecido, ¿verdad?
0: Un trabajo parecido. Sí. Yo recuerdo cuando venían las pestes aquí en los potreros de Mayén, que mataban las vacas, tú veías 5 o 6 Laura tiradas arriba de las vacas.
1: Se usa todavía en investigación para encontrar cuerpos.
2: Sí, porque lo detectan donde ya eso.
1: En el, sí, arriba. Sí.
2: Donde están allá hay un muerto abajo.
0: Ahí lo veo, claro.
1: Puede ser cualquier cosa, hay un muerto abajo. Tienen una vista tremenda.
2: Sí, sí, cuando digo muerto no dije persona, sino puede ser otro animal. Sí, muerto. Porque ellos lo que buscan es cosas descompuestas. Bueno, pues también llamar un buitre a una persona.
1: Muchachos, sí saben, caramba.
2: Significa que es egoísta y sin escrúpulos. Tú sabes, oye, tú no tienes escrúpulos. Ay. Que aprovecha las desgracias, los errores y los bienes de otros para sacar beneficio propio.
0: Al doctor Balaguer le gustaba mucho esa palabra.
2: Ajá.
0: Sí, él entrenaba a la gente con esa palabra. Mucho.
2: Utilizaba esa expresión. Ah, ok,
0: tienen
2: bueno.
0: Tienen escrúpulos.
2: No, oye, pero no tienen límite. Es una palabra ya más fino, ¿verdad? Y que no tienen límite. Bueno,
0: insaciable.
2: Bueno,
0: las dos de él, según yo tengo entendido, y estaba mirando ahí alguien, mi amigo, que escribió Malón en estos días, sí, que fue en un momento la persona que más lo entrevistaba. Lo asignaron a él cuando estaba abajo, entre 1984 y 86, cuando regresó al poder. Las palabras eran insaciable y no tienen escrúpulos.
2: Ya.
0: Y le dio duro al PRD con esa frase, esa expresión, y a Salvador. Fueron prácticamente la base de su campaña política.
2: Sí, hemos visto políticos, incluyendo el presidente, cuando ha salido de los gobiernos, pues ha dicho, caramba, es que no pensaban, era buscársela. O sea, como dicen, es un sinónimo de sin escrúpulos. O sea, no importaba si nos sacaban del poder, el que había que coger, buscar. Y lamentablemente en la psique del dominicano, se puede decir que en cuanto a relación a algunos políticos, se entiende que son personas sin escrúpulos, o sea, que hacen de todo. Sin embargo, también tengo que decir en esta introducción que escuché que hay la referencia o el informe de la auditoría que se hizo a educación, en el caso de Fulcán, se dice que no encontraron ningún tipo de irregularidad notable después de tanto que se habló de este hombre. Oye, qué cosa de la vida. Después de tantas cosas que se dijo, no, porque fue, bueno, porque el primero que lo dijo fue el ministro que nombraron, ¿te acuerdas? El ministro que nombraron por Fulcán dijo, no, esto es un desastre aquí. Y ahora las cámaras de cuentas dice que no pasó nada, que ay, qué lío. Dice que las circunstancias que se dieron eran circunstancias muy especiales, y ciertamente estamos hablando de pandemia y todas esas cosas donde había que mantener la educación. Bueno, de todas maneras hay gente que no cree en la cámara de cuentas, pero ahí está la auditoría, y después vamos a hablar un poco, a desglosar en algunos aspectos de esto de la auditoría que se hizo al tema de Fulcar
0: después de 4 años dándole fondo, imagínate.
2: Así mismo,
0: aquí no ha pasado nada.
2: Salió así en el informe, sí, que no hay irregularidades. Mira,
0: fueron
2: son cosas.
0: 4 años.
2: Sí. Eso, mire, fuera.
1: Quizás.
2: 4 años.
1: Bueno, vamos a dejarlo para un rato, pero quizás hubo una confusión en la terminología que se utilizó, porque en política se usan los datos y se pueden tergiversar. Uh-huh. Sí hubo situaciones, pero no le competían a él.
2: Sí.
1: En el caso de Fulcar, porque se habla de que hubo, se detectó en la auditoría unos 697 mil millones, 67 uh-huh. millones, perdón, en contratos incumplidos por algunos suplidores que gestionaban los libros, en el caso de Fulcar, sino, pero no quiere decir que eso se ejecutó, sino que hubo, se descubrió algunas cosas que no se hicieron.
2: Uh-huh, uh-huh.
1: Pero eso puede haber creado una confusión, sí, en acusarlo a él, porque esa era la idea, acusarlo.
2: Eso es lo que se plantea, sí, que sí. Parece, oiga, que le interesa como acabar con él, sí, de alguna manera. Bueno, de todas maneras, fíjese.
1: Y hay que darle, en el caso de la pandemia, hay que darle ese voto a él.
2: Sí, sí.
1: Que hizo un trabajo, por lo menos, para que se difundieran.
2: Y algo nuevo, Kenny, no, sí. No iba a pasar por algo así.
1: Que se difundieran, por lo menos, una gran cantidad de información y las...
2: Los muchachos continuaran.
1: Los estudiantes no se frustraran, porque eso venía, podía venir una frustración.
2: Claro, claro.
1: En los estudiantes de esa parada. Aunque no fue la mejor, por la eficiencia, qué sé yo.
2: Sí, pero lograron.

0: avanzar.
1: Que de hecho inclusive enseñó a los padres y a los estudiantes a utilizar las redes de bien.
2: Claro. Y los muchachos, fíjate que a partir de ahí, cómo se ha estandarizado el asunto del uso digital, de la enseñanza. Sí. Inclusive, fíjate en la parte de la justicia, como cuántas audiencias no se llevan de día tras día y así sucesivamente.
1: Sí, me acuerdo cuando le dieron computadora a los legisladores, que yo no sabía ni cómo abrirla.
2: Exacto.
1: ¿Te acuerdas de eso?
2: Pues fíjate cómo hoy día, por ejemplo, tú encuentras, Kenny, que hay una... Sí.
1: No, pero enseñarte a abrir una computadora, que no sabía por dónde abrirla.
2: Una persona está, por ejemplo, en cualquier sitio y hay dos o tres aquí y hay uno que está en San Juan, por decirlo así, y desde allí esas personas se reúnen como si estuvieran juntos, sí, y aprueban eso y eso tiene legalidad. Todo eso creo que se puso más en movimiento a partir de todo eso que se hizo, la firma digital, sí, o sea, muchas cosas que se han dado.
1: Se indica con un legislador que preguntó, ¿cómo yo saco esa página de ahí adentro?
2: Ay.
3: Que busquen lo que está ahí en la página.
2: Sí.
3: ¿Y cómo que la saco de ahí?
2: Bueno, son cosas, innovaciones, y las innovaciones traen sus detalles y sus ocurrencias. Y sus ocurrencias. También estaremos hablando, posiblemente, si no da el tiempo, de lo que está ocurriendo en la educación en países desarrollados. Y que nuestro país, de alguna manera, a ver qué va a hacer, si se adaptará a eso o dará otra fórmula con relación a la inteligencia artificial y la educación. Así que estaremos también tocando ese tema. Buen día.
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1: Buen día, nuestros queridos radioescucha. Hoy le estaremos hablando con relación a la parálisis facial o parálisis de Bell. Es una enfermedad que se presenta de manera rápida y su origen es desconocido, afectando un lado de la cara o lesión del séptimo par craneal o nervio facial. Fue descrita por primera vez por el científico escocés Charles Bell en el año 1829. Con respecto al sexo, afecta más a las mujeres que a los hombres hasta los 65 años de edad. Luego de llegar a esta época de la vida, la pueden padecer de manera igual. Puede aparecer en niños menores de 13 años. Al inicio de su estudio se pensaba

que la causa principal era la exposición a los cambios bruscos de temperatura, como levantarnos y abrir una ventana, abrir una nevera, colocarnos agua con el cuerpo sudado. Estímulos estos abruptos que lo que producían eran espasmos musculares y de arterias y venas, por lo tanto se descartó como causa de la parálisis de Bell. El padecimiento de enfermedades virales como el herpes labial, zóster, infecciones y otros padecimientos físicos, orgánicos, sistémicos, tienen estrecha relación con la afección de este padecimiento. Su frecuencia oscila de 20 casos por cada 100.000 habitantes una vez al año. Debido a que afecta a los párpados y la secreción de las lágrimas del ojo del lado afectado, es frecuente la salida de una lágrima de este y el paciente no se percata, denominándosele a este fenómeno lágrimas de cocodrilos. Del 75 al 90% de los pacientes se recuperan en un periodo de 2 a 3 semanas si la lesión no es de arterias y venas y del nervio facial de manera severa por accidentes cerebrovasculares o derrame cerebral. El tratamiento consiste en la colocación de parche en el ojo afectado con aplicación de gotas lubricantes cada 4 a 6 horas para prevenir la lesión de la córnea, masaje con los yuguillos de la mano, masticar chicle frecuentemente, el uso de complejo B y mantener una relajación mental, ya que esta lesión es pasajera. Frente a la pérdida de sensibilidad o movimiento de un lado de la cara, visite a su médico familiar. Hasta la próxima.

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0: Bien, son las 8:32. Seguimos en el programa La Mañana 103. Damos la bienvenida al doctor Vicente Santana, que está con nosotros como cada jueves en el programa. Es una figura esperada y la gente me dice que le haga preguntas, pero vayan a consulta.
1: Mira, déjame decirte que una de las razones por lo que uno viene a los medios de comunicación es por eso. El conocimiento se expone y la gente dice, no, pero mira, ¿qué normalización en torno a lo que es la salud mental? Yo puedo buscar la ayuda también. Porque recuerden que la salud mental siempre ha sido un tabú. Y aunque ha habido una apertura, y es verdad, y ya la gente acude más, busca consultas virtuales, sigue más páginas de contenido de salud mental, influencers o falsos influencers, lo que sea, la gente está ávida de información. Y el que uno venga a los medios de comunicación hace que la gente entonces se sienta más cercana y pueda escuchar tratar temas que quizá tenga la inquietud, pero que no se atreva. O se le dé el valor y se arme de valor y diga, no, yo necesito la ayuda. Porque la incidencia de los trastornos mentales va en avance. Y yo le decía el mes pasado, bueno, que septiembre da inicio a lo que es el mes de la salud mental. El 10 de septiembre, que es el jueves de la semana próxima, comienza lo que es el Día Mundial de la Prevención del Suicidio y termina el mes de la salud mental con el 10 de octubre, que es el Día Mundial de la Salud Mental. Y durante todo ese mes se aprovecha para hacer campañas de concientización en torno a lo que es la salud mental y el por qué nosotros tenemos que cuidar de ella. Así como cuidamos nuestro cuerpo, vamos al gimnasio, comemos y tratamos de dormir, también es importante cuidar lo que es nuestra salud mental, porque es lo que nos impulsa a estar bien. Mire, la gente puede tener todo el dinero del mundo, pero si esa azotea amueblada no se utiliza de forma adecuada,
2: si no está bien amueblada,
1: si no está bien amueblada y con buen uso, sí, lamentablemente.
0: José Ramón tiene alguna pregunta, pero no, yo déjame decir algo antes de eso. Espérate, aguanta. Yo le mostré a mis compañeros aquí y dije, miren qué paz ahí en mi casa. Yeah. Mira a mi esposa, yeah, con lo que está ahí, con dos animales comiendo ahí. Sí. Y mira cómo duerme ese animalito solo ahí. En mi casa hay felicidad, le decía yo a ellos. Claro. Pero recuerden, todos tenemos problemas. Lo que hay que saberlo manejar.
1: Y esa felicidad hay que cuidarla, porque eso es muy importante, porque no es que se va a quedar estática así para todo el resto de la vida, sino que hay que cuidarla, y el que suceda en algún conflicto e inconvenientes de opinión, uno que otro día no tiene por qué perturbar la paz. Eso es importante, la gente tenemos que aprender a vivir un día a la vez, el aquí y el ahora.
0: Quizá usted no sabe, la primera ayuda que yo recibí de usted, ya, y se la voy a decir ahora en público, yo dije... Le dije, y no sé si usted recuerda, doctor, yo no puedo dormir en las noches porque yo instalé hace un tiempo un sistema de cámara de seguridad y entonces me la paso mirando la cámara. Y usted, respuesta suya, ¿para qué tú la instalaste? Para que vigile. Entonces, déjala que vigile y duerme, claro, tranquilo. Y yo, pero es verdad, ese fue mi primer consejo y me funcionó.
1: Porque es que entonces...
2: Tú vas a hacer lo de la cámara entonces.
0: ¿Para qué la instalaste?
1: Eso también pasa con líderes empresariales, uh-huh, jefe de negocio, dueño de negocio, pequeños emprendedores que emprenden para vivir mejor, pero entonces tienen empleados, pero ellos siguen haciendo el trabajo todo como cuando comenzaron, sí, sí, que lo hacían todo, porque cuando iniciaron lo tienen que hacer todo, incluso barrer, cerrar, uh-huh, abrir, cobrar,
0: delegue,
1: despachar, pero ahora que ya los negocios han avanzado, como quiera siguen haciéndolo, porque entienden que si ellos no lo hacen, la cosa no funciona.
0: Delegue.
1: ¿Para qué usted contrató empleados? ¿Para qué usted tiene colaboradores? A cada cual tiene que brindarle la oportunidad que se desarrolle en su área. Claro. Y eso no solo pasa en las empresas, en las familias.
0: Claro.
1: Tenemos que cultivar que el esposo cumpla con su rol, la esposa con su rol, y los hijos cumplan con su rol, incluso los abuelos, claro, que puedan hacer su rol como abuelos. Y entonces, cuando cada cual tiene esos límites bien claros, la familia, la empresa,
2: la armonía regresa.
1: En el trabajo va a haber más armonía. Quizá no haya armonía plena, porque yo creo que esa plenitud no le existe en ningún lugar. Pero sí puede haber normas de convivencia que nos ayudan a tener
2: mejor. Eso es tan así, doctor, que yo recuerdo yo, en la iglesia, digo yo una cuestión, mire, mi esposa está ahí, y le digo, mire, no crean en esas parejas que nosotros nunca hemos tenido ni un signo, no crean, mentira, en eso. El cielo no siempre va a ver. Ahora tú tienes que manejarlo. Sí, ahora el manejar ese signo es el secreto. Sí, o sea, claro, tú manejarlo.
1: Claro, mira, ahora que tú lo dices, ustedes que son de más edad que yo,
0: sí,
1: por lo deciría antiguo,
0: ellos,
1: sí, aquel casi 400, 300 ellos, años de antigüedad, ellos, en esta mesa.
3: De ahí para allá.
1: Miren, una vez, ustedes saben que los mormones se caracterizan por mucha publicidad en torno a la familia. familia, sí, el control de las drogas y demás. Pero había una publicidad muy curiosa. Yo ni me imaginaba que iba a ser médico todavía, mucho menos profesional de la conducta. Y era una pareja que ella estaba en la sala y ella decía, en mi casa nosotros no discutimos, nunca tenemos problemas. Cuando yo tengo algún problema con mi esposo, yo me pongo a tejer. Y cuando se muestra la casa, toda la casa estaba llena de tejidos. La estufa, el gato, todo el mundo. Y entonces el esposo decía en el jardín, mi esposa y yo nunca discutimos porque cuando yo tengo algún problema mejor salgo al jardín. Y el jardín estaba todo decorado, como buen jardinero, llena de monstruos, dinosaurios y demás. Cada tejido, dinosaurios, figuras de animales, etcétera. Entonces, cada tejido, cada escultura que él hace con los arbustos era un problema no resuelto. Entonces, la idea no es evitar. El hecho de que tú y yo evitemos un conflicto no quiere
2: decir
1: que
2: no va a desaparecer.
1: Ahora, no todas las peleas se van a poder librar. Claro. Uno tiene que elegir qué batallas libra y cuáles deja pasar.
2: Sí.
1: Pero en algún momento tú y yo tenemos que sentarnos. Mira, Kenny, lamentablemente, esto que me dijiste no me gustó. Pero hacerlo de una forma asertiva, sutil, que nosotros podamos sacar lo que tenemos adentro y podamos edificar, podamos crecer. Entonces, hay personas que guardan. Señores, el baúl daña. El tú ser un baúl que todo acumule. ¿Tú sabes lo que va a pasar al final? Se te enferma el pulmón, se te enferma el estómago, la piel. Si tienes
2: como todo te molesta, hasta los órganos te van a molestar.
3: Uno explota.
1: Claro, pero si tienes predisposición al cáncer o a la diabetes, desarrollas cáncer, doctor, diabetes y violencia caliente.
3: Mire, lo que tú estás diciendo. Doctor, lo que teníamos por aquí.
2: Antes de eso, José Ramón, para buscar un ejemplo también de lo que se da en la parte empresarial de este tipo de cosas, ¿verdad? En una ocasión hay un señor que contrata una compañía para que le organice todo, porque los hijos empezaron, papá, ven, vamos a buscar a alguien que nos organice todo, porque usted sabe, bueno, y buscaron entonces una serie de cosas, mire, te va a hacer esto, y entonces el señor, que había dirigido su empresa, como tú decías, todas las cosas, y dice, entonces, ¿yo qué voy a hacer? Dijo, usted el jefe. Sí, pero el jefe. ¿Qué hace el jefe? Pues, ¿qué voy a hacer yo? Oye, yo se sentía frustrado porque ya toda la cosa que él hacía, porque lo hacía todo, ya todo estaba dirigido, alguien lo tenía asignado. Y él entonces decía,
0: no aprendió
2: lo que tiene que, como tú decías, porque hay que distribuir, ¿verdad que sí?
1: Exactamente.
2: Bueno, pues adelante, José Ramón.
3: Sí. Mire,
2: gracias por permitirme.
3: Ni la fama ni el dinero inmunizan frente al sufrimiento mental. Ni la fama ni el dinero. Tenemos un caso ahí reciente ayer que eso fue la explosión y una muestra bien categórica de eso. Entonces, doctor, vamos a hablar sufrimiento mental y en este mes de septiembre y el suicidio incrementándose día a día en nuestro país.
1: Mira, hemos tenido muchos casos a nivel mundial de gente muy famosa, muy adinerada, gente que ha triunfado, que al final se quita la vida, caen en drogas, depresión y otro tipo de trastorno, porque como tú lo dijiste, ni el dinero ni la fama te van a exonerar del sufrimiento. Si nosotros no tenemos una estructura mental adecuada, que podamos aprender a enfrentar las situaciones del día a día, los problemas, entonces esos problemas me van a agobiar a un punto que me van a quitar mi paz. ¿Por dónde se le va a quitar la paz? Por el sueño. Por la preocupación, paranoia, pensando que todo el mundo me quiere quitar lo mío, que me están persiguiendo, que me están vigilando, me están observando, y de repente un brote tan grande como la depresión, donde yo siento que tengo un vacío existencial que nada lo llena, ni el dinero, ni la fama, ni lo va a llenar tampoco.
3: Porque mucha gente, perdón, que tiene dinero, piensa que todo el que se le acerca es que necesita algo de él y que le va a quitar, le va a
0: quitar mucho eso.
1: Bueno, es que eso parte de una suposición y las suposiciones pueden ser valoradas con la realidad, en contra de la realidad, o no guardan ninguna relación. Y en verdad en este país sucede mucho que si tú tienes algo, mucha gente se acerca para pedir favores y demás.
2: El que no tiene no le van a pedir.
1: Exactamente. Pero también tú puedes aprender a poner límites, pero hay personas que le encanta que le digan el líder, el que ayuda, ese sí resuelve y que lo
2: piensa. Y él mismo decirlo, que yo lo veo a fulano y le diga
1: que lo alaben y lo exalten en los programas de televisión, que no hago la cosa por altruismo. Señores, miren, cuando el altruismo

0: Una capacidad del ser humano tan grande que cuando tú das desinteresadamente sin esperar que el otro te devuelva, simplemente tú das porque eso te da felicidad, se activan áreas en el cerebro que es donde está el sistema de recompensa. Nuestro cerebro tiene un departamento que nos da felicidad, nos ayuda a divertirnos, a disfrutar de la vida y a relajarnos. Cuando tú das desinteresadamente, esas áreas de tu cerebro se activan, se llenan de dopamina y serotonina, que son los químicos de la felicidad.
1: Por eso dicen que la Biblia es el libro del libro, porque todo lo tiene.
0: Claro.
1: Específicamente lo tiene.
0: Claro, claro, que ustedes a veces lo utilizan ahí para sazonar, para dar por el pelado, para que la gente vea, pero tiene que ser.
2: Pero
3: bueno, oiga, doctor. Pero no sabía que usted tiraba tan duro. Eso le salió como
0: así. Claro, verdad. Pero es verdad. Pero
1: bueno, dice
0: cuando se malemplea también tiene un otro tipo de uso.
3: O sea, los extremos.
0: Claro, los extremos hacen daño.
1: Porque dice
0: algo de realidad.
1: Dice un predicador. Nosotros no vamos a decirle a ustedes que ustedes van a ser felices con esto. Ustedes tienen que decirme, yo tengo problemas así para poder resolverlo. Claro. O sea, tú tienes que reconocer la situación que tienes. Claro. Si yo te digo, tú estás bien y Dios te ama así, tú no vas a reconocer tu problema, entonces hay que decirle también a la gente
0: que reconozca su problema. Seres humanos, que yo quiero que ustedes me valoren a mí como yo entiendo que me tienen que valorar. Si yo vengo aquí y ustedes no
1: la objetividad
0: prestan
1: se pierde.
0: Atención, eso es injusto, que yo vengo y vengo aquí al programa y todo lo demás si ustedes no me prestan atención. Porque el ser humano...
2: Buena y válida su crítica.
0: No, porque el ser humano tiene una gran necesidad de que le
2: de atención y validación.
0: Que lo validen. Y cuando no me validan, me siento mal.
1: Se siente
0: Tenemos
1: mal.
0: Que aprender a hacer las cosas bien. Y si tú me escuchas o no me escuchas, es problema de ustedes.
1: Claro.
0: Mi deber aquí es venir,
1: sí.
0: Conversar con ustedes. Y si a alguien le sirve lo que hemos dicho, amén. Y si no le sirve, también.
1: Sí.
0: Por eso uno siempre está abierto a las críticas, que ese es otro problema. Uh-huh. No queremos que nadie nos critique.
1: Ah, sí.
2: Doctor, ese tema que mencionó José Ramón de esta pareja que está ahora mismo desde ayer en la
1: palestra.
2: En los escenarios, sí, la palestra, como se quiera decir.
3: O sea, algo
0: están en un sonido.
2: Algo bueno y malo. Algo bueno. Algo bueno y algo malo. Lo primero es el sonido.
0: El sonido.
2: Y el sonido se lo buscaron ellos porque ellos, cuando estaban en bien, ajá, ellos sonaban mucho. Todo lo que hacía él o lo que hacía ella resonaba en diferentes lugares. Ya. Ellos felices. Ahora ellos no quieren que suene porque quizás eso no les conviene. ¿Qué me ha gustado de esto? A diferencia de otros casos donde en el escenario se ve en parejas que uno mata al otro mata a la otra. Me ha gustado que decidieron, vamos a dejar esto.
0: Claro.
2: Que es lo que debe ser. Claro, no se busca que las parejas se dejen, que dialoguen, que hablen, pero cuando no se puede, no se puede. Se puede.
0: Pero como está la vida hoy en día, es mejor que se deje. Que todo el mundo se deje,
3: claro.
0: Pero que sigan vivos.
2: Ese es lo importante.
0: Todo el mundo se deje, pero sigan siendo padres de sus hijos.
2: Exactamente.
0: Y sigan adelante, porque los capítulos se cierran.
2: Cierto.
0: Algo que tenemos que aprender los seres humanos es a cerrar capítulos. Señores, hay etapas en la vida que terminan. Cuando usted va al supermercado, usted compra un producto y dice, consúmase antes de enero 7.
2: Sí.
0: Quiere decir que hay una fecha de caducidad en la vida. Hay relaciones de amistad, hay relaciones laborales, hay relaciones personales así, amorosas, matrimonios que lamentablemente tienen fecha de caducidad.
2: Pero hay una persona que me llamó al programa y dijo que todos los productos decían de botella, ¿verdad? Para abrir, dice que era en abril. No, es que eso es para abrir la lata.
0: Ah, para abrir la lata. Entonces viene un tema de percepción.
2: Sí,
0: porque es muy interesante. Ahí viene la percepción. A veces yo quiero ver lo que me conviene.
2: Uh-huh.
0: Yo quiero saber lo que me conviene. Y yo quiero sentir lo que me conviene. Pero ¿y qué le conviene a la persona que está conmigo? Yo me he puesto a pensar en qué tú necesitas.
2: Uh-huh.
0: Yo me he puesto a pensar qué necesita esa persona que convive el día a día conmigo. Pero no, yo quiero que me
1: salga. Doctor, entonces me gustaría algunos consejos. ¿Cómo nos damos cuenta el límite? O sea, ¿cuándo ya debemos esa relación? Ya como que no debe seguir, porque no podemos tampoco, todo el mundo de que sea una discusioncita ya tiene que dejarse,
0: no,
1: porque
0: claro,
1: tampoco, entonces cuando ahí es por eso, para que
0: claro,
1: la socialicemos,
0: mira,
1: un poco
0: en las relaciones de pareja siempre va a haber inconvenientes, porque somos dos personas totalmente diferentes que decidimos
1: formar
0: algo. Ahora bien, si usted ve que esos conflictos van escalando, discusiones, desvalorización, pero que va escalando a maltrato físico, ese maltrato físico va en aumento y no se busca ayuda. El parejo no quiere ayuda. La pareja entonces tiene que tomar una decisión. Pero yo he hablado aquí anteriormente que da brega, porque muchas mujeres viven víctimas de violencia y no lo saben. Y si lo saben, tardan años
1: si en reconocerlo. Si tú no lo reconoces, ¿cómo?

0: menos en salir, sí. Porque no es tan fácil salir del círculo.
1: Doctor, y hay un...
2: pero cáigale ahí a la infidelidad. Porque ¿de quién? Aquí, ¿de quién? Por ejemplo, en de este ambos. Caso,
0: porque
2: que
0: en ya
2: este caso, bueno, que eso... ha habido el caso de la infidelidad, que podemos globalícelo, no nos vamos a enfocar.
1: Bueno,
2: en
1: es una
2: este
1: especulación.
2: Caso, la infidelidad.
1: Es una especulación.
0: Mira, las personas hacen su vida
2: cuando muy ya política. Se llega a infidelidad.
1: Sí, pero hay una especulación.
2: Ya, quédese allá.
1: Sí, pero hay una especulación.
0: Sí, pero eso tienen que resolverlo ellos.
1: Doctor.
0: El tema de ellos es que como su vida es muy pública,
1: sí,
0: los
1: sí.
0: problemas son públicos.
1: Hay una especulación sí. que no sí, se sabe, no se pública. Sabe. Se habla de infidelidad, claro. pero no se sabe de cuál de los dos lados.
0: Ay,
1: porque la primera opción es, lo primero que hay, dicen que él embarazó a una muchacha.
0: Ya.
1: Espérate, embarazó una muchacha y ella lo sabía y vivían con esa, con ese dime y direte.
0: Claro.
1: Por otro lado, se dice que esta última acción fue que ella recorrió una gran cantidad de villas buscándolo a él. Mm. Se dice, buscándolo a él, y cuando lo encontró vino el choque. Se dice, por otro lado, de que él fue que la encontró a ella por una sospecha que tenía con un individuo.
2: En un reo.
1: Espérate, eso es lo que, eso son especulaciones. Porque pues hay dos especulaciones. O sea, no estamos seguros de qué fue lo que pasó. Pero yo, por mi parte, digo, bueno, en base a lo que ha sucedido y en base a las especulaciones que hay, creo que la mejor opción es el rompimiento. Sin, como ella dice, sin afectar a mis hijos. Sí, por eso es lo que ella dice.
0: Sí, ahí también nosotros tenemos que hacer muchos estudios psicológicos de la afectación de los hijos en parejas muy expuestas a los medios de comunicación, porque lamentablemente los problemas ya no son de ellos dos, sino son de todos.
1: Sí.
0: Todos opinan, y cómo estas opiniones, comentarios a favor, en contra, y también distorsionados, hablando mal de los dos, podía afectar la vida de sus hijos.
3: Ella fue muy muy muy madura en eso al inicio. Fíjate que ella dijo
1: de su...
3: Claro. Sí, pero Dios, madura lo que uno, lo que ella dice.
1: Por ejemplo, un buen asesor.
3: Claro, un buen asesor, eso es fundamental. Entonces, claro. Mira, espérate, tú sabes que tus hijos, y son de las cosas que normalmente cuando te llega una pareja, son de las cosas que tú tomas en cuenta siempre. Claro. Señores, piensen ustedes, pero piensen en sus hijos primero, porque los hijos son los que finalmente tienen la situación después.
1: Bueno, tenemos una llamada aquí, adelante.
3: Hey.
4: Buenos días, Kenneth, ¿cómo
1: buen
4: está?
1: Día, buen día. Orlando, saludo. ¿Cómo amaneció hoy? ¿Cómo, ¿usted se lo bebió ya?
4: Me lo estoy tomando, lo tengo ahí.
1: Cuando venga, tráeme
4: de
1: su
4: té. Después que yo termine de hablar con ustedes, yo tengo una cita médica.
1: Okay.
4: Esta cita médica que... son rutinarias,
1: sí.
4: Pero quise esperar que llegara el doctor Santana, que cuando yo llegue a la República Dominicana quisiera tener el placer de conocerlo.
1: Me trae té
4: tanto a él como
0: bueno,
4: a la doctora.
0: Nos tomaremos el té con usted, Orlando.
1: Trae un tececito.
2: ¿Y qué pregunta aquí tiene para el doctor Santana, Orlando?
4: Sí, no, el doctor Santana está desglosando un tema añejo en la emisora. Lo que pasa es que yo, tomando en consideración el vínculo que tienen, todo lo que ustedes están hablando, con la violencia, el asunto que tú mismo, José Ramón Rivera, planteaste con relación a la temporada de septiembre, etcétera, etcétera, yo lo voy a expandir un poco y me voy a quedar en lo que está surgiendo ahora, que viene siendo los debates y las contenciones y el proselitismo político, y cómo eso se vincula en la psiquis social, desde donde emana un remanente de violencia de una forma, diría yo, cíclica. Entonces, tomando en consideración, y eso me gustaría que el doctor Vicente Santana me ayudara, como psiquiatra que él es, tomando en consideración de que el aspecto del fanatismo no tiene una, diría yo, una caracterización clínica per se, y criminológicamente se puede interpretar de que la ausencia causal que clínicamente se le puede indicar para clasificarlo como un trastorno, si la criminología, a través de la analítica y la contemplatividad, puede determinar que el procedimiento, el proceso que se da cuando se está utilizando el fanatismo en cualquier tipo de debate, crea un sinnúmero de patrones de sentimientos disfuncionales. Y esa disfuncionalidad, eso es lo que la criminología toma como para ponerlo en la parte causal, porque de ahí surge lo que Sigmund Freud ha

0: explicado, y muchos otros psicólogos secundados por psiquiatras, de esos tres aspectos de la personalidad en donde surge el yo, donde surge el ello y son tres, el yo, el ellos y nosotros. Nosotros va primero que el ellos. Pero cuando se trata de el yo y se trata del ello, nos estamos hablando de que cuando el ello se refiere, que cuando el nosotros se refiere al ello, ahí hay un ingrediente de rechazo, de deshumanización. Ese ellos en la boca del nosotros genera un rechazo que no tan solo despersonaliza al ello, sino que si tiene que utilizar violencia en cualquier tipo de debate por asunto de disparidad, por asunto de incompatibilidad política, eso desencadena en violencia. Entonces, como actualmente la República Dominicana está entrando en el punto este de que ya hay partidos que están diciendo y ya hay gente que están diciendo, yo estoy oyendo programas que hay personas que se ponen a debatir de una manera fuera de tono. Entonces, tomando en consideración cómo está la efervescencia social, cómo anda la enfermedad mental funcional, meramente funcional, en la República Dominicana, como que la comunidad de profesionales de la conducta, me hubiese gustado, aunque yo sea un don nadie en la República Dominicana, o ver o entender o oír que la comunidad responsable de estudiar la conducta humana, como que dedique un poco de tiempo a través de la radio, de la televisión, para puntualizar cuáles son los riesgos que pueden darse en estas futuras elecciones vinculado a la violencia. Eso era lo que yo quería decir. Yo lo voy a seguir oyendo antes de irme, y que pasen buen día.
1: Gracias. Muchas gracias, Orlando. Orlando, acuérdate de traer cuando venga el té.
2: Claro, tenemos que hacer una tarde de té con Orlando.
1: Sí, pero que me traiga
3: una mañana.
2: Porque, señores, nosotros aquí todos somos casi prostáticos, hipertensos, entonces no podemos estar tomando alcohol. Entonces no tomamos un tececito.
1: ¿Qué significa eso?
2: Que seamos prostáticos, hipertensos.
1: ¿Qué significa eso? Me preocupa esa impresión. Muy bien. Orlando, que te vaya bien en tu cita médica. Eso es lo más importante en este momento. Vamos a comerciales, adelante. Ney, tú me vuelves loco con los comerciales, tranquilo.
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0: Doctor, hay una situación con una supuesta fundación.
1: Así.
0: Con unos niños. Bueno, ayer salió a relucir entrevistas y comentarios con relación a esto, donde el CONANI prácticamente se quiere como limpiar del asunto, porque supuestamente el levantamiento ellos lo hacen, pero quién sabe la Procuraduría.
2: Las acciones las ponen Procuraduría.
0: Sí, la Procuraduría. Pero dicen, por otro lado, según las especulaciones y lo que vemos, y lo que dicen las opiniones, de que esa fundación no estaba autorizada y que CONANI fue, hizo un levantamiento y sugirió que yo qué. Pero yo lo que vi en las imágenes, óyeme, lo feo y lo poco delicado que es eso ahí, es un arrabal. Sucio, feo y toco amontonado, no califica para mí para tener niños ahí. Sin embargo, se dan casos, y yo decía ayer, y lo sigo diciendo, de que no puede haber responsabilidad de una fundación, por más bonita que sea, del cuidado de los niños hasta cierta edad que puedan ya ser independientes. Claro. Porque eso debe tener una responsabilidad del Estado. Que ellos como fundación colaboren, participen, pero creo que debe ser 100% del Estado. Ahora la pregunta viene, eso fue mi comentario, la pregunta viene. Esos lugares que hay para esto, ¿están calificados realmente para tener niños? ¿Y qué beneficio puede darle en un futuro a esos niños, incluyendo niños que tienen sus padres y que lo envían allí?
1: Bueno, mira, lo que pasa es que con estas fundaciones hay que tener mucho cuidado. Hay mucha gente que se lucra de ese negocio, porque en realidad es un negocio. Yo llego, en muchas a veces son de países, de otros países, llegan a países del tercer mundo como el nuestro, donde hay tantas necesidades, hacen un levantamiento de una problemática de una comunidad, ya te levantan ahí una escuela, un albergue y todo aquello. Toman los permisos del lugar, muchas sí funcionan, porque yo he colaborado en algunas que conozco acá y sí funcionan bastante bien y tienen regularización, incluso seguimiento por CONANI y todo lo demás. Pero hay otras personas que quizás no tengan tanta regularización y también se lucran y se aprovechan. Es importante que CONANI esté muy pendiente. Aquí, cuando en la región dirigía CONANI, la doctora Navia Betances, era totalmente diferente, porque Navia siempre ha sido una persona muy entregada a lo que es el trabajo con niños y adolescentes, y vivía supervisando en toda la región esos casos, denunciando e interviniendo, y eso ayuda mucho.
2: Escuché ayer, doctor, haciendo un paréntesis ahí, al encargado de prensa del CONANI.
0: Sí.
2: O sea, él aplicando, y entonces decía lo que tú apuntaste hace un momentito, el asunto de la responsabilidad una y otra, pero él también decía que esa gente no estaba habilitada, porque esos organismos, igual como las clínicas, claro, tienen que ser habilitados por el organismo.
0: Si usted se fija en lo que él dijo, yo creo que no están habilitados, o sea, que él no estaba seguro. Inclusive también se limitó en algunos comentarios. Claro. Y dijo, bueno, yo hay cosas que no puedo decir. Parece que lo agarraron de sorpresa.
2: Pero que ellos fueron inclusive sometidos en una ocasión. Sí. O sea, y después de ahí ellos nos regularizaron. Y tú sabes que mire, nosotros, el doctor que es médico y yo que trabajo en clínica, nosotros sabemos lo difícil que es conseguir una habilitación. O sea, a lo público revisa y todo este organismo. Porque una habilitación es para revisar que todo esté
0: completo. Y que sepa que usted ha trabajado en habilitación, se le va en el proceso.
1: Claro, sí, y a veces le dan el primer levantamiento, le dicen lo que hay que mejorar, porque para habilitar tienen que estar aperturados.
2: Un proceso.
1: Y luego se quedan ahí. Sí. Y si no hay gente que investigue, entonces pueden pasar estos casos, pero es muy delicado cuando se trabaja con niños, señores. Sí, hay que tener mucha cuenta. Y a veces en comunidades tan empobrecidas, la gente ve que pusieron un lugar para que lleven los niños, que le van a alfabetizar y que le van a dar comida, entretenimiento.
0: Lo van a cuidar ahí.
1: Inmediatamente lo envían.
2: ¿Qué preparación tiene el personal que se va a dedicar a cuidar a los niños? Nosotros sabemos que lo que establece el código, el interés superior del niño. O sea, eso te manda un mensaje de una vez. Que todas las cosas están supeditadas al niño. O sea, el niño. Entonces, personas que no tienen en la calificación, yo creo que creo que esto debe ser motivo, porque en todo lo que hay que aportar, debe ser motivo para que se haga una revisión minuciosa, porque hay instituciones que hacen buen trabajo. No, ahora que no vengan a querer, quiten todas las cuestiones, porque sería un disparate, ¿tú entiendes? Porque aquí hay instituciones, les revisarla toda.
1: La supervisión que sea constante, porque no solo pasa con esas instituciones, sino también con personas que abren un local aquí, yo hago sonografía. fijo, abren un local. Hay que revisar cuál es tu acreditación. Claro. Que muchos critican el trabajo que hace Nuria Piera, pero realmente alguien tenía que hacer el trabajo.
2: Claro.
1: Alguien tiene que investigar y sacar a la
3: luz.
1: Porque
3: aquí no se le da continuidad al asunto. Claro. Por ejemplo, lo que yo digo acerca de las leyes. Aquí tenemos leyes para todo. Yo creo que tenemos leyes en exceso. Sí, pero la aplicación y el seguimiento, nosotros somos
0: yo desde muy que vi claro, desde que vi ayer claro. esa supuesta fundación, yo dije, pero esto no califica. Yo no sé si usted lo vio, eso yo vi ese levantamiento de esas edificaciones, mucho limo, no es tembló así, tierra, no estoy, qué sé yo, destractando, pero para eso.
1: No, se para veía, eso, no se veía tenía, desalineado totalmente, no que no era calidad. Para la función que entonces, se le estaba brindando.
0: Entonces yo lo que entiendo, la supervisión, ¿qué pasó ahí? Porque muchas, hay que decirlo, se escudan en las iglesias.
1: Sí.
0: No debe ser, las iglesias no pueden permitir que eso se utilice para hacerle daño a la misma iglesia, claro. Que haya una supervisión claro. de lo que está pasando. Yo fui al consulado, uno se tira su oreja y le preguntan a una persona que fue a buscar visa, le preguntan, qué sé yo, amablemente, como ellos son, que ustedes, no, que tenemos una fundación, fue una pareja, una fundación, ¿y a qué se dedican? A trabajar con niñas, qué sé yo qué, y le preguntaron, ¿y cuántas niñas hay en República Dominicana o menores de edad o muchachonas de esas, muchachitas de, están, son vulnerables y embarazadas hay? Él no sabía qué iba a decir, porque eso también usted debe saber. Si usted va a trabajar en un área, usted debe saber cómo está esa población
1: a nivel nacional.
2: Sí, son estadísticas que deben ser manejadas. Deben
1: manejarlas. Mira, el tema está que tú vienes a lugares donde tú ves necesidad y tú dices, no, pero aquí yo voy a comer comida.
2: ¿En tu nicho?
1: Y busco un negocio. Y pongo mi negocio sin ningún tipo de regulamentación hasta que alguien se queja. Mm. Porque esto sale porque sucedió algo.
2: Porque un niño fue a la policía. Exacto. Y se quejó. Sí.
3: Porque yo digo siempre el asunto de mantenimiento.
0: Claro. Supervisión, señores, supervisión.
3: Claro. Supervisión, seguimiento. Son palabras que nosotros, dominicanamente hablando, desconocemos. Doctor, depresión y ansiedad en este mes de septiembre. Bueno. ¿Qué usted no puede decir?
1: Señora,
3: creo que son dos pandemias dominicanas también.
1: Sí, y que se mantienen vigentes en el mundo y no pasan de moda. La depresión, ustedes saben que es muy importante tratarla. El hecho de que tú estés triste, eso no es depresión. Tristeza, señores, no es depresión. Ansiedad no es un trastorno de ansiedad. Ansiedad es miedo al futuro porque tú lo consideras incierto y el entorno lo ves como una amenaza y yo me siento incapaz de poder enfrentar la cosa. Y tristeza es simplemente cuando tú interpretas que perdiste algo. No importa que tú hayas perdido un perrito, perdiste tu celular, pero me da tristeza porque era mío.
2: Hay un desconocimiento. Claro. Porque inmediatamente ven una gente está triste.
1: Ya está depresivo. Depresión es una enfermedad mayor.
2: Claro.
1: Para tú hablar de que un paciente está depresivo, el paciente tiene que tener mínimo dos semanas claro. con una tristeza constante que la vea todo el mundo a su alrededor. Un llanto constante, alteración del sueño, de la alimentación, muchos pensamientos negativos, yo no sirvo, no soy importante para nadie, en mí no se puede creer, la vida no tiene sentido, ¿para qué vivir así? Me dijeron que no lo intentara, que yo nunca lo iba a lograr, y al final, ¿para qué voy a vivir de esta forma? Quizá cualquiera se quita la vida. Y un síntoma muy cardinal, que es la anedonia. Anedonia es cuando tú pierdes el deseo y el gusto por lo que antes tú disfrutaste.

0: disfrutabas. Si tú disfrutabas salir a caminar, ya no tengo deseo. Nada, comer, bañarte, tener intimidad, nada. Todo se fue porque es que perdí el deseo. ¿Qué pasa en la depresión? Hay químicos involucrados porque la depresión va a ser, es una enfermedad orgánica del cerebro. Pero así como la dopamina y la serotonina, que son los químicos de la pasión y la felicidad, bajan en la depresión, también hay que investigar cómo yo me vinculo con mi medio ambiente, cómo he sido yo con mi medio ambiente, cómo yo lo interpreto. ¿Soy yo una persona sociable? ¿Soy una persona que se comunica? ¿Soy una persona que se relaciona con los demás? ¿Y cómo interpreto lo que pasa a mi alrededor? O sea,
1: el medio ambiente puede producir...
0: Claro que sí, en una persona vulnerable. Y la interpretación, señores, hay personas que viven por la vida, que no entran en un trastorno de paranoia, pero viven paranoicos porque todo lo que pasa a su alrededor es culpa de ellos o es por ellos o todo a mí me sale mal. Entonces tú tienes que ver qué ha pasado.
2: Y tú al mundo te está mirando feo.
0: Claro.
2: Te está persiguiendo, el vecino de al lado no me gusta.
0: O me considero,
2: yo le caigo mal.
0: O me considero la persona más fea del mundo. Es verdad que uno no será tan agraciado, pero por Dios.
1: Todo el mundo encuentra.
0: Exacto, todo el mundo encuentra. Y lo importante es cómo usted se siente. Entonces, ¿qué quiere decir? Que en la depresión hay una baja de la autoestima, de mi autoimagen. Y cuando todo esto se da, ese paciente va a necesitar tratamiento. El tratamiento necesariamente no tiene que ser farmacológico. Al principio se puede tratar el paciente con psicoterapia. Las guías americanas, tanto que a ellos les gusta hablar de los Estados Unidos, las guías americanas dicen, la APA, la Asociación Americana de Psiquiatría, que mejor abordaje tanto para la depresión como para la ansiedad es la combinación de un antidepresivo con un ansiolítico, farmacológicamente. Pero de forma integral, lo mejor es combinar esos fármacos si se necesitan, pero la terapia cognitivo-conductual, que es la forma en la que vamos a ayudar al paciente a trabajar esos errores de pensamiento negativo. Porque esa visión negativa del mundo no lo van a cambiar los fármacos. Eso hay que trabajarlo para ver por qué tuvo el mundo negativo. ¿Qué fue lo que te pasó en la niñez, en la adolescencia? ¿Qué tú estás catastrofizando que ves el mundo como totalmente una amenaza? Y con eso podemos ayudar no solo la depresión, sino la ansiedad y las situaciones de la vida que nos acontecen todos los días, porque todos los días nos van a pasar situaciones.
2: ¿Cómo yo paso de ahí o cómo una persona pasa de ahí a un trastorno bipolar?
0: Ah, no, ya eso es otra entidad. En el trastorno bipolar sí podemos tener síntomas depresivos o incluso un episodio depresivo, pero ya el trastorno bipolar es otra patología con iguales criterios de peso y orgánica igual que la depresión. Entonces, no necesariamente. La gente en el pueblo dice, tú estás como medio bipolar.
3: Ah, oh, sí.
0: Tú estás como...
2: Ese bipolar,
0: porque un día está riéndose y otro día...
1: Si te dijo ayer que tú eras rojo y mañana dices, yo no sé, estaba como ya dije bipolar con eso.
0: Y esas son variaciones normales del estado de ánimo. Hay muchas expresiones populares.
3: Que pueden ser situaciones, ¿verdad?
0: Sí, claro. Entonces tenemos que dejar de etiquetar a las personas
2: con cuestiones transitorias.
0: Claro, señor. Entonces eso hace que la gente le tenga miedo a la salud mental. Pero, señores, miren, algo importante que yo quiero que ustedes siempre se queden los jueves es que la salud mental es tan importante. Así como usted se cuida y camina o se toma esa pastillita para la presión, cuida su colesterol, trata de verse bien bonito en el espejo, bonita antes de salir, las damas, hacerse sus uñas y todo lo demás, cuide su salud mental, cuide lo que está en su mente. La mente no se ve, la mente es un constructo social. ¿Por qué? Porque usted ve el cerebro en sentido general, ve el corazón, pero la mente es un conjunto de funciones que dan estructuras en nuestro cerebro. Pero cuando todas esas funciones se alteran por lo que yo percibo, por lo que yo entiendo, por el vacío, la soledad, la angustia, las preocupaciones, los sentimientos de injusticia, la demanda que yo puedo tener, eso va a afectar.
1: Doctor,
0: lo que
1: hoy día tenemos grupos de personas, sí, ¿verdad? que se le ha tomado más en cuenta el caso de la niñez, el caso de la parte de la persona tercera edad. Este asunto que usted mencionaba hace un momentito, ¿cómo influye en esa persona de tercera edad?
0: Mire, nosotros hemos tenido grandes casos de suicidios en personas de la tercera edad por el sentimiento de vacío. En Reino Unido crearon el Ministerio de la Soledad.
1: Oiga eso.
0: ¿Por qué? Para ayudar a las personas. Pues ustedes saben que son territorios en los cuales la pirámide demográfica es chiquita abajo porque hay pocos nacimientos y muy ancha arriba con personas de la tercera, cuarta y quinta edad por allá arriba. Entonces la gente se queda sola porque la gente lo mandan a un home, a un hogar, o los hijos cada cual hace su vida,
3: sí,
0: y lo abandonan. Entonces las personas de tercera edad son personas muy vulnerables que pueden desarrollar depresión. Hay

0: todo tipo de trastornos emocionales, se ven
1: porque pueden con comenzar,
0: predominancia en cualquier edad.
1: Pueden comenzar ahí en
0: la claro edad. Que sí, la vulnerabilidad, señores. ¿Cuántas personas en condiciones de vulnerabilidad viven hoy en día que padecen algún tipo de condición y nadie lo sabe? Entonces necesitamos no políticas públicas, necesitamos que esas políticas públicas que sí están se ejecuten, porque aquí nosotros tenemos lo que es CONAPER, el Consejo del Envejeciente, que tiene que ir más a los barrios, a las zonas vulnerables, a buscar esos envejecientes. El CONANI está más pendiente de esa niñez
2: y que anda en la calle. Cada día tenemos más envejecientes. Claro. Imagínense que la expectativa de vida cuando muere Trujillo o cuando ejecutan al jefe era de 52 años, claro. Y hoy la expectativa de vida es
1: 74
0: años. Bueno, 77 las damas y 76 los varones.
3: Así es, el CONAPE, ¿verdad? Que usted mencionó.
0: Exacto.
3: Aquí no se quiere hablar de eso. O sea, las autoridades hablan poco de esto, promuévanlo, porque hay mucha gente que tiene esa necesidad.
0: Claro.
3: Y hay programas para eso.
1: Claro, que apoyan.
3: Y no se dice nada de eso.
0: Mire, así como ustedes están diciendo que salió a la luz este caso de esta institución, fundación que cuidaba niños y con muy mala reputación. Sí. Así por ahí hay asilos de envejecientes, pero en condiciones peores todavía.
2: Sí, y gente
0: lucrándose. Sí. Entonces también esas instituciones tienen que ir para esa población.
1: Tan todo eso debe estar regulado.
0: Claro, debe de estar.
1: Y supervisado.
0: Hay leyes, pero que se ejecuten.
1: Que se ejecuten.
0: Y que tanto dinero que hay por ahí para muchas cosas. Que
2: y seguimiento, porque en el trabajo de campo tenemos muy pocas personas abocadas a hacerlo. Tenemos muchas personas que quieren estar en un escritorio, en una oficina con aire acondicionado, pero que no quieren salir a recorrer todos esos asilos.
1: También hay que decir que nuestras autoridades han sido muy, tú sabes, muy parcas, muy como muy, tú sabes, porque de alguna manera toda esa cuestión que está ahí, todo lo que nosotros sabemos lo saben ellos. Y entonces tú te encuentras instituciones como esa,
0: más que nosotros,
1: instituciones como esa, y tú vas y dices, ¿quién está dirigiendo aquí? Sí. Un señor que vive ahí al lado.
0: Claro.
1: Oye, ¿cómo es? Un señor que vive ahí al lado. ¿Y qué preparación tiene yo? No, él es un vecino, que claro. Él se ha encargado de esto, pero tiene 8, 10, 15, 20 personas envejecidas.
0: Pero
1: ahí
0: está resolviendo una necesidad de una comunidad que mal que bien le resuelve.
1: Sí, así es.
0: Porque ahí es donde está el conflicto.
1: Pero que puede mejorar.
0: Esa persona que tenía esa institución de niños estaba resolviendo una problemática mal que bien, pero estaba resolviendo. ¿Qué debería hacer el Estado? Tú tienes la intención de ayudar. Perfecto, mira, vamos a prepararte. Vamos a capacitarte para que esto sea bien. Porque tú me estás llevando.
3: Y traerte también
1: personal.
3: Con nosotros.
0: Claro.
1: Personal.
0: Y le ponemos una guianza. Sí. ¿Por qué? Porque tú estás haciendo algo que está resolviendo una problemática. Claro. Porque por esa señora, esa institución no estaba vacía.
1: No.
0: Estaba brindando un servicio.
3: Claro que
0: entonces,
3: sí.
0: Si brinda un servicio, hay una comunidad vulnerable que lo necesita. Uh-huh. Vamos a capacitar.
1: Por eso los extremos son peligrosos. Claro. Pero yo decía hace un momentito, yo decía, cuidado ahora con querer venir. Vamos a acabar con todas estas cuestiones para hacer publicidad. No. Okay. Vamos a paso a paso. Porque
3: claro. Yo soy de opinión que en el caso del CONANI, si hay una fundación, tal vez vamos a intervenir y ponemos el nombre aquí de CONANI,
0: claro.
3: Y ayudamos nosotros y claro. Colaboramos, pero no que eso sea abierto y que hagan lo que les dé la gana.
0: No, claro. No, o que lo cierren y se quedó.
1: No, ¿tú entiendes? No. Oye, entonces esos muchachitos tú vas a ir.
0: Hay una población
3: que asuma la responsabilidad del CONANI.
2: Ahí he visto. Mire, hay lugares. Yo fui a un asilo que hay aquí en el kilómetro 7.5, kilómetro 8 de la carretera.
3: Habla un chis más alto.
2: Hacia ahí. El sur. Ahí está el hogar San Francisco de Asís.
3: Sí.
2: Oiga, qué bonito. Qué ambiente.
3: ¿Y qué usted dice nosotros del lugar, mis pequeños hermanos, por ejemplo?
2: Nosotros estuvimos ahí, ahí están nuestros pequeños hermanos.
3: Óyeme.
2: Ahí está aquí el
3: eso
2: asilo.
3: Está supervisado.
2: El asilo de Montecristi.
3: Y el que está aquí en la calle de la Virgencita.
2: Claro. Funciona muy bien.
3: Pero eso está supervisado.
2: Entonces, uno lo que necesita o lo que queremos, la quimera, es que haya esa supervisión.
3: Claro. Pero hay algunos que no deben estar abiertos.
1: Por eso hay hechos.
3: Ese mismo que yo vi ayer, eso no debe estar abierto. Yo entiendo que no debe estar abierto.
2: Este hecho debe servir
1: para eso, para llamar la atención.
2: No,
1: porque
2: claro,
1: es la parte positiva que tiene eso, llamar la atención.
0: Que ocurren,
1: ¿verdad que sí?
3: Oye, me dicen los que viven en el sector, gente que entrevistaron, que viven en el sector, yo no sé si ustedes lo vieron, pues yo le di seguimiento, que los niños que...

0: muchos de esos niños que están ahí son los que salen a robar de noche.
1: Oye.
0: De los mismos que estaban ahí, mira, salían a robar de noche. Mira, dicen los que viven por ahí. Que de esos niños, algunos, que ellos saben que son, pero que no podían hacer nada. Entonces, ese lugar creo que debe ser intervenido. No digo que sean culpables de algo.
1: Que se intervenga.
0: Que se intervenga. Una
1: intervención determinada.
0: Sí, sí. Y eso hay que cambiarlo de ahí. Eso no sirve para tener niños ahí. Y así hay otros.
1: Muchos.
0: Bueno,
1: en todos los aspectos.
0: Bueno, okay.
1: Nada, señores, la semana que viene estamos aquí nuevamente. Claro. 10 de septiembre, Día Mundial de la Prevención del Suicidio.
2: Muy agradecido.
1: De eso hay que estar pendiente porque todos los días, lamentablemente, tenemos casos.
2: Así es.
1: A nivel nacional, a nivel mundial.
0: Así es. Bueno, con esto creo que nos vamos
2: así
0: en el
2: día
0: de hoy.
2: Es.
0: Mañana más temas, más cosas interesantes en el programa La Mañana 103. A ustedes, sigan pasando buen día.
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1: Hola, ¿qué tal? Buen día, bienvenidos a este boletín informativo de Radio FM 103. 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Aquí están las informaciones. De inmediato nos vamos a meteorología, las condiciones del tiempo. Durante varias jornadas recorriendo las calles del Gran Santo Domingo, el diagnóstico resultó equívoco. La vulgaridad y el lenguaje con uso de malas palabras se han afianzado como la norma de interacción social más común entre las personas, indistintamente de edad o condición social, sin importar el medio de transporte, a pie, en carro, público, guagua o motoconcho. Ningún ciudadano logra esquivar el constante cruce de insultos. En los sectores más populares de la capital, la agresión verbal borró cualquier barrera de nivel socioeconómica o formación académica. Lo que antes era un exceso ocasional, hoy funciona como la moneda de cambio habitual en el diálogo diario de la metrópoli. Bueno, esto se centra específicamente en Santo Domingo, pero yo creo en el genérico. A mí me parece que la República Dominicana, en todo el sentido de la palabra, hay violencia, hay palabras descompuestas. Hay una descomposición general con la humanidad aquí en el país. Hemos cambiado el lenguaje, hasta los niños bien pequeños, usted lo escucha con pronunciamientos que, ay Dios mío. Aquí continuamos con las informaciones de este boletín informativo de Radio FM 103. Recuerden que el 809-529-5124 es nuestra vía de contacto con el departamento de prensa para cualquier eventualidad, problemática o situación que esté usted confrontando en su sector. Puede comunicarse al 809-529-5124. En otra información, con la emisión del decreto 615-26, el gobierno dominicano enfiló sus cañones para combatir el terrorismo ambiental y redobla esfuerzos en la persecución de delitos medioambientales que sean cometidos en las áreas protegidas y parques nacionales. Al encabezar una rueda de prensa en el Palacio Nacional, Abinader catalogó como actos terroristas medioambientales aquellas acciones perpetradas por desaparición o daño sistemáticos a los parques nacionales, advirtiendo que habrá acciones más drásticas y persecuciones firmes contra nacionales dominicanos y extranjeros que incurran en estos ilícitos. El mandatario recordó que el nuevo Código Penal, en el numeral 37 del artículo 85 del régimen jurídico dominicano, que podrá ser condenado con hasta 30 y 40 años de cárcel a quien cause daños extensos, duraderos y graves a los recursos naturales y al medio ambiente. Vamos a comerciales, mantengan la sintonía, en breve retornamos.
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8: Las 10:05 minutos. Aquí continuamos. Unas 200 armas de fuego y aproximadamente 40.000 municiones fueron ocupadas durante los allanamientos realizados por el Ministerio Público en 18 armerías como parte de la operación Armun, desplegada este martes en distintas zonas del país. El Ministerio Público informó que entre las ocupadas figuran armas largas, pistolas y revólveres, también armas de guerra y otras de uso prohibido en la República Dominicana. La institución indicó que una cantidad considerable de las armas ocupadas no tenía ningún tipo de documentación ni constancia sobre su origen. Uno de los principales hallazgos corresponde a las municiones. Las autoridades reportaron la ocupación de unas 40.000 unidades, muchas de ellas sin marcaje. Una situación que, según el Ministerio Público, evidencia que fueron traficadas de manera ilícita hacia República Dominicana. Bueno, una última información. Vamos a ver cómo andan las condiciones del tiempo para el territorio nacional. Las condiciones del tiempo para el territorio nacional en este jueves 3 del mes de septiembre, año 2026. Las temperaturas continuarán calurosas. No hay tregua para el frío. Es calor, calor y calor en el territorio nacional cuando las temperaturas han llegado inclusive a condiciones extremas. El Instituto Dominicano de Meteorología informa que para este miércoles predominará un cielo mayormente soleado y grisáceo en gran parte del territorio nacional, y esto es debido a las ligeras concentraciones del polvo sahariano en el ambiente. Sin embargo, la entidad pronostica que para horas de la tarde la incidencia de una vaguada en varios niveles de la troposfera provocarán aguaceros locales acompañados de tormentas eléctricas y ráfagas de vientos aisladas. Estas precipitaciones se registrarán principalmente sobre las provincias de Atomayor, Monte Plata, Sánchez Ramírez, Monseñor Noel, La Vega, Azua y otras localidades cercanas para las horas de la noche. Así que se espera que el cielo se torne estrellado y poco nuboso. Así es que sobre el seguimiento ciclónico, el Indomet comunica que la depresión tropical Edward se degeneró y actualmente solo quedan sus remanentes ubicadas a unos 65 kilómetros al noroeste de Dallas, Texas. El sistema tiene vientos máximos sostenidos de 35 kilómetros por hora y por su posición y desplazamiento no ofrece ningún peligro para el territorio nacional. Gracias a Dios. Gracias por la sintonía. Hasta aquí este boletín informativo de Radio FM 103. Nuestro próximo boletín a las 10:30. Voz informativa Junior Santana, más y mejor música. No les cambien.

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1: Bienvenidos a este boletín de noticias de Radio FM 103. 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Aquí están las informaciones. La Policía Nacional apresó a dos hombres vinculados al robo de varios televisores de 55 pulgadas sustraídos de la Villa Olímpica del municipio de Barayaguana, provincia de Monte Plata, y recuperó 21 de los equipos durante un allanamiento realizado en el sector La Ureña, Santo Domingo Este. Uno de los detenidos es Álvaro Martín Ubiera Robles, Bulingüí, de 40 años de edad, contra quien fue ejecutada la orden de arresto número 2026 por su presunta vinculación con el robo perpetrado en horas de la madrugada del pasado 30 de agosto. De acuerdo con las pesquisas, el detenido Ubiera Robles participó en la planificación del hecho junto a otras personas. También fue detenido Walfel David Reyes Concepción, señalado como la persona que facilitaba vehículos en condición de renta para transportar los objetos sustraídos. En otra información, una patana se volcó durante la mañana de este jueves en la avenida John F. Kennedy, en la intersección con la avenida Ortega y Gasset, en dirección este-oeste, provocando un fuerte taponamiento y complicaciones en el tránsito de la zona. De acuerdo con la Dirección General de Seguridad de Tránsito y Transporte Terrestre, la patana sufrió un vuelco de parte, o más bien de la parte trasera, quedando la cola del vehículo atravesada y ocupando el carril central de la vía. Comerciales. En breve retornamos.
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8: Y es 34 minutos, continuamos con las informaciones de este boletín informativo de Radio FM 103. El Senado aprobó este miércoles varios proyectos de leyes, entre los que figuran el de la pasantía en el sector público para la formación laboral y el que obliga a colocar sistemas generadores de electricidad en ascensores. La primera pieza legislativa tiene como finalidad que las personas que se gradúan en diferentes áreas pueden entretenerse o entrenarse a las instituciones del Estado. Dicha propuesta fue presentada por el senador por la provincia de San Cristóbal, Gustavo Lara Salazar. En una última información de este boletín de Radio FM 103, el sector de Zona Franca mantiene sus expectativas positivas en que República Dominicana logre un acuerdo sobre comercio recíproco con Estados Unidos que permita revertir la pérdida de competitividad provocada por el arancel de 12.5% aplicado a sus exportaciones. La medida ha reducido los márgenes de intermediación de las empresas que han tenido que negociar las condiciones de venta para compensar a sus clientes. Gracias por la sintonía. Hasta aquí este boletín informativo de Radio FM 103. Nuestro próximo boletín a las 11, voz informativa Junior Santana. Más y mejor música.
9: Bueno, ahora venimos jugoso, meloso, fiestoso y atarantoso. Todo terminado en oso, como yo dije, es un oso.

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1: Hola, hola, ¿qué tal? Bienvenidos a este boletín de noticias de Radio FM 103. 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Aquí están las informaciones. Agentes del Servicio de Aduanas y Protección Fronteriza de Estados Unidos incautaron en el aeropuerto de Filadelfia $19,000 en moneda extranjera no declarada después de que uno de sus perros detectores alertara de dos pasajeros que querían abordar un vuelo hacia la República Dominicana el lunes. Nitro es un perro labrador retriever macho de color chocolate de 3 años, entrenado para identificar grandes cantidades de dinero en efectivo. Alertó de los viajeros que además intentaron abordar el vuelo por separado. Cuando se les preguntó cuánto dinero tenían, una mujer de 63 años declaró $9,000 y un hombre de 79 años declaró $5,000. En otra información de este boletín de FM 103, el ministro de Educación condenó este jueves la agresión perpetrada por motoconchistas el jueves 20 de mayo contra un chofer del Sistema Nacional de Transporte Estudiantil en el barrio El Café de Herrera, provincia Santo Domingo. Luis Miguel de Camps dijo que instruyó al director del TRAE, Luis Felipe Cartagena, para dar seguimiento al caso en el que fue agredido el chofer Henry González, al que prometió ayuda legal para que éste se querelle contra sus supuestos agresores. Mantengan la sintonía, vamos a comerciales, en breve retornamos. No les cambien.
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8: 11:03, continuamos con las informaciones. En una reiterada estratégica en la lucha contra el cambio climático, la ONU ha reconocido que la Tierra ha perdido su oportunidad de evitar algunos de los peores daños del calentamiento global. Así que ahora el mundo debe averiguar cómo lograr que las temperaturas bajen de la zona de peligro y vuelvan a estar a salvo, afirman funcionarios. La Tierra pronto va a superar el umbral de temperatura, asegura, acordado por el mundo en el Pacto Climático de París del 2015 debido al calentamiento provocado por la quema de carbón, petróleo y gas. Según un sombrío informe, el primero de su tipo publicado ayer por el Programa de las Naciones Unidas para el Medio Ambiente. En una última información de este boletín de Radio FM 103, en Estados Unidos, New York, entró en vigor este martes en el estado de New York una nueva ley que obliga a los peluqueros y estudiantes de cosmetología a aprender a trabajar con todo tipo de cabello, con la finalidad de evitar actos de discriminación como decir, tu tipo de pelo no lo trabajamos aquí. La enseñanza sobre cómo peinar cabello rizado, ondulado, ensortijado y crespo deberá integrarse en los planes de estudio sin aumentar las horas requeridas para obtener la licencia. La ley fue aprobada en el 2023, promovida por la Asamblea de Michelle's Scholar y el senador Jamal Bailey, luego firmada por la gobernadora Kathy Hochul. Bueno, con esta información hemos llegado a la parte final de este boletín informativo de Radio FM 103. Gracias por la sintonía, gracias por preferirnos. La invitación para que a las 12, sintonicen ustedes a Radio FM 103 y escuchen el programa La Familia 103. Una vez más, gracias por la sintonía. Pasen feliz resto del día. Voz informativa, Junior Santana. 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

Buenas tardes, muy buenas tardes. Aquí inicia la familia 103, 12:04 minutos de la tarde. Invocamos la presencia de Dios nuestro Señor Todopoderoso para que Él nos ilumine, nos guíe, nos lleve por el sendero correcto, nos dé el don de perdonar. Hoy, día jueves 3 de septiembre del año 2026. Una temperatura de 32 grados con una sensación térmica de 37 grados. La máxima para hoy se espera que esté en 32, la mínima en 23. El cielo sobre San Pedro de Macorís estará a esta hora parcialmente soleado. Este pronóstico extendido nos indica pocas posibilidades de lluvia sobre San Pedro de Macorís. Sin embargo, el otro que vemos nos indica que hay una posibilidad de lluvia entre la 1 y las 3 de la tarde. ¿Qué nos dice el Indomet? Hoy, en gran parte del país, predominará un cielo soleado y grisáceo por las ligeras concentraciones de polvo saharino. Sin embargo, para la tarde se espera la ocurrencia de algunos aguaceros locales con tormentas eléctricas y aisladas ráfagas de viento en Atomayor, Monte Plata, Sánchez Ramírez, Monseñor Noel, La Vega, Asua, entre otras localidades cercanas, debido a la incidencia de una vaguada en varios niveles de la troposfera. En horas de la noche observaremos cielo estrellado y poco nuboso. Estas son las informaciones meteorológicas para San Pedro de Macorís y para la República Dominicana. 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Buenas tardes, recordarle que para comunicarse con el programa y con la estación hay que llamar al teléfono 809-529-5124. Y que nosotros aquí en la familia 103 queremos un mejor San Pedro de Macorís. Y para eso debemos ser mejores los ciudadanos que vivimos aquí. Ciudadanos de esos que dicen buen día, buenas tardes, buenas noches, por favor, con permiso, excúseme, gracias. Ciudadanos que sacamos la basura el día y la hora que nos corresponde. Ciudadanos que limpiamos el frente de nuestras casas. Ciudadanos que respetamos las señales de tránsito, no violando el semáforo en rojo, no rebasando por la derecha, usando nuestras direccionales, conduciendo con prudencia y no parqueándonos frente a las entradas de los edificios y de las marquesinas. Y aquellos que transitan en motores no haciéndolo en una sola rueda, y cuando transiten de noche haciéndolo con todas sus luces encendidas. Ciudadanos que seguiremos lavándonos frecuentemente las manos, respetando el distanciamiento físico
y clorificando el agua que tenemos acumulada en nuestras casas para uso doméstico, a fin de evitar la propagación del mosquito que produce el dengue. Así, mucha gente querrá estar, venir, vivir, invertir en ese San Pedro.

0: de Macorís que todos nosotros anhelamos. Buenas tardes a todos nuestros oyentes, contentos de estar aquí en este su programa La Familia 103. Buenas tardes.
1: Buenas tardes, le bendiga, tocayo, bendiciones para usted, para su esposa, para los hijos y para cada uno de los interactivos. Tocayo, menos mal, ahorita voy a hablar de San Zenón, pero primero, menos mal que los 35 televisores que estaban, que eran para entregarle a ganadores de medallas en lo que fueron los Juegos Centroamericanos, menos mal que aparecieron los que sustrajeron esos televisores, 35 televisores. Yo pensé que iba a pasar igual que una dichosas gomas, que nunca se supo nada de las gomas, ni nunca aparecieron, porque hicieron magia con ellas. Pero menos mal que aparecieron, pero supuestamente hay algunos miembros del DICRIN implicados en esta situación de 35 televisores. La gran pregunta, tocayo, ¿por dónde sacan 35 televisores, mami?
0: O por la puerta.
1: Sí, pero 35, tocayo, que busco una patana para eso, ¿eh?
0: Bueno.
1: Bueno, yo espero que, pero no ha aparecido, ni ha aparecido ni el dinero ni la joya de la joyería de acá de San Pedro y de la capital.
0: No, ni tampoco apareció la totalidad de los televisores. Hasta ahora tengo entendido que se han podido recuperar 23.
1: Bueno.
0: Y se perdieron también ahí. Se perdieron también ahí 10 calderos que habían y objetos de cocina.
1: Pero qué barbaridad, tocayo, ¿qué vamos a hacer? Bueno, tocayo, también sobre lo que es el ciclón San Zenón, que aceptó nuestro país el 3 de septiembre de 1930, iniciando lo que fue, con eso fue que se estrenó Rafael Leonidas Trujillo. Pero sabía que eso le combinó a Trujillo, tocayo, y cada uno de los radio oyentes, claro que sí. Usted ve la cantidad de ayudas que manejó Rafael de Trujillo iniciando su gobierno, ayuda de distintos países del mundo, y eso le ayudó a darle un plus, cierto plus a lo que fue su gobierno. Pero diciendo yo, tocayo, que el huracán, el George, fue categoría 4, ¿no? Uh-huh. Y sin embargo, el San Zenón fue categoría 2 y azotó, desbarató la capital especialmente. Entonces, ¿usted se imagina que en esos tiempos hubiese sido un huracán 4 o 5 que hubiese azotado el país?
0: Yo supongo que las construcciones eran distintas a las de ahora.
1: Ah, ciertamente,
0: claro. Por eso fue que causó tanto estrago.
1: Correcto, correcto. Pero, tocayo, todo obra para bien. Por ejemplo, el fenómeno del Niño y también lo que es el polvo de Sahara, como dice Chevrolet, el polvo que Sahara. ¿Tú sabías que eso ayuda, eso impide la formación de huracanes?
0: Claro que
1: entonces,
0: sí.
1: Entonces, todo obra para bien, tocayo. Ya para cerrar, Osiris de León anunció de que nosotros los ciudadanos tenemos que manejar al dedillo el asunto que tiene que ver con los triángulos de vida y toda esa situación, por la situación de que hay demasiada energía acumulada en lo que es nuestro territorio. Es muy importante, tocayo, como mañana es viernes, a ver si puede complacer con la canción que una canción para que la persona compre su pito para, en caso de una situación así, tener un pito y tener una mochilita y todo eso preparado. Que pase buenas tardes, tocayo, y Dios le bendiga a usted y a cada uno de los interactivos.
0: Gracias a nuestro tocayo Johnny Díaz Jerez. Yo estoy de acuerdo totalmente, lo he dicho, en que debemos hablar sobre las cosas. Ahora, yo creo que no debemos alarmar. Ya está muy claro, el ingeniero Gabriel González, que estuvo con nosotros el viernes antepasado, y la conclusión del programa de ese día fue esa misma: tenemos que tener un plan de evacuación, un plan de la triangulación, como le llaman, de los puntos estratégicos en la casa, qué hacer. Pero puede ser San Johnny.

0: y ahora mismo hay una sequía. Y se está pronosticando que va a llegar hasta febrero. Es decir, que la agricultura, es decir, va a sufrir, está sufriendo. La presa no podrá recibir grandes cantidades de agua como es necesario para la producción. Entonces, casi siempre cuando hay tormenta, aunque no llegue aquí al país, viene la lluvia. Y la lluvia es muy importante. Inclusive se está diciendo que va a haber una sequía por la cuestión del fenómeno del niño hasta febrero. Hoy es fuerte, hasta febrero se está diciendo. Entonces, veremos la escasez de cielo, algunos rubros agrícolas, la falta de agua en los ríos, las manantiales, los arroyos, las cañadas, las lagunas. Y eso va a hacer un daño a la agricultura y hasta la energía eléctrica que se usa para enfriamiento. Bueno, entonces, eso hace falta que a veces que la tormenta, aunque no lleguen, amenacen. Y prácticamente, algo más, ayer dijo el señor presidente de la República que la cuestión de destrucción del medio ambiente es terrorismo. Ojalá lo catalogaran de esa forma y apresaran a la gente que están depredando los ríos, la laguna, como las montañas, que han acabado con el país y por eso llueve menos en el país y por eso el caliente que hay, sucede que cada día llueve menos y eso, inclusive el señor presidente cuando dijo eso, hace dos días que yo vi pasar un reportaje de San Cristóbal, donde había, en el video yo vi algunos 15 o 20 camiones despredando el río Jaina, y según escuché un caballero decir que a veces entran, uno entra y otro sale, 100 y 200 camiones, dijo él. Entonces, en estos días mismo vimos, Juan y Constanza desmontaron unas partes montañosas y vimos por ahí la parte sur desde un joven que estaba oponiendo a la extracción de arena también. Él fue con un tractor a tratar que los camiones no entraran y lo mató. Entonces, todo eso es importante porque cada día hay menos lluvia y eso es doloroso. Y vi ayer, como dijo el ministro de Agricultura, que aquí el 85% de lo que se está consumiendo aquí se está produciendo aquí en el país. Pero Johnny, yo quiero decirle al ministro de Agricultura que todos, por ejemplo, la papa, el ajo, la cebolla está viniendo de fuera, todos los granos, llámese la oleaginosa, como se le dice, todo tipo está viniendo de fuera también, todo tipo de habichuela, de guandule, de frijoles, y eso es, se cae de la mata lo que él dijo ahí. Al parecer el ministro está en el planeta, pero es otro planeta, pero él tiene que decirlo, ¿sabe por qué, Johnny? Porque él es que está ahí. Entonces todo eso se cae de la mata y esperamos que hagan algo. Gracias.
1: Gracias, Noli. A veces tomar literalmente una expresión no nos da el sentido real de lo que la persona quiere expresar. Lo que decía Johnny con respecto al polvo del Sahara y con respecto al fenómeno del niño es que evita, ayuda a que se produzcan menos o de menor fortaleza los huracanes.

no es que no haga falta el agua, ahí estoy de acuerdo entonces con Noli. Pero los huracanes causan mucho daño, y ya nosotros, que no teníamos experiencia, porque son muy pocos los que están vivos, que cuando San Zenón pasó, y tenían que estar en la capital para poder saber lo que es un huracán. Ya los de mediana edad, pues tuvimos con David una experiencia, y los más jóvenes, entonces está la experiencia de George. El macorizano, el residente en San Pedro, no sabía lo que era un huracán. George no pasó por arriba. Ya el criterio con que esperamos la llegada anunciada por las autoridades de un fenómeno natural llamado huracán, no importa la categoría, ya lo enfrentamos de manera distinta. Ya no compramos de una vez dos botellas de romo, un juego de dominó, una que yo qué, nos ponemos el pantalón corto, no. Es lo que yo creo que Johnny quería significar con eso. Ahora, lo que dice Noli también es verdad. En Puerto Rico hay ya sectores donde la gobernadora ha aplicado el plan que ellos tienen de racionalización del agua, porque los no sé si serán presas, estanques o lo que sea, la medición llegó al número donde la recomendación es racionalizar el agua. Con el chin de agua que cayó ahora, con los remanentes de la tormenta Doris, ella suspendió durante 4 días o 5 la racionalización del agua. Pero dice que al 5º día, si no llueve, van a tener que volver, porque la cota subió un poco. O sea, lo malo es lo mucho o lo poco, para que me entiendan. O sea, lo mucho, un huracán categoría 3, categoría 4. Lo poco, que no llueva. Los extremos siempre han sido peligrosos. El país necesita que llueva. Eso es verdad. Puerto Rico es más aguda la crisis. Todavía aquí no podemos hablar de crisis, pero en Puerto Rico hay una crisis. Y cuando se afecta la barba del vecino, tú pones la tuya en remojo. Podríamos, en lo adelante de continuar esto, vernos en la necesidad de racionalizar el agua en el país. La que no llega, porque no llega agua a la mayoría de los sectores. Pero bueno, eso es en esencia lo que quería significar entre las dos cosas. Lo del presidente de la República, sí, ayer él convocó a una rueda de prensa donde anunció el decreto 615-26, basado en el combate al terrorismo medioambiental. ¿Por qué hoy por hoy, cuando se habla del presidente con más visión sobre los asuntos medioambientales, se menciona al doctor Balaguer? Bueno, es porque él cerró todos los aserraderos del país, incluyendo lo que tenía Augusto Lora, que era su vicepresidente de la República en el momento, para evitar la tala indiscriminada de árboles.

introdujo la estufa de gas propano y regalaban las estufitas de dos hornillas y regalaban el tanquecito de gas para concientizar a la población del uso del gas. Fue el que creó las condiciones para todos los parques nacionales que hay, con el abuso de que incautaba la tierra, o sea, la declaraba parque nacional y no las pagaba. Cosa que ha continuado con muchos gobiernos cada vez que hacen expropiaciones. Creo que este gobierno, por ejemplo, tengo como información, en la construcción del monorriel de Santiago, este gobierno no ha hecho un tramo de ese monorriel hasta que no se le haya pagado a las personas que le expropiaron los terrenos por donde van las columnas, las bases, para que el monorriel cruce. Los gobiernos de Danilo, de Leonel, de Hipólito, de Jorge Blanco, los demás gobiernos, cuando expropiaban, todo eso iba a deuda pública. Y Balaguer, los parques nacionales, los expropió y lo mandó a deuda pública. Todavía hay mucha gente que se le debe su dinero a tierra y por eso ocurrió lo que ocurrió en Hacienda. Pero bueno, eso es otro tema. Ahora, ¿cuántos años tienen ustedes escuchando la depredación de los ríos, las granceras, principalmente San Cristóbal, Baní? ¿Cómo extraen los materiales ahí? Y eso de 200 son pocos los camiones, Nori. Eso tiene años. Pero yo fui hace 3 años a hacer el paseo del río Soco. Y cuando veníamos, y lo dije aquí hace 3 años, cuando al lunes siguiente, cómo yo vi los hornos de carbón que habían ahí. Entonces, el problema es que aquí los males los vemos la ciudadanía, pero no lo ven las autoridades. Y es verdad que hay que preservar el medio ambiente para preservar. ¿Qué ha pasado en Haití? No tienen bosque. El carbón que usan en la parte oeste de esta isla, ¿a dónde se está haciendo ahora? ¿Dónde están los hornos de carbón para producirlo? Del lado oeste de la isla. ¿Por dónde pasa? Vamos a ser un poquito conscientes de que pasa por las partes porosas. No, no. No pasa por la. Pasa por donde tiene que pasar y paga lo que tiene que pagar. Entonces, eso hay que. Pero hay que acabar con esa grancera. Pero ¿quiénes son los dueños de la grancera? Gregory y Johnny. Eso no tiene en qué caerse muerto. Es el poder del país. Entonces, con esa historia, el presidente declaró de alto interés nacional el combate al terrorismo medioambiental y elevó la protección de los recursos naturales a una prioridad estratégica de seguridad de Estado. La Organización de las Naciones Unidas define un terrorismo ambiental como aquel que se realice la destrucción deliberada del medio ambiente y de los recursos naturales con fines hostiles, es decir, el uso deliberado e ilegal de la fuerza contra los recursos naturales, ecosistemas, infraestructura ambiental, con el propósito de destruirlo, privar a una población de sus beneficios o generar daños y temor. Todo lo que conocen Bávaro y Punta Cana y esos lados, saben cómo se han secado manglares a la vista de las autoridades para

0: construir hoteles, para construir residenciales, para construir apartamentos, ante la mirada de la población. El decreto 615-26, con el cual también se ordena a todas las Fuerzas Armadas, con la participación del Ministerio Público, para salvaguardar la cuenca hidrográfica, parques nacionales y ecosistemas vitales para el aspecto de la seguridad nacional. Cada vez que usted le da a múltiples instituciones la labor de proteger algo, se pierde todo, porque se echan la culpa una a la otra. No fue aquel que no hizo, fue aquel que no hizo y fue aquel que no hizo. El Ministerio de Medio Ambiente, que no tengo pruebas, pero durante muchos años los incumbentes han hecho grandes negocios con la permisología, con la vista gorda, quizás hasta con una llamada del Palacio Nacional, en todos los gobiernos, ¿eh? Esto ojalá no sea una tragicomedia, ojalá sea verdad la intención, porque por eso a Balaguer se le recuerda, porque no fue la intención, no fue la ejecución. Por eso tenemos el Parque Nacional del Este, por eso tenemos los Haitises, por eso tenemos el J. Armando Bermúdez, por eso tenemos... Pero ¿cuántas veces se ha tenido que intervenir las dunas de Baní por lo mismo? Cuando ya han devastado el área, entonces cuando las autoridades se enteran y mandan los guardias. Ojalá que esto no sea una tragicomedia, ¿eh? Buenas tardes, Juan.
1: Sí, buenas tardes, Johnny. Buenas tardes para todos los oyentes de este prestigioso programa. Pero un ejemplo vivo lo tenemos aquí en San Pedro con respecto a eso de los manglares. Cuando yo llegué aquí, allá abajo, lo que le llaman el Pedro Justo Carrión, eso era manglares.
0: Claro.
1: Eso era toda una zona verde con agua, donde había una fauna y todo eso, y la gente comenzaron a rellenar y rellenar y a tomar eso ahí, y las autoridades se quedaron, se hicieron los sordos, los ciegos y los mudos, y no hicieron nada, y la laguna de Mayer no la han cogido de casualidad para hacer casa y edificio, porque las autoridades se hacen lo de la vista gorda. Eso no es un cuento ni es un secreto, es un secreto a voces. Lamentablemente las autoridades no hacen el trabajo. Como tú dices siempre, la captura de votos, saben que ahí hay una cantidad de votos que le puede favorecer, y se hacen lo de la vista gorda. Pero esa zona de aquí, de esos manglares, por eso ahí hay gente que vive en el agua los 12 meses del año, porque eso allá abajo es un manantial, era un área verde con agua, que era un pulmón de la ciudad de San Pedro de Macorís. Por otro lado, Johnny, sin intención de, te perdona que te saque un chin del tema, ahí escuché al presidente de la Cámara de Diputados, Pacheco, quejarse de una factura eléctrica. El argumento de las EDES es el de siempre, que en verano hay muchos electrodomésticos funcionando, las altas temperaturas, y que eso incrementa el consumo energético. Pero fíjate una cosa, ahí viene diciembre y la temperatura baja un poquito, pero las facturas siguen altas. ¿Tú sabes por qué? Ah, porque ellos tiran un promedio de que todo el mundo tiene un arbolito en su casa encendido, y de esa aguinalda que se encienden, que la gente pone las persianas y esas cosas. O sea que aquí es la de nunca acabar. Gracias.
0: Gracias, Juan. Para concluir con el tema, y Juan me lleva a eso, aquí nunca debió haber existido el Bajo Manhattan. Pero las autoridades complacientes del momento permitieron que eso se poblara. Aquí nunca

0: debió haberse permitido la que se villa municipal, porque eso es un manglar ahí. Ahí el agua está a pie y medio, a un pie. Y el Pedro Justo Carrión tampoco. Pero políticamente conviene dejar. Además, con el Pedro Justo Carrión, que eso tiene dueños, ¿eh? Eso es otra cosa. Ahí nadie tiene título. Que no me hagan con esa historia, porque no pueden obtener título porque no tiene dueño. Pero permitieron todo eso y ya son parte de nosotros. Ya el Bajo Manhattan es parte de San Pedro de Macorís, integral ya. Comercio de todo, el Pedro Justo Carrión de todo, Villa Municipal de todo, ya. Pero no debieron haberse permitido. Pero la complacencia de las autoridades en cada periodo que le corresponde a la instauración o a la instalación de esas personas en esos lugares, para que no vayan a creer que lo estoy echando a este gobierno. No, porque todo eso ocurrió en otros gobiernos, que muchos de ellos quizás estén asociados a lo que le llaman los PRMistas al viejo partido, pero bueno, no debió haber ocurrido. Esto de ayer, ojalá, bueno, probablemente yo ya no esté aquí para decir, Luis Abinader también jugó con el medio ambiente haciendo un decreto para que no se hiciera nada. Pero alguien lo va a decir probablemente dentro de 10 o 12 años, porque no tengo yo la seguridad de la intención del cumplimiento de lo que manda ese decreto. Eso al Naciones Unidas y estar en este ambiente del cambio climático y el qué sé yo qué, tú tienes que hacerlo para que las autoridades internacionales entiendan que de verdad usted está cumpliendo con los compromisos que hizo en Kioto o que hizo en Canadá o que hizo para eso nada más, ¿eh? Oigan esto para concluir esta parte. Para esta iniciativa se elaborarán una política nacional de prevención y combate al terrorismo medioambiental orientada a la identificación de las organizaciones criminales ambientales, los camioneros, los granceros. No hay que buscar mucho, no hay que hacer investigación, ¿eh? Los migrantes haitianos ilegales. Detención del financiamiento ilícito de las actividades depredadoras. La protección de la cuenca, los bosques y áreas protegidas. La prevención de incendios forestales provocados. La protección de infraestructuras de agua potable, saneamiento, energía, incluyendo las redes de distribución eléctrica. Ustedes no hay que nombrar a ninguno de los que están oyendo, por menos escolaridad que tenga, para saber, para preguntarle quiénes son los culpables de todo eso, y todo el mundo se lo va a decir. Ahora, a nivel de la ONU, a nivel de los compromisos internacionales, se atrasa. Señores, nada más tenemos que ver cómo en nuestro país, cuando se firmó el Tratado de Libre Comercio en el 2001. ¿Cuánto daba para adecuar todo lo referente a ese tratado? 25 años. Estamos en el 26, se cumplieron. Tenemos problemas con el arroz. Porque en 25 años ningún gobierno, desde el 2001 hasta el 2026, fue capaz de adecuar la situación a lo que venía en el 26. Ahora estamos buscando paño con patas, remedio, a lo mejor tres hojas de tua tua, un paño caliente, un vapor de hoja de guanábana. A lo mejor estamos buscando eso ahora, pero tuvimos 25 años sin querer enfrentar para que esto no ocurriera. Porque somos muy dados a ir a firmar, a comprometernos y a después no ejecutar. Todos los gobiernos, todos los gobiernos. Vamos a la pausa, Gregory, y volvemos en breve.
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2: Continuamos en la familia 103. 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Quiero leer una invitación que nos ha hecho llegar la Coalición Cultural y Literaria, que invita a ser parte de la rueda de prensa para el lanzamiento de la Feria Internacional del Libro de Escritores. Esto será el 5 de septiembre a las 3 de la tarde en el restaurante Barroco. El lema de este año: las escuelas paren libros. Sé parte de la historia. Ya saben. Rueda de prensa para el lanzamiento de la Feria Internacional del Libro de Escritores. Adelante, tocayo.
3: Me llame nuevamente, pero por dos razones. La primera es, tocayo ya comenzó a hacer lo que es el borrador de su libro, las crónicas de Johnny Richet. Ya comenzó usted. Tiene que comenzar, tocayo, ¿eh?
2: Eso, vamos a esperar que llegue el retiro de aquí para comenzar a hacer eso.
3: Ah, bueno. Bien, en otro orden, tocayo. Usted sabe que uno produce programa, pero que las redes. Un consejo tanto a este joven orgullo de béisbol a nivel nacional e internacional, Edwin Encarnación, y también Cari Jarren Jafford. Yo entiendo, tocayo, que uno hace cualquier sacrificio por los hijos, ¿sí o no?
2: Sí.
3: Y yo entiendo que tanto Edwin como Karen Jafford tuvieron, falta de madurez, quizás fruto de la misma juventud. Situaciones internas de los matrimonios no se pueden divulgar a través de las redes, porque hay que pensar en los hijos, tocayo. Y en la medida

0: tú divulga los problemas de la casa, porque hay un refrán que dice que los trapos sucios se lavan en la casa, ¿no es así, tocayo?
1: Claro.
0: Entonces, cuando tú divulgas tus situaciones personales a través de las redes, tú le estás dando pie a que las demás personas puedan también aportar a aumentar esta problemática. Óigame, tocayo, la cantidad de personas que a través de la inteligencia artificial han cogido ese tema, óigame, lo han vuelto viral. Entonces yo entiendo, si hay muchas personas solamente buscando view, no piensan en el daño que le van a hacer a esos niños, el bullying que le pueden hacer los compañeritos en los centros educativos, y que sabe que lo que se lleva a las redes sociales, eso queda ahí por vida, ¿no es así, tocayo?
1: Bueno.
0: Entonces hay que tener mucho cuidado. Y nosotros como padres, lo que somos padres, no seguir, ¿cómo le digo? ¿Cómo se llama esto? Cuando la persona envía una información a otro lugar, reproduciendo este tipo de información, porque se hace un tremendo daño a los hijos de esta pareja. Que pasen buenas tardes y que Dios les siga bendiciendo.
1: Ayer yo, someramente, ya al final, pues, adrede, cuando llamó Franklin Sención, que me dijo de un tema, yo aproveché para decir, yo creía que él me iba a hablar de Edwin Encarnación y la joven Yapor. Y lo hice por eso mismo. Yo creo que ese no es tema que ninguno de nosotros debemos tocar. Pero vamos a atender esta llamada para concluir con lo que quiero decir. Buenas tardes.
2: Buenas tardes, Johnny.
1: Adelante, Chevrolet.
2: Bendiciones para tus hijos. Bendiciones para tu familia, el bebé nieto tuyo, bendiciones. Bendiciones para tu señora, muchas bendiciones para ti y protección, mucha protección. Bendiciones para Joaquín Chea y su familia, bendiciones para doña Mirta y su familia. Bendiciones, doña Rosa, para usted, muchas bendiciones. Senda linda, bendiciones, Noli, estoy por ahí, bendiciones para ti. Bendiciones para Santo, el que coge solamente un minuto hablando contigo, el único. Bendiciones para, ¿cómo se llama el señor que te llamó ahorita? Juan.
1: Juan Carpio.
2: Juan, bendiciones para él, saludos y mi respeto para usted. Saludos, Caica, bendiciones. Doctor Golden Mil y el doctor Federico Yazar. Doctor Basilio. Renzo Núñez casi no llama. Hay muchos que no llaman ahí.
1: Renzo está laborando esta hora.
2: Ajá. Johnny, tú dijiste ahorita que el Pedro Justo Carrión tenía dueño, y es verdad. Ahí hay un pedazo de ahí, de frente al Guaraguao, atrás de la bomba
1: de Fran Rodríguez,
2: de José Rodríguez, y ahí ese pedazo por ahí, ¿tú sabes de quién es eso? De Barito Sánchez. ¿Tú conociste a Barito Sánchez?
1: Claro que sí, fuimos compañeros leones juntos.
2: Él tenía un negocito frente a la bomba ahí de Marcún. Uh-huh. Ahí se le llamaba el Val Julita. Y la familia vivía por aquí arriba. Yo vendía refresco de botella de él en una bicicleta. Yo le ponía 5 cajas de refresco. Un día por ahí por la 20. Yo llevaba 5 cajas de refresco en una bicicleta de un canato adelante. Y la bicicleta, Kenny siempre se recuerda de eso, que Kenny estaba por ahí. Y la bicicleta cayó en un hoyo y me tiró por arriba del sillín a la calle. Porque llevaba mucha carga adelante, la carga de adelante pesaba más que yo. Ese terreno es de Barito Sánchez. Era, pero ellos no van a reclamar eso, los hijos. Ellos no van a reclamar.

0: Por ahí tenía tierra, Chevrolet. Los Zuleta. Teleforo Zuleta tenía.
1: Eso es verdad.
0: Que era por ahí. Evaristo Sánchez. También tenían los Tedeschi, que esos títulos andan por ahí.
1: Para allá, después de la laguna.
0: Todo eso. Por eso lo decía. Continúa.
1: Sí, todo eso. Y yo no sé si los Tedeschi todavía son dueños de la cosa que estaba ahí al frente al Banco Reserve de Royal. Ese solar que está ahí, que no.
0: Son dueños de eso, pero que ese solar está intervenido por la Dirección Nacional de Control de Drogas. Son dueños de eso. Y ese título está ahí.
1: Sí, pero que no lo limpian ni nada.
0: Pero que está intervenido, no se puede poner la mano porque lo tiene intervenido la Dirección de Drogas.
1: ¿Y por qué?
0: Porque habían una gente que estaban ocupando ilegalmente y le hicieron un allanamiento. Encontraron la droga y entonces lo incautan. Eso mismo pasó con la Castellana. La Castellana, que tú conoces, ahí había un negocio que entraron, había droga y lo incautaron. Para que la dirección levante eso, da una brega. Porque hay que darle cuarto a los fiscales, a la dirección, a la que sé yo quién, a todo el que hay que darle cuarto. Si no, eso se queda perennemente en manos ni del dueño.
1: Ese no era ahí en la Castellana, abajo.
0: Abajo. Sí, ahí mismo.
1: Que era de los Huipa, era.
0: No sé quién era el momento, porque la arrendaban y cambiaba de dueño. Al momento de la incautación, no me acuerdo quién era el dueño.
1: Sí, era uno de los dueños de la.
0: Pero que no son dueños del edificio, eran dueños de la discoteca. No, sí, del edificio.
1: Yo sé, ella era el dueño de la cuestión esa que estaba en la calle Sánchez al final. Allá arriba, ¿cómo que se llamaba?
0: Phoebe. Sí, pero que no, ese edificio. Bueno, está bien, yo creo, ok. Continúa.
1: Sí, entonces, en la cuestión del medio ambiente, que te estaba diciendo. El Bajo Manhattan, yo siempre digo, le digo a la gente, el peligro que corren ahí abajo, pero que la gente no entiende, Johnny, la gente no entiende ni coge consejo, porque la gente no sale de los sitios peligrosos. Yo solamente me recuerdo de Mesopotamia.
0: La Mesopotamia, sí.
1: Exactamente. Que no tenía agua ni nada. Y la gente construyó. ¿Y qué vino? Vino un torbellino de agua y se llevó toda la gente. Pero eso no solamente pasó allá, ¿no? También eso pasó aquí.
0: Por donde quiera que hay un río que cruzaba, en cualquier momento las aguas buscan su curso.
1: Eso pasó en el 24 de abril.
0: También.
1: Ahí, que la gente empezó a hacer casas, y tú sabes, eso se llevó aproximadamente, murieron algunas 9 personas ahí, porque la gente empezó a hacer casas, y cuando vino el agua, porque yo dije que se sentó una nube ahí, y dijeron que las nubes no se sentaban, que eso era un río que se devolvió, el río Soco se devolvió, yo no sé, pero todavía no se sabe. ¿Qué fue lo que pasó cuando cayó toda esa? Una pregunta, Johnny, que te voy a hacer. ¿No hay un país que está 6 meses oscuro y 6 meses de día?
0: Sí, sí.
1: Ok.
0: Eso está allá arriba, sí.
1: Eso. Entonces, ahí hay cambio de nombre el medio ambiente. ¿Cómo se llama?
0: Bueno,
1: la cosa esa que llaman, ahí no hay, ¿no, verdad? Ni hay el polvo Casara tampoco. No hay ni el niño, ni la niña. No hay nada de eso ahí, ¿no, verdad?
0: Sí, Chevrolet, pero tú tienes que entender que son regiones distintas. El polvo del Sahara existe solamente en el Ecuador. No, tú no puedes pretender que haya polvo del Sahara en el polo sur ni en el polo norte. El fenómeno del niño se desarrolla también cerca de lo que es la zona ecuatorial. Y el fenómeno de la niña, tanto en el Pacífico como en el Atlántico.

0: No va, no, los efectos del niño y la niña no llegan al polo norte y al polo sur. Hay que entenderlo.
1: Espérate. ¿Por qué cuando yo tenía 14 años eso no existía?
0: Existía, no lo conocíamos. Yo te dije que yo aprendí lo que era polvo del Sahara en el año 75. Ya eso recorría, pero no se hablaba de eso, no lo enseñaban en la escuela. Había poca gente que sabía. Si Tico Ramírez no nos explica a nosotros en la mesa donde comía la mamá de Joaquín y Joaquín en una noche del polvo de Sahara, quizás no hubiéramos enterado como tú ahora. Pero eso existe hace tiempo. Y el sargazo existe hace tiempo. Hay que entenderlo.
1: Vamos a dejarlo así.
0: Que no, no nos los enseñaban, no teníamos conocimiento de eso.
1: Ajá. Y ahora tenemos conocimiento y nos lo dice.
0: Bueno, exacto.
1: Sí.
0: Gracias, Chevrolet. Eso es una realidad de la vida, señores. Lo que no conocíamos, el Monte Everest. Todos sabemos que es el monte más alto del mundo. ¿Por qué? Porque desde que estábamos en la escuela nos hablaban de eso. Pero si no, a lo mejor no conociéramos el Kilimanjaro. Lo conocimos después tarde también. Eso es. Adelante, Frank.
2: Buenas tardes, mi hermano Johnny. Buenas tardes a mi provincia de San Pedro de Macorís. Johnny, en la mañana de hoy, el pelotero de las Estrellas Orientales, Héctor Roa, había una audiencia y estuvo haciendo pidiéndole a los jueces una medida ahí que fue rechazada. Estos casos de homicidio no es tan fácil. Las mujeres estaban revolteadas ahí en los frentes del Tribunal de Justicia. Estuve haciendo la fírmica para pasarle en mi programa Más Noticias. De manera que fue rechazada el pedimiento que hizo el ex pelotero de las Estrellas Orientales, Héctor Roa.
0: ¿Qué pedía? ¿Su libertad condicional?
2: Sí, sí. Una medida ahí que no se le pudo dar.
0: Ok.
2: Así que está a color de hormiga los homicidios y los jueces están rabiosos y renuentes. Así que buenas tardes a mi gran programa de nuestro querido amigo y hermano Johnny Richet.
0: Gracias. Gracias, Frank. Bueno, no sabía que Héctor había solicitado un cambio de que fuera liberado de la prisión. Él le echaron 20 años, que era lo que tocaba en esa época. Buenas tardes.
3: Buenas.
0: ¿Con quién hablamos?
3: Lo apagué ya. Prenda Linda.
0: Adelante, Prenda Linda.
3: Fran Ramírez, que lo escuché por ahí. Enrique, una pregunta. ¿Usted no tendría planes para un día invitar a Chevrolet al programa?
0: Chevrolet no puede el pobre salir ni nada de eso. Habría que irlo a buscar, llevarlo, traerlo, subirlo
3: por ahí. Quiero que la gente entienda que no es porque habla, sino por la sabiencia, por lo que él conoce de San Pedro de Macorís. Que da pena que aquí hay juventud que no se le pueden parar a Chevrolet al lado, porque todo lo que él dice es verdad. Oye, pero ese hombre tiene una mente con todos esos años, verdad, que Dios es poderoso. Y me gustaría que un programa lo hiciera en vivo, de verdad, porque a mí me encanta escucharlo, y que yo viví muchas cosas de eso cuando había fiesta aquí, porque aquí había muchos sitios donde uno iba a pasarse los momentos. Sin embargo, hoy, en pleno siglo XXI, da pena que usted no haya un sitio de día, usted haya pasado un momento, porque todos esos sitios se acabaron. Y de verdad que a ver que Chevrolet dice eso, yo me siento muy contento y feliz por su edad, y que ojalá cualquiera que lo que esté escuchando pueda llegar ahí, tener esa mente. Lo otro es, a Johnny Díaz Jerez, mi amigo, un hombre inteligente. Y Johnny dijo algo que antes de terminar, Johnny Díaz Jerez, yo lo dije, lo pensé. No, hermano, es que en los matrimonios no importa. Yo he trabajado en casa de campo, en el metro. Señores, los matrimonios todo, por más rico y por más pobre que sea, siempre hay problemas. Es un problema que lo resuelvan ellos. Y él lo hizo. Y él sabe cómo se vio él en el momento que tuvo que hacer eso, aunque hoy lo piense, porque el que está, el que tiene el dedo en la llaga, a ese que le duele. Pero vamos a dejar que eso tome su curso y que ojalá todo salga bien, porque hay una familia y no es fácil, señores, no es fácil. Nada más tenemos que decir que Dios nos libre de lo que le pase a otro. Por lo de medio ambiente, estoy contento. No sé si usted vio lo que pasó en La Vega. Creo que con lo que dijo el presidente, digo, se puedan recuperar mucha área verde, que aquí hay mucha. Y el señor de Río, no sé cómo se estará sintiendo, porque si viene en la mano, como piense, como lo dijo el presidente, y lo que pasó en La Vega, hay mucha gente aquí hoy que están temblando, porque no importa el rango militar ni político, todo el que lo, de acuerdo a lo que se dijo, se va a recuperar lo que es del área protegida. Y lo de ahí de Pedro Justo me da mucha pena, porque ahí, ¿sabe quién fue los primeros que evadieron eso? Fueron los primos míos. Pues hay uno que está muerto, el otro creo que está vivo, Juan Abajo y Vicente Ortega, son primos míos de verdad. Eso fue lo primero que comenzaron por ahí, y eso tiene dueño y tiene su título. Ustedes saben cómo es la justicia, eso se lleva un tiempo, pero el día que arranque, a muchos de nosotros nos va a dar pena, porque tenemos amigos, tenemos familia, si es cierto eso. Y va a parecer como lo de Río, porque ustedes mentan el Río, Johnny, pero allí en Alto Mayor, en Gualey, no sé si ustedes saben de qué era Gualey, ahí hay un llano, era de Río Magua cuando llovía. ¿Usted se acuerda lo que hizo hace como 3 años? Uh-huh. Él se metió y dijo, esto aquí es mío, porque ustedes se pusieron a secarse en lo mío, y esto es mío. Lo de Río, a Río vuelve. Entonces yo, de verdad que a veces me siento con mucha tristeza, con mucha gente que a veces nos hallan de hacer una casa y la hacen ahí. Por otro lado, esto es un llamado que yo le voy a hacer a mi amigo Nelson Arroyo. Amigo, porque lo conozco hace mucho, yo no lo he vuelto a ver más después de esos 3 cargos que él tiene. A Araceli Villanueva, que también hablaba mucho con ella antes de ser funcionaria. A Luis Gómez, a este muchacho de aquí de restauración que habla mucho, que ha aprobado, Miguel Arredondo, ese, con ese sí he hablado yo, y al primo, que son 4 personas de la mano del presidente. Yo sé que él no va a volver de acuerdo a la constitución, por eso lo rompen y vuelven. Leonel está aspirando y yo creo que le lleva años a Abinader, o sea que aunque él se vaya ahora, si deja un buen legado, puede volver a aspirar si Dios le da vida y salud. ¿Qué él debe de hacer? ¿Por qué digo esto? Se está elaborando un anteproyecto, porque aquí cuando ustedes hablan de la canasta familiar que está en un 45 y un 50, que yo creo que está más alta, aunque lo digan del Banco de Reserva, porque a ese que más le creen, todos le creen, porque a todito ya lo han dejado ahí, cuando estaban en la oposición no, pero ahora sí se dan cuenta que él sabe de eso. Hoy lo que ganan en el ayuntamiento es 1.000 y 5.000 pesos y 10.000 pesos, y lo que no están en el ayuntamiento, a eso no lo mientan, la canasta a eso no le afecta. ¿Qué tiene que hacer el presidente ahora en este proyecto, anteproyecto del 2027 que se está elaborando, el presupuesto? Oye, saca una partida para el sector público, para los pensionados y los jubilados, y usted verá que eso le va a dar un porcentaje a cualquiera que lo haga. Eso va a pasar como el 4% cuando se peleó que ganara lo aprobado. Ganó Danilo, lo aprobó. Que hay mucho inconveniente, bueno, que donde hay dinero hay mucho, donde hay intereses, eso es lo más grande que hay en la vida, se tiran todos uno con otro, menos los que son del anillo. Pero si el presidente cumple con eso, que tiene la bola en la mano, usted verá qué puntuación va a conseguir, porque usted cree que es justo que tengamos a gente trabajando. Ahí hay un joven, no sé si usted lo vio ahora, yo creo que ya el personal administrativo, tanto de educación, de los hospitales y qué otra institución es, encontró a un vocero, porque aquí tienen que haber es sindicalista en DCEA, para que se respeten las cosas, igual que en el colegio médico, igual que este hombre, Eduardo Hidalgo, de educación, porque ahí el presidente tiene que sentarse. Como el sector público no tiene quien hable por ello, nadie se ha apurado, nadie 6 años, el presidente se ha aumentado un centavo. Así que tienen esa bola ustedes 4 que son de aquí, que sé que hablan con el presidente y que le pueden asoplar, como decimos en la luz popular, y que no deje el sector público, ni los pensionados, ni los jubilados, sin hacer un aumento salarial. Johnny, Gracias, Joaquín Chea, gracias a usted por darnos la oportunidad.

0: a esta hora de desahogarnos. Un saludo para Jaime Tolentino, que siempre oye este programa, Doña Rosa, para Frank Incensión, también para Chevrolet, para Johnny Díaz Jerez, para Guillén, para la familia Pupito, para Rolando, para Doña Milka, para Orlando, que está allá afuera. John Brito no, porque John Brito se desapareció del mapa. Así, yo sé que él está vivo. Así que muchísimas gracias para ustedes.
1: Gracias a nuestro amigo Prenda Linda. Ya llegó el doctor Víctor Moreno. Vamos a hacer una pausa y volvemos en breve.
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0: 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Antes de dar paso al doctor Víctor Moreno, quiero decirle a nuestro amigo Lorenzo Nieves, que trajo el tema ayer de la ARS. Hoy, precisamente, vi en el periódico una diputada, Indira de Jesús, hablando sobre la revisión de la ley 8701, con el asunto ese de la pérdida del dinero anual, donde ella y varios diputados van a someter a revisión eso, porque eran 3.500 pesos. Eso después pasó a 7.000 pesos y hoy anda en 12.000 pesos más o menos el dinero que tiene cada uno de los asegurados. Pero si no lo usa ese año, se pierde. Entonces ellos están tratando de eso mismo que decía ayer Lorenzo, tratando de que la ley se reforme, porque todas estas modificaciones han sido hechas por el Consejo. Ella dice que son ilegales, porque no lo ha hecho, no han tomado en cuenta la ley. Y ojalá que esta diputada Indira de Jesús realmente logre que el Congreso Nacional se aboque a revisar, como decíamos ayer, la ley 8701, para beneficiar a todos aquellos que están en las ARS. Buenas tardes, doctor Víctor Moreno.
1: Buenas tardes, Johnny. Buenas tardes, Gregory. Bendiciones a lo que nos dispensa. Un saludo a Chevrolet, que lo escuché ahorita. Espero que se encuentre bien, con Dios delante. Te iba a decir, Johnny, yo no conozco a doña Rosa. Un día de esto tú me vas a llevar, claro, porque yo quiero conocer a todo el mundo, la saluda y la pondera, y además escucho sus bendiciones, y entonces pienso que una persona que daría mucho gusto conocerla. Por otro lado, mira, tú estabas hablando de un tema muy delicado con relación a las ARS. Lo primero que te voy a decir es, fíjate hasta dónde llegan los intereses. ¿Quiénes son los dueños o quiénes son los encargados, los que tienen los mayores de propietarios de ARS?
0: La banca nacional, los ricos de este país.
1: El empresariado. Y al empresariado no hay nadie que le mete el pico. Con eso te digo todo. Entonces, qué difícil estamos.
0: Pero, ¿por qué luchamos aquí nosotros? Nosotros luchamos aquí por el pueblo. Sí. Tenemos que apoyar a esa diputada.
1: Claro.
0: Que fomenta la revisión, claro, de la ley.
1: Y no solamente nosotros, Johnny, sino que fíjate que nuestro gremio siempre ha estado muy preocupado por cosas muy periféricas. Y no realmente en la profundidad, como por ejemplo ese código, como por ejemplo establecer lo de la ARS, el mismo fondo de pensiones. O sea, no solamente debe ser huelga, no solamente debe ser huelga cuando sentimos que estamos afectados, sino debe ser más consciente y más integrado el grupo, el gremio médico, para poder enfrentar también algunas dificultades, que no es solamente para defensa del médico, sino también para la defensa de la población.
0: Vamos a atender a nuestro amigo Franklin Sención. Adelante, Franklin.
2: Buenas tardes, Johnny. Bendiciones para ti y todo nuestro maravilloso elenco que compone nuestro prestigioso programa, La Familia 103. Y más hoy que reviste de gala con mi querido hermano, el doctor Víctor Moreno. Víctor, un abrazo para ti, un saludo muy afectuoso también para tu querida madre. De verdad, que para mí es un privilegio escucharte siempre, martes.

0: jueves. Lamentablemente, Víctor, este año creo que no nos vamos a poder ver por los entornos de Nueva York, porque la actividad que yo siempre voy a la del domingo y la van a hacer a las 6 de la tarde, y no es verdad que yo voy para Nueva York de noche. Yo puedo salir de allá a las 10, 11 de la noche, pero de madrugada ni loco, no me gusta Nueva York, para nada. Honestamente, desde ese día que nos vimos, Víctor, más nunca yo he vuelto a Nueva York, porque Nueva York a mí no me simpatiza. Y yo cruzar esos puentes y esos túneles no me agrada por el tránsito. Y la vida de Nueva York es muy, muy estresante. Por eso no voy yo tampoco a la capital, en la República Dominicana, porque a mí no me gusta la vida estresante. Me gustan mi campito, me gustan mi monte, y yo en San Pedro estoy más tranquilito y me veo más bonito. Johnny, déjame decirle a mi querido viejito lindo Chevrolet que el hecho de que muchas veces nosotros en nuestra niñez y en nuestra juventud no hayamos escuchado de las cosas que ahí es que yo siempre chocamos, no quiere decir que no exista. Lo que Chevrolet se refiere ahorita cuando te hacía la pregunta se llama la noche polar. Eso es para ir para Siberia y esos sitios que se da la noche polar, que dura 4 meses. Igualmente que varios meses también ocurre también el sol de medianoche, que es cuando tampoco oscurece. Eso también se da en Alaska, pero en menor proporción que en Siberia, porque el casco polar en Siberia es más lejano. En otro tenor, Johnny, que ayer quería decirte, óyeme, de verdad que da pena esto que voy a decir. Y vuelvo, a mí no me vuelvo y digo, a mí de vez en cuando es que yo toco los temas políticos. Pero el PRM se quemó en materia de energía, porque de verdad que el PLD le dejó a ellos muy encaminado el sistema eléctrico con una planta de Punta Catalina y también algunas cosas. Y hoy eso es un desastre. De verdad que es penoso. Eso es sin ánimo de ofender a los que se buscan su vida con los partidos políticos. Tú sabes, Johnny, que cuando tengo que decir una cosa, la digo. Cuando tengo que, por ejemplo, ponderar las cosas buenas del gobierno, la digo. Pero también cuando sé que hacen las cosas malas, también la digo. Porque yo no tengo simpatía política por ninguno. Yo lo que quiero es que mi país, principalmente mi pueblo San Pedro de Macorís, marche bien. Después a mí me da 3 pitos y 2 flautas lo que el otro pueda pensar y lo que el otro quiera. Yo lo que quiero es la mejoría para mi país y mi pueblo. Saludito a todos mis hermanos, hermanas, amigos, mi madre, doña Altagracia Cherry, mi madre linda, que le escuché ayer también, doña Rosa, y demás hierbas aromáticas, ya ustedes saben. Bendiciones.
1: Gracias, Franklin. Bueno, es verdad, doctor, yo entiendo todo. Yo hablaba con mi hermana esta mañana y nos reíamos, porque este es un país maravilloso. Con todas las dificultades que tiene el país,
2: sí, tiene.
1: Nosotros vivimos bien.
2: Sí, sí, señor.
1: Es increíble.
2: Felices. Felices.
1: ¿Somos felices?
2: Felices. Nos la buscamos para ser felices.
1: Tenemos que tener.
2: Y tenemos motivaciones, cualquier tipo de motivaciones para celebrar.
1: Sí, sí. Tenemos que tener la casa llena de hierro por seguridad. Tenemos que tener una cisterna, un tinaco, una bomba,
2: un inversor
1: para resolver todos los problemas, pero seguimos siendo felices.
2: Sí, nosotros tenemos soluciones.
1: Este es un país increíblemente feliz, pero uno quisiera que fuera de otra forma, pero probablemente no sea de otra forma, va a seguir siendo así. Yo quiero llevarle un ching a algo médico hoy, porque hay un artículo en el periódico Diario Libre donde da cuenta de que en República Dominicana se registra una elevada proporción de cesáreas que alcanza el 68.2% de los partos, de acuerdo a la Oficina Nacional de Estadística, con el apoyo técnico y financiero de las Naciones Unidas. Esto significa que 7 de cada 10 bebés nacen en el país mediante la intervención quirúrgica, frente al 31.8% de alumbramientos por vía vaginal. El informe

0: resalta que la situación es todavía más marcada en el sector privado, donde el 89% de los nacimientos se realizan por cesárea, mientras que en los establecimientos públicos la proporción alcanza un 52.8%. Pero el presidente de la entidad, Julio Gomel Morel, atribuye a factores médicos, sociales y económicos el aumento de la cesárea.
1: Definitivamente, exactamente está correcto. Mira, esa apreciación, inclusive por eso hay una variación muy, muy marcada entre los partos de un hospital público y los partos en un sector privado. Lo primero que te voy a decir para que entienda, hablando llanamente, no médicamente, sino llanamente para que tú entiendas. Mira, cualquier intervención quirúrgica en República Dominicana, en un centro privado, la que tú quieras, ¿cuál es la más sencilla? ¿Una apendicitis?
0: Se decía apendicitis, sí, no es nada.
1: Exactamente. Cuesta más de 100 mil pesos. O sea que el costo de una cirugía, por más pequeña que sea, representa posiblemente el doble o el triple de la mensualidad que gana el médico en los hospitales públicos. O sea, triplica. Ya con una intervención quirúrgica, el médico hizo el mes. Entonces, cualquier cosa que tenga alternativas de manejo, por ejemplo, tú puedes tener un tratamiento en cualquier enfermedad conservador, llámese con pastillas, ejercicio, inyecciones, o un tratamiento agresivo quirúrgico, pues lógicamente el quirúrgico representa económicamente un dinero, entonces van a optar por esa parte. Además, cuando te habla de factores sociales y ese tipo de cosas, mira, hay otra cosa importante para el médico, en beneficio del médico. Primero, un parto de una mujer primeriza, se calcula que la labor de parto debe ser entre 9 y hasta 12 horas. Puedo equivocarme, pero más o menos. Los ginecólogos saben más, tienen más certeza sobre esos datos. Pero son entre 9 y 12 horas. En donde el médico tiene que estar pendiente al chequeo de la evolución que va a tener ese parto. Si tú programas una cesárea, ni te van a llamar de madrugada, ni va a tentarte a esperar la evolución de un parto. Entonces es muy bueno decir, no, para tal fecha ya hay un producto maduro, pues programan casi siempre. Inclusive a veces se complace, yo quiero para que nazca el día tal, porque ese día mi esposo cumple año o yo cumplo año y queremos que sea ese día que... Ah, no, la programamos, ese día se puede, y hacemos la cesárea muy tempranito, por la mañana o en la tarde, cosa de que no haya de inconveniente. No hay... Por otro lado, se ha creado en la población y se ha creado en la mente de la mujer que hay como inconvenientes en el parto natural, que la vía normal, señores, la vía natural, y que esos músculos que intervienen en el proceso del parto tienen la particularidad de regresar y de ser como con el tiempo como eran antes. Entonces se le ha metido a las mujeres que además del trauma de pasar 9-12 horas con dolores, que también van a tener problemas en sus estructuras de su vagina y por lo tanto pueden quedar deformes. Y entonces hablarle a una mujer en este país de que puede tener inconvenientes para sus relaciones con su esposo, eso es algo grave, eso es algo que hay que solucionarlo inmediatamente. Una mujer no soporta ese tipo de inconvenientes, entonces le han creado. Muchas veces tú ves que la muchachita está embarazada, dice, y antes sin saber, dice, no, es una cesárea, ¿qué vas a hacer? Sin embargo, tú ves que, por ejemplo, en Estados Unidos, un país desarrolladísimo,

0: muchísimo, o es lo que tomamos referencia cuando nos da la gana, para lo que queremos. Oye, ahí pare todo el mundo. Ahí es difícil, porque la cesárea realmente tiene indicaciones precisas. O sea, hay indicaciones para ponerte un ejemplo. Lo que le llaman una desproporción cefalopélvica. O sea, que tú tienes un producto muy grande con una pelvis muy pequeña que te va a hacer, no va a bajar el niño, no va, va a tener mucha dificultad para salir y va a tener que utilizar algunas artimañas, force y cosas para que, y es, a veces hay desgarro, es muy traumático, una desproporción cefalopélvica o un mal asentamiento de la placenta, que sea antes, lo que llaman placenta previa, en fin, hay varias condiciones que son indicadas a la cesárea. Sin embargo, la mayor parte, la mayoría de las pacientes pueden tener parto normal, porque es la vía natural, es la vía que hizo Dios para que todo el mundo, y por eso, inclusive por eso, habían comadronas. ¿Sabes por qué habían comadronas? Porque un parto normal, la intervención de nosotros es muy poca, no, casi nula, o sea, es una forma, es un proceso.
1: Usted es más un supervisor.
0: Exacto. Que... porque es un proceso normal. Sí. Entiéndelo. Entonces, no es igual que te hablan mucho de la menopausia. Todas las mujeres del mundo, si están vivas, van a tener menopausia. Es un proceso normal. Entonces, no es verdad que es algo inaguantable. Sí ocurren algunas sintomatologías, pero a veces el tratamiento puede conllevar a más problemas o puede salir más caro. Como te dicen, la salsa es más cara que el chivo. Porque se usan medicamentos que están asociados a la aparición posteriormente de cáncer. Esos medicamentos, muchos medicamentos de estos que se utilizan para quitar esos ojos.
1: Hay varios temas que él los toca y los explica, claro, no como usted tan ampliamente, porque para la prensa. Toman la esencia, pero él habla en una parte de los riesgos aumentan con las cesáreas repetidas, y esta parte me chocó porque mis tres hijos nacieron con cesárea, o sea, son cesáreas repetidas a lo que él se refiere.
0: Una de las
1: porque él dice, sí, dame él dice que aumenta ¿dónde está? Déjenme verlo aquí para hablar técnicamente. O sea, hay una serie de riesgos cuando hay cesáreas repetidas que el médico tiene que entonces tomar muy en cuenta.
0: Mira, una de las indicaciones de cesárea está, y a veces lo hacen automático, que si el primer niño nació con cesárea, ya ese por cesárea anterior. Eso, porque si hay una cesárea y todavía no la mujer no se ha recuperado, no ha habido una buena cicatrización, otro embarazo consecutivo puede haber una ruptura del útero. Pero sin embargo, en Estados Unidos, aunque tenga cesárea anterior,
1: el siguiente
0: va a parir por abajo. Olvídate, si están preparados, si ocurre cualquier evento, entonces ellos intervienen. Pero aquí, para más como cesárea, por cesárea anterior. Entonces ya lo tienen, pero todo procedimiento quirúrgico, hasta una sacada de muela, implica riesgos. ¿Por qué? Porque hay una serie de eventos. A tu imagínate, dormir una persona artificialmente y tener tú que controlar su respiración, su corazón, sus riñones, o sea, todas sus funciones, que es lo que hace el anestesiólogo, porque tiene un vegetal allí. O él provocó un vegetal, o sea, una anestesia asistida, lo que te puedo decir. Entonces, todas las intervenciones quirúrgicas donde tú tienes que poner muchos medicamentos pueden tener complicaciones, un riesgo.
1: Decía mi amigo.
0: Una de las causas, mira, anteriormente, para que tú tengas idea, una de las principales causas de muerte en cirugía, una de las principales eran las infecciones posquirúrgicas. Contaminación de la sala, no te digo. Sin embargo, actualmente, como eso se ha combatido, una de las complicaciones más frecuentes, y casi siempre, cuando tú ves que una mujer que o alguien lo operaron y se murió, fue una reacción a la anestesia.

0: para que sepa.
1: Decía mi amigo Víctor del Río, dice que era agrónomo. Cada vez que estábamos cherchando y alguien decía, no, es una operacioncita sencilla. Y él decía, ¿hay anestesia? Sí, pues no es sencilla.
0: No es sencilla, no, es verdad.
1: Él decía, por no es sencilla, porque eso mismo que usted acaba de explicar.
0: Tiene, corre muchos riesgos.
1: Se corre el riesgo.
0: Por eso, fíjate que la paciente, cuando van a ser operada, tiene que tener una valoración cardiovascular, pero también tiene una valoración del anestesiólogo. El anestesiólogo no solamente se conforma con lo que le dijo el cardiólogo, sino que él hace su propia valoración y entonces establece los riesgos. Pues dice, no tiene riesgo, tiene riesgo moderado o tiene un alto riesgo. Porque entonces, dependiendo de los riesgos también, tú tienes que tener el cuidado de los medicamentos que vas a utilizar.
1: Las redes sociales son una cosa seria. Otra cosa, por ejemplo, una vez leí que la cesárea, que los ginecólogos por vago y por disfrutar su fin de semana hacían más cesárea de la cuenta. ¿Por qué? Porque el parto estaba para el domingo y dice, no, pero vamos a resolverte eso el viernes por la mañana.
0: Claro. Claro.
1: Y tenían su fin de semana. Claro. O sea, y los médicos.
0: Además, te voy a decir algo.
1: Sí, ¿cómo yo los médicos?
0: Y hay otra cosa en eso. Independientemente de las vacaciones, los fines de semana son tétricos en los hospitales y en cualquier clínica también. ¿Sabes por qué? Todo el mundo está afuera. Tú no tienes todo el personal habilitado. Entonces, los fines de semana se te complica la cosa y tú necesitas de un cardiólogo.
1: Que está en un cursillo.
0: Que te en la playa. Es más difícil las cosas los fines de semana en los hospitales. No está todo el personal hábil y que tú puedes en un momento dado utilizar. Fíjate que cuando hay cirujanos o hay cirugía en donde, por ejemplo, yo te voy a hablar en oncología, va a hacer una histerectomía que es diferente a la histerectomía normal, una histerectomía porque tiene un cáncer del útero, un cáncer vaginal, como dice la gente. Normalmente el cirujano que va a hacer esa cirugía le dice al urólogo, mira, yo voy a hacer tal cirugía, mantente pendiente porque en cualquier cosa yo te puedo llamar, como también le puede decir al cirujano general. ¿Por qué? Porque como son cirugías oncológicas, son cirugías generalmente son un poquito más ampliadas que la próxima. Entonces tú puedes lesionar órganos inconscientes que no son lo que llaman iatrogenia, o sea, que el médico lo lesiona, pero no es a propósito. Por ejemplo, una cirugía grande de útero, o que el tumor abrace o invada los ureteros, que viene por ahí, por donde viene la orina, a veces para tú llevarte el tumor tiene que seccionar el ureter, pero entonces para hacer la anastomosis de la parte distal con la parte proximal.
1: Eso es para empatarlo.
0: Para empatarlo debe ser un urólogo que es el que tiene la experiencia en esto. Entonces tú, una cirugía así, tú le dices al urólogo, está pendiente o pincha, le da un pinchazo a la vejiga, o está en la cirugía, o le da un pinchazo al recto, porque eso, el útero es el jamón de un sándwich que tiene la vejiga por encima y el recto por debajo. Entonces el útero está ahí. Entonces una cirugía ampliada del útero, tú puedes lesionar tanto la vejiga como tú puedes lesionar tanto el recto. Entonces si tú vas a hacer la cirugía, lo normal es que tú tengas en aviso a los cirujanos correspondientes para que te ayuden si ocurre cualquier tipo de cosa o de esas cosas que no están previstas. Pero eso en fin de semana puede ser un problema.
1: Bueno, ya estamos claros con eso. Era bueno comentarlo porque ese tipo de temas, yo siempre he dicho que la orientación en todos los sentidos es lo más importante. O sea, usted mismo ha hablado en el caso médico, o sea, esa visita previa, esa interacción entre el médico y el paciente antes de... cualquier evento, llámese operación, llámese tratamiento, lo que sea, esa interacción que se ha perdido, debe retomarse. Usted siempre lo ha dicho aquí, que su paciente esté consciente de lo que usted va a hacer, lo que le puede pasar.
0: Sin embargo, mira, yo pienso que eso se va a retomar, quizá no con la rigurosidad que nosotros, cuando nosotros comenzamos. ¿Sabes por qué se va a retomar?
1: Por la ley.
0: Por la demanda.
1: Por la demanda de la ley.
0: O sea, tú vas a ver el cúmulo de demanda médica que va a haber de pacientes o de familiares de pacientes de demanda, y que posiblemente el médico la pierda, porque hasta ahora la mayoría de la demanda médica el médico la ha perdido. Para que sepa. Y precisamente porque es por muchas de ellas es por falta de comunicación. Si tú tienes la suficiente comunicación con el paciente, le explica los riesgos que puede tener, firma el paciente, hay un consentimiento médico, el consentimiento médico, hay un papel en donde dice los riesgos que tú puedes tener, y entonces el paciente debe firmarlo, porque son cosas que pueden suceder independientemente de la habilidad que tenga el médico. Lógicamente, mientras más habilidad tenga, menos posibilidad de que ocurra, pero a cualquiera, como dice el refrán, a cualquiera se le muere un tío. Entonces, el médico, para defenderse de esa situación, y aún así, aún con el consentimiento firmado por el paciente, puede ser demandado, depende de las circunstancias.
1: Hoy me reía mucho en un reel de las redes sociales con el caso de una joven que orientaba de manera jocosa a las mujeres que se hacen las operaciones de seno. Y ella decía: si usted se va a operar de los senos para ponerse un brasier de una vez, para irse para la playa con esto, para exhibir para esto, no se opere. Usted necesita un posoperatorio. Usted no puede comenzar a enseñar esas bondades que ese cirujano estético le acaba de hacer ahí. Espere su tiempo. Porque ese es otro de los problemas que tenemos los pacientes.
0: Sí, sí, y no solamente con el seno, como cualquier cirujano.
1: Pero ella cogió
0: eso. Sí, sí, exacto, sí. Por ejemplo, yo tengo la experiencia de haber visto personas que le ha ido muy mal, inclusive han fallecido por no cumplir realmente las reglas del postoperatorio, que se han alimentado antes del tiempo previsto, se han dado sus alturas y finalmente se han complicado y se han muerto. Mira, una de las cosas, por ejemplo, algo sencillo, una de las cosas que el cirujano cuando opera en el postoperatorio, cuando va a ver la primera visita, lo primero que hace es que le pregunta al paciente que si ya te está tirando viento. ¿Por qué? Porque muchas veces la anestesia tiende también, como es la anestesia, ¿qué se mueve en el abdomen de nosotros? Los intestinos. Se mueven, y por eso es que uno evacua.
1: Sí.
0: Por el movimiento intestinal que saca la. Pero si los intestinos no se mueven, entonces tú te va a haber una parálisis, lo que le llaman un ilio paralítico. Entonces el paciente se va a aventar. Y con todo ese líquido y ese materia fecales y los gases, entonces hay que volver a operar. Entonces por eso el presidente te dice: ya está teniendo gases, expulsando gases, o te dice, tan pronto te sientes en buenas condiciones, que dé unos pasitos, que comience a caminar para restablecer la peristalsis intestinal, porque si no es una complicación seria que puede morir la persona.
1: Vamos a cambiar radicalmente de tema, porque a raíz de una intervención militar nuevamente en Irak de los Estados Unidos y una respuesta de Irán hacia las bases norteamericanas en el Medio Oriente, el petróleo de Texas, que es el de referencia de nosotros, ha subido a $91.96. Cada vez que yo veo esto, y es jueves, pienso en el viernes, que es el día en que se ha escogido en este país

0: para mayormente aumentar, pues, pocas veces disminuir el precio del petróleo.
1: Te va a llenar tu tanque hoy.
0: No tiene sentido a veces, doctor, eso de, como dice uno, voy en el tanque porque va a subir mañana. Va a subir 2 pesos, vamos a poner. ¿Cuántos galones le echaste? 10. Va a subir 2 pesos el galón, 20 pesos.
1: Sí.
0: A veces
1: sí, sí.
0: No vale la pena.
1: Sí, sí, sí, sí, sí. Y además es un estrés. Es una forma de tú estresarte.
0: Estresar.
1: Sí, sí, sí.
0: Exactamente. Bueno, en aquella época en que la gasolina subía 10, 12 pesos de un viernes a otro, mira, vale la pena, porque 10 galones ya son 120 pesos.
1: Mira, hay muchas cosas que nosotros no podemos, inclusive, desconocemos. Desconocemos en el sentido que no estamos empapados. Porque mira, el estrecho de Hormuz. Hay como 5 o 6 países que son, que conforman parte de la ribera de ese estrecho. Lo que pasa es que si hay uno que se opone a su pedazo, ya la cosa está, se paró la cosa. Por eso, por ejemplo, no sé si a la gente le llama la atención que los Emiratos Árabes están del lado de Estados Unidos. Pero los Emiratos Árabes son parte del estrecho de Hormuz.
0: Sí.
1: Como lo es Turquía, como lo es Irak. O sea, hay como 5 o 6 países. Porque es un estrecho, pero un estrecho grande. Una cosa no es. La palabra estrecho quizás le quede corta, lo que sea. Entonces, tiene que haber una armonía de todos los componentes de esa puerta. Porque si hay uno que se opone, ya hay problema.
0: Ya hay problema.
1: Ya hay problema.
0: Eso es verdad. Yo le decía a alguien.
1: Entonces, otra solución, yo decía, mira, se han planteado muchas soluciones, algunas que son factibles y otras que no. Por ejemplo, los carros eléctricos es parte de ver cómo se está evitando la dependencia del petróleo. Es una de las cosas que se ha tratado, es buscar algunos otros tipos de combustible que pueda mover. Inclusive se ha hablado inclusive del agua, de convertir el agua en un combustible, porque el agua está formada por hidrógeno y oxígeno. Entonces, nada más si tú mal el hidrógeno solamente toma, o separando las moléculas, pudiera ser, porque inclusive la bomba atómica es una bomba de hidrógeno. Para que tú veas, o sea, hay una serie de implicaciones científicas y de elementos que han motivado a que se busque la menos dependencia del petróleo. Por ejemplo, las energías alternativas, por ejemplo, la eólica, la hidro, la de agua y la de aire, eso en muchos sitios ha disminuido la dependencia de petróleo, como tú puedes ver, porque la otra energía es con petróleo. Por ejemplo, nosotros la mayoría de la energía que tenemos es con petróleo. Y nosotros, si nosotros hiciéramos la conversión y estimuláramos, pero no va a pasar, porque afectamos intereses. Imagínate que todo el mundo tenga un panel solar y no necesite la luz eléctrica. Imagínate que van a ser los industriales dueños de que se ganan los millones de flan con la distribuidora y la guerra.
0: Por eso han puesto difícil.
1: Y óyete,
0: a la gente la adquisición
1: el negocio,
0: de paneles solares.
1: El negocio de la luz, que en República Dominicana, lógicamente, es muy lucrativo porque muy poca la inversión. Además de que tampoco no hay supervisión. Por ejemplo, se está protestando ahora por los altos costos de las tarifas. Pero ¿cómo tú demuestras, o alguna persona, alguna oficina o algún departamento, que tú no consumiste lo que ellos te están cobrando?
0: Bueno, probablemente no se pueda, pero cada vez que hay un caso de una persona que viajó a los Estados Unidos y tuvo 21 días fuera,

0: fuera de su casa y el recibo le llega del mismo valor.
1: Claro, pero oye, sí, claro, pero tú vas a...
0: Porque es verdad, si yo me salió de mi casa, pues, por ejemplo...
1: Nadie ha ganado en Protecon.
0: No, nadie gana. Nadie le gana a Protecon. Es más,
1: por ejemplo, yo te voy a decir,
0: comienza el no procede, comienza en el este.
1: Yo te voy a decir,
0: y el segundo no procede está en Protecon.
1: Te voy a decir, por ejemplo, yo conozco en Chile, yo conozco la forma. Mira cómo en Chile. Y me imagino que en muchos sitios debe ser así. Tú tienes tu medidor dentro de tu casa. Y tú tienes un número X de gasto. Cuando el individuo que lee el medidor, tú tienes que estar presente, va a tu casa, entra, y tú estás presente y le dices, mira, ve cuánto está, 1500, y bien, la diferencia, ¿cuánto gastaste? Tanto. Firma aquí. De eso te va a salir tu tarifa o tu costo. Está tanto. Oye.
0: Oiga, cuando yo oí al personal de Norte, creo que fue, de Surma, porque de Sur y de este que están en la capital, que le dijeron a una gente, cuando usted vaya a salir del país, usted no lo informa para tener eso pendiente.
1: Entonces,
0: hay que decir,
1: entonces, ¿para qué hay medidor?
0: ¿Para qué hay medidor? Es la pregunta.
1: ¿Para qué tiene medidor?
0: ¿Para qué tiene el medidor? Bueno. Eso es.
1: O sea, entonces, al no haber supervisión de esas cosas, es un negocio redondo. Un negocio que tú no tienes que...
0: tú tienes tres aires.
1: Súmale, sí.
0: Tú tienes tres, van a revisar, tienes tres aires. ¿Ok? Y si resulta que en ese mes hay dos que no se prendieron ni un día, ¿por qué me tiene que llegar igual la del mes que viene?
1: Que
0: usted tiene tres aires, que usted tiene nevera, que usted tiene dos televisores, que usted tiene tostadora, y la tostadora yo la uso todos los días.
1: Mira,
0: que usted tiene microondas. Y entonces, lo peor de todo es que el que no han puesto ahí ahora en el Codway, en el qué sé yo, que es el mismo ministro de Energía y Minas, fue el que dijo en una entrevista en televisión del consumo fantasma. ¿Tú sabes lo que es el consumo fantasma?
1: Me imagino.
0: O el conector del celular para cargar. Que hay que quitarlo por la noche porque eso consume. Que hay que desconectar el televisor porque eso consume.
1: No, por favor.
0: No seamos tan... No crean que la gente es tan tonta y tan ingenua. No, están robando
1: lo
0: ahora.
1: Lo que puede haber es un cobro fantasma.
0: Sí, ahora.
1: Un cobro fantasma sí hay.
0: Ahora. ¿Quién hace los fraudes? Ex empleado o de la compañía que da
1: alguien
0: servicio,
1: que sabe de
0: o los mismos empleados de solo. Uy. Señores, yo en un edificio en la playa que manejaba, yo veía cómo iban a los apartamentos vacíos, cogían el contador de un apartamento vacío, se lo llevaban, iban y lo ponían al revés en otro sitio, ¿verdad? La misma gente de la compañía. ¿Cómo tú vas a cambiar? ¿Cómo tú vas a poder robarte la luz de tu casa? Que tú tienes que hacer un cambio en la línea arriba y la que sube. Si no, tan complicado ellos.
1: No, además que, por ejemplo...
0: Bueno, me vengan con cuentos.
1: Yo no me atrevo a poner la mano. Yo no tengo miedo a la electricidad.
0: Yo tengo miedo a la electricidad. Hay dos cosas que yo pago en la vida sin preguntar. Cuando yo contrato el servicio de un plomero para reparar un baño, un sanitario que se embromó, o cuando yo contrato a un electricista para que vaya, yo no le pregunto. Cuando me dice, ¿cuánto es? 8000, tenga. Sí. Porque yo no le voy a poner la mano a ninguna de las dos cosas.
1: Sin embargo, déjame defender, por lo menos hay de este, particularmente yo. Mira, yo me doy cuenta, más o menos, cuando el consumo en mi casa es mayor y realmente se refleja en la tarifa. Y cuando no es mayor, o sea, yo me doy cuenta cuando, por ejemplo, en época de calor, es que tú prendes el aire, pero yo, un solo aire, no hay problema, aunque yo tengo como tres aires, pero no me prendo uno. Si algún día alguien va a una visita, una cosa, bueno, se prende, pero

0: Yo me doy cuenta, entonces, y hasta ahora, excepto hace como 2 años que me salieron con una sinvergüencería en el campo, pero excepto a eso, no, la tarifa ha sido relativamente, vamos a decirlo así, objetiva. O sea, ha habido el aumento cuando debe haber aumento y ha habido
1: vamos a ver ahora cuando llegue diciembre que uno va a pagar supuestamente los aires, tú verás que la factura sigue llegando igual.
0: Sí.
1: Bien, antes de irnos a la pausa, porque ya el tiempo se nos acabó, quiero darle las gracias a nuestra amiga Rosy Mejía Dobles, que ayer cuando yo leí la información, estábamos hablando del asunto de pensiones y jubilaciones, leí en el periódico DGJP y dije en el aire, no sé lo que es eso. Ella me escribió, es la Dirección General de Jubilaciones y Pensiones, pero que estaba en el periódico, estaban las siglas, uh-huh. Y yo por las siglas no acordaba, y ella inmediatamente me escribió. Lo vi ya cuando llegué a mi casa y por eso le estoy dando las gracias a Rosy Mejía Doble, que es una fiel oyente de nuestro programa. Vamos a la pausa y venimos con el final del programa.
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1: Continuamos en la familia 103. Vamos a saludar a nuestros amigos Facebook que están de cumpleaños en el día de hoy. En el día de hoy tenemos de cumpleaños a la María Carrión. A la María, felicidades.
0: Marcelo.
1: Está de cumpleaños Nuri Mojica. También está de cumpleaños Casandra Rijo Jiménez. Y en Santo Domingo, nuestro amigo, entrañable amigo, Antonio Zuleta, Toñito Zuleta, está de cumpleaños en Santo Domingo.

0: domingo. Vamos a ver las actualizaciones de los digitales. El Listín Diario. República Dominicana acoge a extranjeros como visitantes y en distintas categorías de residencia. El periódico Diario Libre. Una patana se accidenta dos veces en menos de 24 horas en Santo Domingo. En la Quinto Centenario hubo un tapón de todo el tamaño. Periódico Hoy. Caso Fundación Jaina. ¿De qué se acusa? ¿De qué acusa el Ministerio Público a los imputados? Y estas son de las cosas que me molestan, doctor. Porque no hace un año, ese mismo sitio tuvo ese mismo problema.
1: Fue intervenido.
0: Entonces, es el seguimiento, es lo mismo que cuando tú dices, ¿cómo puede tener un joven de 23 años un prontuario delictivo de 8, 9 o 10 delitos? Ese no ha cumplido ni 2 meses ni 1 mes de cárcel nunca. Para poder cometer en 5 o 6 años 9 o 10 delitos.
1: Te voy a poner, ¿cómo puede tener un joven de 25 años? Puede tener 100 millones de pesos.
0: Ah, también, eso también hay que averiguar. Periódico El Caribe. República Dominicana y Haití impulsan agenda de trabajo en temas de intereses bilaterales. Periódico El Día. El tema favorito de nosotros aquí. Motocicletas concentran casi el 70% de los vehículos involucrados en muerte por accidente de tránsito en el 2026.
1: Eso es una vergüenza.
0: Señores, son las 2 y 2 minutos de la tarde. Hasta aquí el programa de hoy de La Familia 103. Hoy, como cada jueves, el doctor Víctor Moreno, Johnny Richie estuvieron con ustedes. Gregory en los controles, Joaquín en la coordinación del programa. Dejamos en manos del Pachi Pachi la alegría musical en la tarde de hoy. Nosotros a ustedes les deseamos que pasen un feliz resto del día.
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Guayacán. Ese palo sí es duro, señores. ¿Lo conoce? 2:19 minutos en la tarde, desde ya antesala del fin de semana, jueves 3. Septiembre, año 2026, y mil gracias por seguir en sintonía después de Johnny Richet. Para el Pachi Pachi, qué honor es saludarle. A través de la radio Corriente y Ferma y Alegra, la familia 103.5 frecuencia modulada. ¿Cómo está mi público? Allá en Colina 1, Colina 2, Santa Fe, Barrio Azul, Los Guandules, por venirse, Torimbi. ¿Cómo está mi público del Kennedy? Son los multi, frente a Zona Franca. Hola, ¿qué tal, Sarmiento? ¿Cómo está nuestra gente de Villa Municipal? Las Flores de Miramar, Placer Bonito, Sector La Barca, Barrio Blanco, La Punta de Pescadores, El Colón, Juan Dolio, Los Guayacanes, Quisqueya, Los Llanos y El Puerto. Nuestra gente también de ahí, de Barrio Lindo, Lo Alto de San Pedro, 3 y medio. Villa Municipal, Villa Orilla, Villa España, Villa Azucarera. ¿Qué tal? Villa Faro, Pedro Justo Carrillo también. Buenas tardes, el público que sigue conectado fuera del país, nuestra gente allá en Miami, Brooklyn, New Jersey, Boston, Alaska, Pensilvania, España, Francia, Italia, Curazao, Aruba, Panamá, Puerto Rico, San Martín, dominicano por ahí y son macorizanos. ¿Cómo está el público de Zona Franca? Buenas tardes. Gracias por su sintonía y los choferes, nunca atrás, no, choferes el volante, transporte urbano, dando rueda por la A, por la B, por la C, al estilo 103. Más esos choferes ahí, Juan Dolio, Los Guayacanes, Santo Domingo, ida y vuelta, Romana, Tomayor, El Seguro, Higüey, Bávaro, en Guagua, Jipeta, camión, camioneta. Ahí van, ahí vienen, con la 103. Animación aquí, voz autorizada del Pachi Pachi, ese pedacito de hombre soy yo, rumbo a las 6, a las 6 viene Rayo X. No se lo pierdan. ¡Ey! Me vas a extrañar. ¡Eso sí está lindo! Que el Pachi esa zona cualquiera se lo come. Señores, buenas. Cambiar

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Somos 48 minutos en la tarde del jueves, antesala del fin de semana, 3 septiembre 26. Saludo para Magalis, hay saludo para Beltrés, también saludo para Julín. Gracias por su sintonía. Vengo con esto. Oye, ¿cómo dice?

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¿Qué es lo que dice el papelito? ¿Y qué es lo que dice el palerito? Encendido ahí con la 103. Saludos para sus amigos camioneros también. Gracias por su sintonía. Si usted va en su automóvil, en su guagua, jipeta, camión, camioneta, rumbo a Santo Domingo, ida y vuelta. Juan Dolio, los Guayacanes, Isqueya, los Llanos y el Puerto. Choferes de Atomayor, el Ceibo, Higüey, Bávaro. Ay, soy chofer de Romana, sitio en San Pedro, San Pedro, Romana. Gracias por su sintonía. Soy chofer del Soco, Ramón Santana, Consuelo, Isqueya, los Llanos y el Puerto. Saludos, buenas tardes. Gracias por su sintonía. Animación aquí, voz autorizada del Pachi Pachi Dominante. En este jueves, ya antesala del fin de semana, 3 de noviembre. Digo, septiembre. Ay, me adelanté. 2026. Como que sufrimos, familia, ¿verdad? Esos dos meses. Gracias por su amable sintonía, Milta García en Villa Faro. Buenas tardes, mi amigo Tabaco. Hola, ¿qué tal? Gracias también, sintonizado ahí, 103.5 frecuencia modulada. Saludos y buenas para Ramón el Gallero en el Pedro Justo Carrión. Al estilo 103, todo el este del país. Nuestra gente de Paso del Medio, La Sopita, Montoñé, buenas tardes. En Costa del Ceibo, saludos allá para Cristóbal y familia. Gracias también a nuestra gente del Cerrito del Ceibo. Buenas tardes, nuestra gente de Sesión Mata de Palma. Ah, son los familiares por ahí. De la Yoli. Es mi amiga personal, gracias por su sintonía. En Michigan, saludos para Rolando. Gracias por estar ahí, nuestra gente de Michigan. También saludos para Candelier allá en Estados Unidos. Saludos para Junior Tavares allá en el Bronx, Estados Unidos. Conectado con la 103. Animación del Panchi.

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4:19 minutos en la tarde del jueves, antes a la ya del fin de semana. Sí, señor, la semana va rápido, señores. Y diciembre está llegando también. ¡Uepa! ¡Qué año que va rápido! Como caña para el ingenio, y el ingenio no está moliendo. El guardia me reporta la sintonía, el hombre está encendido con la 103. Gracias a nuestra gente ahí en el ingenio por venir al estilo 103. Señores, todo aquel que dice yo creo en Dios, la palabra de Dios le gusta oír. Todo aquel que no hace una cosa, hace la otra. Lo que no me sirve a mí, pues, le sirve a otro. ¿Qué le parece? Más claro que ahí no canta un gallo. Vámonos con Sandy Reyes. Yo quisiera ser... Uepa, cayó otro, señores. 4:20 minutos aquí en la 103.

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¿Cómo es posible que uno se entrega en trecitos? Lo devuelve en pedacitos. Pero no hay problema. Eso va y no es pistola. Brilla cadenita que tu mojo llega. Vámonos con el príncipe Fran Reyes. 4:45 minutos en la tarde del jueves, antesala ya del fin de semana. 3 septiembre 26. Bien.

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Tito Nieves, ritmo de salsa, ahí estaba, te amo, te amo, te amo. 5:15 minutos en la tarde, es el jueves 3, septiembre 26. Aquí el Pachi Pachi dominante, rumbo a las 6 de la tarde, a las 6 viene Rayo X. La buenas tardes para Bernardo, saludo también para Vivito allá en Barrio Lindo, para Rafael, para Ale. Gracias por estar ahí en sintonía con la 113 de la Radio Corriente y Forma y Alegra, la familia Rudy La Salsa, Sandra, buenas tardes, Alfonseca, la Mauricio Báez, Adán Peluquería, allá en El Zorro, ahí frente a la parada de los choferes de Guasa. Saludos, buenas tardes, choferes por ahí. Choferes, llama para Santo Domingo, lo que van, lo que vienen. Romana, Tomayor, El Seibo, Higüey, Pámparo, ahí van, ahí vienen. Con la 103, la Radio Corriente informa y alegra a la familia en Atomayor. Tengo saludos allá para Carmen. Hay saludo para Rafael y también para Simón. Atomayor del Rey. ¡Ay, ah, qué bien! Gracias por su amable sintonía. ¿Qué estará haciendo mi amigo Juan Cachú? Encendido ahí. Buenas tardes. Saludos para su esposa, Provi. Encendido ahí, está en la pareja ideal, John Quecho. Sé mi amigo personal, Pilute la Piedra, también son mis amigos. Y prima Laida, buenas tardes. Moreno, como siempre, en su lavandería encendido con la 103, buenas también. Mi público ahí en la economía, incluyendo a Tomás Castillo, Virgilio, todos ahí encendido con la 103. Chichi, buenas tardes. Dora por igual. ¿Qué estará haciendo René? Encendido también ahí con la 103. El Dávila en Barrio México, buenas también. El Nene en Azotrazán y Marino el Grande, allá en el Mercado Municipal. Gracias también. Ay, la buenas tardes para mi público ahí en Ferretería Villa. Buenas tardes, Maris, Pablo, Lita, José y demás. Buenas, Virgilio, Maribel, Cafetería Pequeña. Ahí sí, 103, todo el este del país, animación del Pachi. Vámonos con esto, me ilusioné. Se hizo ilusión ahí, hizo Cocote, Zacarías Ferreira.

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Eleazar. Saludos, buenas tardes. Ahí estaba su pupilo, ahí Pepillo Sedano, la tinta de oro. Doctor, buenas tardes, gracias por su sintonía. Las buenas tardes para Junior Tavares allá en el Bronx, Estados Unidos. Buenas tardes. Juan y Dixon en Puerto Rico, buenas también. Noelito, la Yoli, ¿qué tal? La Yoli está aquí, en su país. ¡Huepa! Acaba de decir una frase del merenguito aquel. Vino a comer caliente con su gente. Ese merenguito le gusta también, ¿saben quién? A Yajaira Saladín, la colega. Sí. Buenas tardes, Yajaira, ya. Y de todo, Ferretería y Más, en sentido con la 103. Chévere, Nay, ahí. Blanca, Juan Ramón de León. ¿Qué tal? Y Yosila y Toco Toco. Mi amigo Simón, buenas tardes. Altagracia. Hola, ¿qué tal? Adrián también allá en la punta de pescadores. Al estilo 103. Señor. Animación aquí del Pachi Pachi. Rumbo a las 6 de la tarde a las 6 de Rayo X. En Ramón Santana, saludos allá para Gustavo. Hay saludos para Charo. Hay saludos para mi amigo Balaguer. Buenas tardes, Jesús Paulino. Ojo de menta. Darío La Fabio Ruiz. Julio Ernesto Ortiz, también en la Fabio Ruiz. El viejo Chacho, Caramelo 68, buenas tardes. ¿Qué tal, José Reina Revolvito? Allá en Guasa, Santo Vilorio y familia, Pichón, buenas tardes. El compadre Vidal Reina, buenas también.

¿qué tal al siglo 103? Luisa, gracias por su sintonía. Vámonos con esto. Chulo, bonito. Eso le fascina a Alexi Borges. A Tita también allá en WhatsApp.

Florida. Buenas tardes para mi amiga Wendy Johnson. Mi amiga personal, gracias. Cafecito en mano. Ah, pues está bien. Sigue con agua con leche. Pues que le aproveche. Gracias. La llave Tilson. Carlito, buenas tardes también. Gracias por su amable sintonía. Alexi Borges. Guasareño de pura cepa, encendido ahí también con la 103, bajando desde Santo Domingo. Para San Pedro, gracias. Y a ustedes, damas y caballeros, misión cumplida. El Pachi Pachi, como siempre, dando gracias por lo que por gracias he recibido. Gracias por haberme recibido en su casita, en su guagua, jipeta, camión, camioneta con la 103. Gracias por su sintonía. En breve, no se pierdan Rayo X. Y mañana será otro día y hasta la vista, baby. Goodbye.

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0: dolió.
1: ¿Está bonito?
0: Parece, hay que preguntarle.
1: ¿Está bonito?
0: ¿Está bonito? ¿Está bonito?
1: Un, dos, tres, probando. ¿Se escucha? Señores, buenas tardes.
0: Okay. Usted.
1: Claro que sí, miren, para nosotros un verdadero placer el estar aquí una vez más en el Relax Rayo X con todos ustedes y que ustedes estén con nosotros. Feliz jueves. El jueves está como un chin, vamos a decir aclimatizado. O climatizado, es como es climatizado. Bueno, el caso es que hay una temperatura más o menos, aunque en la mañana nos dieron durísimo el sol, el dios sol. Nos dio durísimo, pero ya como en la tarde como que matizó un poquito el calor.

0: Calor. Para mí es un honor y un placer darle la bienvenida a este relax a mi compañero y colega Tomás de los Santos.
1: Así, así es. Buenas tardes, Mayani. Buenas tardes a los amigos Radio Escucha. Están en sintonía con este sobre la Radio X. Estamos aquí ya este jueves 3 de septiembre, año 2026. Nosotros aquí prestos para dar lo mejor de nosotros.
0: Eso es así. Mire, está con nosotros el día de hoy también. ¿Usted sabe quién? Para mí un placer cuando yo llego aquí y encuentro esta eminencia sentado, porque me siento como protegida, no sé, pero me siento cuidada, me siento protegida, me siento querida y me siento mimada. La bienvenida para el ingeniero Gabriel González.
2: Gracias, Marilyn, gracias, Tomás, gracias a todos ustedes. Buenas tardes a mi pueblo, buenas tardes a mi gente. Aquí siempre, haciendo lo posible de darle a mi pueblo parte de lo que papá Dios me dio a mí. Siempre de frente con todo mi pueblo. Adelante.
0: Como debe ser. Junior Santana, hola.
3: Hola, Mayerlin, un placer saludarte. Una mujer bella, hermosa.
0: Lo sé.
3: Una mujer que uno se siente real y efectivamente muy, pero muy a gusto con una persona como
0: también
3: usted.
0: También lo sé.
3: Al igual que la...
1: Claro que sí.
3: Eminencia Tomás.
1: Sí. Mire, usted sabe que...
3: También el ingeniero Gabriel González, como nuestro colega y director Kenneth Justiniano. Aquí estamos todos para dar un programa que real y efectivamente llega al corazón de la gente. Yo quiero en esta presentación extenderme un poquitito. En el día de ayer, en este programa, yo difundí un mensaje. Ese mensaje llegó a varias personas que me han abordado en el día de hoy.
0: Ah,
3: y hay un grupito que escucha el programa en el sector de restauración que hoy me abordaron sobre el tema. Entonces, era un grupito de unos 4 o 5. Me abordaron el tema, me hicieron una pregunta y yo no les respondí. Yo le dije, le voy a responder por la emisora, porque ustedes escuchan el programa. Aquí va la respuesta. En el grupito hubo uno que me dijo, ve acá, Junior, pero ¿y si tú tienes a una persona enferma, tú no te quejas? Esa fue la pregunta.
0: De verdad.
3: A veces en el grupo hay personas que son medio roca izquierda, no digo en este caso, pero siempre aparece uno que si tú le respondes, él te va a buscar la quinta pata al gato. Y no es bueno uno estar discutiendo, que muchas veces hay discusiones que se tornan, diría yo, que soeces. Bueno, entonces como la pregunta fue la siguiente, repito. Ven acá, Junior, y si tú tienes a una persona enferma, ¿tú no te quejas? La respuesta es esta. No. No debemos de quejarnos aún pasando situaciones difíciles. Lo que debemos de hacer en este caso es pedir. ¿A quién le pedimos? A Dios. Para que restablezca la salud de ese ser que nosotros amamos. Entonces, esa es la respuesta en cuanto al mensaje.
1: No, muy, muy bueno.
0: Mire, a mí me ha tocado vivir en carne propia, porque he pasado varios procesos fuertes de salud, señores, fuertes. Y también mis compañeros aquí saben que he tenido muchas situaciones familiares, de familiares cercanos, dígase hijo, mi madre, mi hermano, que gracias a Dios ya está mucho mejor. Y es como dice Junior, a veces una se pone... Y que ya al nivel de desesperación, mire, cuando yo estaba en el hospital, que tenía a mi hermano en una habitación y a mi hijo, que nada más lo separaba a otra de por medio, que también estaba ahí casi una semana, hubo una noche en que yo me desplomé, porque somos humanos. Al ver la condición de mi hermano y también al ver la de mi hijo, imagínense, son cosas. Pero de igual manera, es como tú dices, me levanté y dije, Señor, tú me diste esto, a ti yo te lo dejo. Tú sabes cómo yo lo voy a soportar, porque bien dice la palabra que tú no nos das carga que no podamos llevar.
3: Así es.
0: Así que está bien, es de humano desahogarse, llorar, flaquear. muchas veces nos preguntamos, pero caramba, ¿por qué? ¿Pero y qué fue? Pero tenga siempre presente de que Dios nunca abandona a sus hijos, sea cual sea la situación. Y nada, usted a veces se siente decaído, se siente triste, se siente que ya no, una situación que no hay salida, y después pasa el tiempo y usted dice, señores, pero ¿para será que yo me estaba volviendo loca?
1: Bueno, tú tienes que ver que las situaciones que vive la humanidad, el ser humano es a quien le recae. Fíjate que en el caso de los animales, cuando tiene situación es algo que nadie lo va a ver, no lo va a sentir, solo que sea una persona que esté cerca del animal es quien actúa. En el caso de seres humanos es la misma situación, y la capacidad que nos da Dios es para que salgamos a flote, entendiendo que estamos aquí con la finalidad de darle frente a los problemas.
3: Bueno, así mismo es el ingeniero Gabriel González.
2: Es un poquito engorroso darle respuestas en esa dirección a muchos de nosotros que vivimos rututeando en la calle. Pero en verdad, la palabra que dice Magellín, entrégaselo a Dios, es muy, pero muy, pero muy potente. Porque precisamente te ayuda en varias direcciones. En el bienestar de la persona que está aquejada, y en el bienestar de la salud de la mente tuya. Eso es importantísimo, fenomenal. Yo estoy de acuerdo con eso.
0: Eso es así.
3: Bueno, cada uno de ustedes, ¿verdad?, ha emitido su concepto y coinciden o coincidimos. Señores, este programa, el Relax Rayo X, tiene lágrimas, pero también tiene alegría.

0: Bueno, ahora presentamos a José Ramón Rivera, que ahí está con las deportivas. Estábamos conversando él y yo aquí, pero ya va con las deportivas. Vamos a ver, dale el bate ahí.
1: Muchísimas gracias, Kenneth Justiniano. Aquí estoy listo para hacer swing. Ya que ustedes hicieron los primeros swing ahí, un swing muy bueno para quitarle el estrés a nuestra gente cada día. ¿Qué misión es? Poner, alinear las energías, la buena vibra de la gente de San Pedro de Macorís. Señores, el equipo de Filadelfia se está alineando, se está preparando. Desde que Víctor Wembanyama llegó a la NBA, él era el más grande, pero ahora no, él es el tercer hombre más grande de la NBA. Hay dos más grandes que él. Uno de ellos, pues, Taco Fall, que estaba jugando en la Liga de China, ahora viene con contrato para el equipo. ¿Para qué equipo? Para el equipo de Filadelfia 76ers. Ese equipo, señores, definitivamente que está pensando en todo. El equipo de los 76ers tiene a Jaylen Brown, tiene a LeBron James, tiene a Tyrese Maxey, tiene todavía ahí a Joel Embiid, aunque se dice que es posible que ellos salgan de Joel Embiid, porque se ha cargado la nómina también, pero Taco Fall es el hombre que estará encargado en un momento, en un escenario donde ellos ya se están viendo que es un escenario, ellos campeones de la división, la conferencia del este del baloncesto, y ellos están proyectando, todo lo que se ve, ellos están proyectando como un rival al equipo de las escuelas de San Antonio, el equipo de Víctor Wembanyama. Entonces ellos tienen el hombre a Taco Fall, que es 2 pulgadas más grande de Víctor Wembanyama y que es un gigante fuerte y un gigante que sabe mover la bola, tiene buenas habilidades. Yo no creo que tenga las habilidades de Víctor Wembanyama, pero sí lo puede parar.

y es un hombre posiblemente más rudo. ¿Qué gana el jugador de baloncesto de República Dominicana cuando el equipo nuestro se ranquea, se pone en una posición positiva como está? Hoy el equipo de República Dominicana, que ha tenido una buena representación en este FIBA América, detrás de Canadá, detrás de Estados Unidos, República Dominicana, señores, por arriba de Argentina, que ha sido campeón mundial, por arriba de Brasil, que ha sido campeón mundial, superando a Uruguay, superando a México, un país de 160 millones de habitantes en México y 70 y pico, 80 millones de México americanos en los Estados Unidos. Esto es glorioso, esto es bendito. Vamos a esperar que República Dominicana siga ahí, ahí. Bueno, pues el equipo lo que gana a sus jugadores es, por ejemplo, andar por el mundo entero. Jan Montero llega a Grecia con ilusión. Dice él que es un reto y que él espera cumplirlo a cabalidad. Esta histórica contratación de Jan Montero con el Olímpico aquí, luego de ese triunfo con el Valencia en España, pues el hombre ya un refuerzo de calidad, y que mucho éxito para ese muchacho, que es uno de los pilares de nuestra selección nacional de baloncesto. ¿Qué otras informaciones tenemos? Bueno, deportivamente tengo por acá, la gente quiere que se lo repita, sí, yo lo entiendo, porque es que estos muchachos son figuras desconocidas. Nosotros esperamos que luego de esta temporada del béisbol invernal de República Dominicana, pues ellos se den a conocer, asimismo que las estrellas pues tengan una buena selección en el draft de la pelota de República Dominicana, que viene el próximo martes. ¿Quiénes son los muchachos que tenemos por acá para decirle a ustedes? Luis Peña, de los Cerveceros de Milwaukee, un hombre que bateando 304 con 3 jonrones, 27 carreras impulsadas y 33 bases robadas. También Alfonsín Rosario, de los Guardianes de Cleveland, que ha conectado 17 jonrones, 58 carreras impulsadas, 16 bases robadas, y ya pues su buena gestión, su buena labor, lo ha llevado al equipo triple A de los Guardianes de Cleveland. También tenemos, esperamos ver en acción este año, a Carlos Sánchez, de los Rojos de Cincinnati. Este muchacho batea para 274, 14 jonrones, 47 carreras impulsadas y 22 bases robadas. Estas son figuras, estas son armas jóvenes con las que cuenta el equipo de las Estrellas Orientales para el venidero torneo de béisbol de la República Dominicana, el venidero torneo de temporada 2026-2027 de nuestra pelota. Así que nosotros pues esperando lo mejor de lo mejor del nuevo talento del equipo verde, y que el equipo verde pues pueda hacer una buena selección, ¿verdad? El equipo verde pueda hacer una buena selección en el draft del béisbol dominicano. Esos son nuestros mejores deseos para el equipo de las Estrellas Orientales, que puedan tener una buena selección, una selección que haga la diferencia, porque realmente en un béisbol como el nuestro, béisbol tan cambiante, un

esta nueva fase, esta recta final de la temporada 2026. Los Astros de Houston le ganaron 6-2 a los Medias Blancas. No pudo hacer el trabajo el pitcher dominicano Luis Castillo. Entraron a palo a Luis Castillo. Duró solamente, como dicen, lo que dura una cucaracha en un gallinero. En 4 innings le dieron 6 hits, 6 carreras, las 6 carreras fueron limpias. El hombre dio 2 bases por bola, ponchó a 3 y le conectaron un cuadrangular al dominicano Luis Castillo de los Medias Blancas de Chicago. No, de las piezas que contrató este equipo de los Medias Blancas, a ver si lo podía ayudar a llegar a la siguiente fase de la pelota de Grandes Ligas. 6-2. Entonces, esos son los partidos de los que ya tenemos resultado en el día de hoy. Resultado también del juego de la Liga Nacional, Piratas contra los Gigantes de San Francisco. 5-2. Los Piratas manufacturaron esta victoria. Dieron ahí 2 carreras en el primero, 2 carreras en el sexto. Ahí ganaron el partido. El equipo de O'Neill Cruz. O'Neill Cruz está bateando para 270. Y que, por otro lado, pues los partidos que tenemos para el día de hoy, ustedes saben, jueves siempre la cartelera un poquito recortada. Los Medias Rojas de Boston llegan al Oriole Park. Los Orioles tienen ahí a Luis Robert. Está programado para hacer su debut con el equipo de los Orioles de Baltimore. Y ver si puede ayudar a Baltimore a conseguir una plaza para la postemporada. Los Orioles todavía luchando. Están a unos cuantos partidos del Wild Card, pero lo importante es llegar, no importa cuántos sean. Entonces el equipo de los Medias Rojas, con una posición asegurada, el segundo wild card de la Liga Americana. Ese partido, 7:15 de la noche hoy. Orioles recibiendo a los Medias Rojas de Boston. Por otro lado, señores, pues los Cerveceros de Milwaukee contra su archienemigo. Los dos equipos están desarrollando una gran rivalidad. Aunque claro, el equipo de los Cerveceros tiene una ventaja cómoda, una ventaja amplia. Los Cachorros tienen marca de 4-1 en las 5 aperturas que ha tenido Kevin Gausman desde que llegó al equipo de los Cachorros de Chicago. Pues, eso es lo que soñaba el equipo de los Medias Blancas que hiciera Luis Castillo con ellos, mas sin embargo, pues el hombre ha estado montado en una montaña rusa, para arriba y para abajo. No ha podido concentrarse, consagrarse y dar ese respaldo que su equipo, nuevo equipo, esperaba. Recuerden que Luis Castillo comenzó con el equipo de los Marineros de Seattle, pero Gausman no. Gausman está metiendo el brazo con el equipo de los Cachorros de Chicago. Ese partido, 7:15 de la noche, Cerveceros contra Cachorros de Chicago. Los Marlins de Miami contra los Reales de Kansas City. Ese partido a las 7:40 de la noche. Marlins contra el equipo de los Reales de Kansas City. En Kansas City. Ahí Sandy Alcántara, que está teniendo una gran actuación. Sandy Alcántara tiene grandes posibilidades de pasar de 15 victorias. El hombre que ganó, ya tiene en su casa un Cy Young. Sandy tiene récord de 13-8 con 3.46 de efectividad. Va contra Michael Wacha. Por otro lado, el equipo de los Rays, el equipo de Junior Caminero, a jugar contra el equipo de los Rancheros de Texas a las 8:05 de la noche. Ese importante partido, Texas buscando un lugar en la postemporada.

0: temporada, aunque claro, Houston ha avanzado en los últimos días. Los Rays contra el equipo de los Rancheros, un equipo que tiene dos equipos que tienen un perfil de estar eventualmente en la postemporada. Los Atléticos contra los Marineros, unos Marineros que, bueno, a saber, Kay Anderson va a hacer su segunda apertura en casa mientras espera obtener su primera victoria de por vida en Liga Mayor. Los Cardenales contra los Dodgers, buen partido, un clásico, dos enemigos de antaño, Cardenales y Dodgers, la representación del equipo más ganador de la Liga Nacional, los Cardenales, dirigido por el dominicano Oli Mármol, récord de 70-70, le faltan 22 juegos a los Cardenales para finalizar la temporada contra el equipo de los Dodgers, tienen un récord cómodo, los líderes de la división oeste de la Liga Nacional, 82-57, Cardenales son uno de los cinco equipos. Tarik Cubal va a ser el lanzador esta noche por el equipo de los Dodgers a las 10:10 de la noche, el inicio de ese partido. Cubal nunca ha vencido en su carrera al equipo de los Cardenales de San Luis. Entonces, señores, vamos ya finalmente con las posiciones. ¿Quiénes son los seis equipos que están gozando? Bueno, el equipo de Tampa, el equipo de los Medias Blancas y el equipo de Houston en la Liga Nacional, un Houston que se ha alejado a 2.5 juegos de distancia de Texas. Puede respirar un poquito más cómodo. Entonces, en la Liga Nacional, Atlanta está disfrutando de la primera posición del este. Milwaukee comodísimo en la división central, 87-53, a 9 juegos de distancia de Chicago, que respira cómodo Chicago, pero para el Wild Card. Los Dodgers, líderes de la división oeste, esos son los equipos que están cómodos. Entonces, en cuanto a Wild Card se refiere, en la Liga Americana, New York Yankees, comodísimo, los Yankees sobre Boston, llevan 5 juegos de ventaja. El equipo de Cleveland viene ahí detrás, el equipo de Toronto, 70-70, el equipo de Cleveland, 70-71, Toronto, luchando por el tercer wild card de la Liga Americana. En la Liga Nacional, Filadelfia tiene el primer wild card, Chicago está ahí pegadito con el segundo wild card, el equipo de Arizona tiene el tercer wild card, y a medio juego San Diego, el equipo de Fernando Tatis, a medio juego, señores, eso está complicado ahí. Hasta aquí llegamos en este segmento deportivo de Rayo X, el relax de la tarde.
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0: señor, 7:32 minutos en el Relax Rayo X. Mire, es momento de presentar al ingeniero Gabriel González con su segmento de cada jueves. Y qué bueno que podemos tener como esa claridad, como esa lucecita al final del túnel, como decimos, con las informaciones siempre tan acertadas que nos trae el ingeniero con, ¿cómo es que?
1: Reduciendo
0: la vulnerabilidad. Así es. Adelante, ingeniero.
1: Gracias, gracias, Mayerlin. Gracias a todos ustedes y gracias a nuestro pueblo y a toda la gente que con frecuencia sintoniza las ondas heresianas de este prestigioso programa. Se puede decir así, ¿no? En el caso de hoy, quiero tratar el tema, y ojalá ustedes me acompañen, con relación al problema de las aceras peatonales en nuestro pueblo en términos generales. Como ustedes podrán ver, ustedes que han caminado de cualquier manera a pie, en pasol, en motor,
0: ay, ay, ay, ay, eso es una odisea.
1: Resulta que las aceras, primero, no tienen condiciones porque están llenas de roto, de hoyos, de pedazos, de cosas, caramba, que cualquier persona que vaya caminando tiene toda la posibilidad de caerse en cualquier momento.
0: O sin unos muñecos, como dice Junior.
1: Esa es la parte más linda. Porque esos muchachos están ahí parados y no hay quien los mueva. Y no le hacen caso a nadie.
2: Mire, ingeniero, como usted dijo que lo ayuden. Unos
0: muñecos tiesos.
2: Déjeme decirle algo. Yo sé que usted es un hombre que trata unos temas que real y efectivamente son para que la gente tome conciencia. Específicamente
1: esa es la idea.
2: En el tránsito.
1: Esa es la idea.
2: Pero yo me he pasado vaina. Mire, yo iba por una acera un día. Esta es una de las que me ha pasado. Oiga bien. Y cuando yo hago así, ¡cap!, yo veo un taco del zapato mío que está por allá. Una acera que tenía como un filo levantada ya. Unas raíces que la habían levantado.
1: Sí,
2: sí. Y me llevó.

0: estar. En otra ocasión, yo voy cambiadito para una reunión. Y viene una doña y es así, ¡fue aquí! Y jondea una agua.
1: Con... Bañadito. Bañadito.
0: ¡Ay, mi hijo, perdóname! ¿Qué yo voy a hacer?
2: Entonces, la parte más fuerte que yo veo, entiendo y qué sé yo qué cosa. A veces tú vas caminando por una acera y resulta que por las condiciones que reconozco que tiene San Pedro de Macorís, de que hay muchas zonas inundables, alguna persona en la entrada de su casa levantan la acera de una forma violenta y el que viene caminando serenamente entiende que su acera es normal y no se da cuenta cuando llega al borde de ese levantamiento y le da una patada a ese concreto.
0: Sí, pero ahí yo no doy la razón antes.
2: ¿A quién? ¿A la patada o al qué?
0: No, no, algo usted está diciendo ahí.
2: ¿Por qué?
0: Que el asunto de que levantan la acera. Porque yo le voy a decir una cosa. ¿Y dónde la mujer? Tú sabes que las mujeres hablan por teléfono.
2: O sea que si va caminando. ¿De? Puede caminar sin ningún inconveniente.
0: No, que tienen que... Las mujeres que hablan por teléfono en la calle están expuestas primero a que se lo arrebaten.
1: Sí.
0: Y segundo,
2: el que
0: está hablando constantemente en la calle por teléfono, fácilmente pierde un poco la noción y viene un vehículo y le da un llamado.
2: Y batea, lógico. En ese mismo orden también está la cantidad de residuos de construcción que se deja donde quiera y en muchos casos duran tanto tiempo en esa posición que crecen hierbas lo suficientemente alto y tú por necesidad tienes que obligatoriamente bajar al pavimento porque la acera no te permite continuar como debe ser, aparte de la cantidad de hoyos que tiene la acera como tal. O sea que tenemos una situación un poquito difícil. Tú mencionaste ahorita el asunto del taco. En la semana anterior mencioné precisamente el problema de las raíces de los árboles que dañan por completo las aceras y se presenta la misma condición. Tú vas como caminando, contando en que vas en una acera y lamentablemente no tienes...
0: ¿De quién es la acera?
2: Se entiende que la acera es exclusivamente aquí para el peatón.
1: Exacto.
2: Exclusivamente el peatón, el de a pie. Ahora, es bueno yo poder en ocasiones.
1: Y para los muñecos, ingeniero.
0: Pero que.
1: Sí.
0: Había un grupo con una mesa de dominó.
1: Dije lo Michael Jackson.
0: Que cogía la acera completa y parte de la calle.
1: Ay, claro.
0: Porque había uno jugando y estaba en el afuera, sí, en el contén ya.
1: Y el carajito brincando.
0: Y entonces, sí, uno cuando va a pasar por ahí, no puede, tiene que tirarse a la calle.
2: Al pavimento.
0: Pero ¿qué sucede? Que en una ocasión yo le dije a una persona, le dije, mire, brother, pero que ustedes están ocupando la acera por ahí, que uno pasa, uno
2: pasa. Decía, pero te dieron una galleta.
0: Uno es peatón. Yo, ¿y sabes lo que me dijo?
1: Ya que tú viniste trayado aquí.
0: Sí, ¿sabes lo que me dijo? Yo también soy peatón, pipap, y me dio un pecozón.
1: Tú querías peatón. Toma, peatón. Entonces, mira, aquí yo he hecho la anécdota varias veces de que me pasó la Luis a mi amatió. Óyeme, un tanque de esos que venden chorizo y asunto, salchicha. Oye, yo a mí nunca se me va a olvidar ese golpe, porque es que yo quedé, fue en la muñeca, señores, y yo quedé casi inconsciente, porque en mi vida yo me había dado un golpe que doliera tanto
2: en el huesito,
1: como ese.
2: En el huesito.
1: Sí. Y yo iba caminando y vienen dos muchachas, dos señoritas, sacando a toda velocidad de una cafetería y un tanque para empezar a poner su asunto. Y cuando yo voy caminando normal por la acera, que salen ellas dobles y allá, usted pudo imaginarse. Yo hago así, voy a mover la mano, ¡paquiti! Y me dio ahí el borde con el borde del tanque. Digo, pero Dios mío. Pero más para adelante tuve que bajarme a la calle, a la carretera, porque ahí tenían una mesa con un mantel de cuadrito, porque sí que es un mantel de cuadrito que le ponen a esa mesa.
0: Sí, pues son típicas.
2: Son atractivos.
1: Ah, bueno.
2: Son atractivos.
1: Y tuve que tirarme para la calle. Yo dije, ay, excusa. Me digo, no es que excusa, es que a mí me pertenece caminar por aquí. Es que yo me estoy arriesgando. Si
0: ¿Por,
1: yo,
0: dónde fue, ¿por dónde fue eso?
1: En la Luisa Mía Mateo, ahí, por el Paraguay.
0: ¿Por el Paraguay? Anda, diablo.
2: Sí. ¿Y ustedes no se han chocado?
0: Pues,

0: Que te hizo eso. Julito me dijo a mí, desde que esa baja pase por aquí.
1: ¿Y ustedes no se han chocado con casos donde hay personas sentado con cuadre, sus piernas extendidas sobre una silla, bloqueando la acera?
2: Sí, eso.
1: También hay personas que se sientan en la acera y extienden sus pies a cruzar la acera. Y usted, si usted viene caminando, tiene obligatoriamente que, para no tener inconveniente con esa persona que está ahí.
0: Pero Tomás puso una cuestión de vender con conete y se cogió la acera. Con conete y jugo. Allá en Quique.
3: Ingeniero.
2: Ay, con conete caliente.
3: Sabe que yo le estaba dejando que desarrolle el tema. ¿Qué dice la ley con relación a usted hacer modificación de las aceras frente a su casa? ¿Qué dice la ley?
1: Es que la modificación.
3: Es decir, usted coge la acera que queda en el frente
2: pongo,
3: de su casa.
2: Oiga, yo le pongo loco,
3: usted venga y le
2: la linda mi acera, mi pedazo.
3: O la suba más por conveniencia, o la baje más. Sí. ¿Qué dice la
2: cerámica le pongo?
1: Es que usted tiene que, por condición, solicitar al ayuntamiento a ver si se lo aprueban. Yo digo así, no sé. A ver si se lo aprueban para usted hacer una mejora en la acera, pero dejándole condiciones a que el peatón, que es a quien le corresponde circular por ahí, tenga facilidades de circular. En ese orden, como dice Mayerlin, colocarle cerámica es un peligro.
3: Dependiendo del tipo de cerámica.
1: Desde luego.
3: Porque hay cerámicas que son de agarre.
1: Sí.
3: Que no permite que una persona que vaya caminando tenga un
1: patine y se caiga.
3: Claro.
1: Pero si la persona, por casualidad, la cerámica que usted puso le permite que patine y se caiga, usted va a tener tremendo.
0: Debe hacer una salvedad en cuanto a eso también, ingeniero. El tema es suyo, yo sé que aquí el experto es usted. Le voy a agregar algo más. Cuando una persona le pone, por ejemplo, le quiere poner cerámica para embellecer su acera, no importa el tipo de cerámica que sea, si es la cerámica adecuada, aún así esa persona tiene que solicitar un permiso en el ayuntamiento para que el ayuntamiento entonces apruebe.
1: Ya, obligatoriamente.
3: Haga una especie de una inspección, una supervisión.
0: Exacto.
1: Vamos a decir que el ayuntamiento te permita poner esa cerámica. Entonces se supone que ahí te van a dar incluso definiciones de cosas que tú debes cumplir para que el peatón no tenga inconveniente al circular por ahí. Porque como dije ahorita, si tú la levantas demasiado con respecto a la otra parte de la acera, tú estás creando un problema. Va caminando una persona de cierta edad en, qué sé yo, una silla de ruedas y ya está preso porque no puede subir ese desnivel.
2: Exacto.
1: Entonces el ayuntamiento es quien tiene que regir, dirigir, darte la oportunidad o aprobarte el que tú lo hagas. Son de las cosas que lamentablemente, en la vulnerabilidad que tenemos en la población en términos general, nos está haciendo un daño mortal. Ese mismo fenómeno sucede cuando a veces alguien tiene inconveniente de que en su casa se acumule el agua y vienen y te parten la acera. Ah, no, para que salga por ahí el agua de mi casa.
2: ¡Vamos a hacer una santa!
1: Exacto, una santa, interrumpen la acera. Todo eso está dentro de los...
2: Oye, lo que sucede también, que las personas que le ponen cerámica a su lado de acera o a su frente, no quieren que el peatón pase, no, porque la limpiaron.
1: Eso
2: era ello. Era para mi frente, porque ya vienen a pisarme la cerámica. Oye.
1: En otro caso, te le ponen un tarro con una mata.
2: Oh, sí.
1: Porque ese pedazo de ellos.
0: Bueno. Lo que estamos diciendo no lo estamos diciendo porque es antojadizo. Fíjense, todo en la vida tiene regularización, tiene normas y tiene directrices, y debemos de estar sujetos a la ley.
1: Perfectos.
0: En la República Dominicana las aceras son espacios públicos de tránsito exclusivo para peatones cuya construcción, mantenimiento y regularización corresponden a los ayuntamientos.
1: Lógico.
0: Esto es, según la ley 176.07 del Distrito Nacional y los municipios.
2: Sí. Y esto no lo digo yo.
0: Eso es la ley.
1: La ley.
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1: Bueno, aquí continuamos en este Relax Rayo X. Muy interesante se ha tornado el tema de las aceras.
2: Y sus perfectas condiciones que presentan.
1: Y el peatón.
2: Sí. Permíteme darle las gracias a José Echavarría, que está en contacto con nosotros y precisamente está tocando el tema él también desde su lugar. Mira, da pena porque se debe entender, si alguien tiene algún accidente en una acera que ha sido mejorada o corregida por la persona, si por casualidad esa persona, antes de hacer esa mejora, fue al ayuntamiento y sacó su documentación, lamentablemente, si alguien se cae, la demanda recae sobre el ayuntamiento directo, porque fue el ayuntamiento que aprobó. Ahora, si la persona no hizo su diligencia,

0: se prepare porque el ayuntamiento le va a rebotar y él tendrá que pagar la consecuencia de ese efecto que se produjo ahí.
1: ¿Y aquí pagan esto de verdad? Y que si uno demanda, ingeniero.
0: Bueno, de cualquier manera, esa parte debemos nosotros como ciudadanos de entenderla y aplicarla, porque hay lo que se llama derechos y deberes. Entonces usted debe saber cuál es su derecho, pero debe reconocer cuál es el deber, precisamente para usted evitar tener control.
1: Sí, pero si ya yo me di un explotón en la acera que el ayuntamiento aprobó, que le dio el permiso a la persona para que remozara.
2: Siempre el ayuntamiento.
1: ¿Verdad? Sí. Si yo me demando, mi pregunta es, demando al ayuntamiento, me cubren, de verdad me pagan, me resuelven.
2: A la prueba.
0: Algo tiene que haber.
1: No, pero eso es lo que estoy preguntando.
0: Algo tiene que haber.
1: Yo quiero saber.
3: Que sí. Y la gente que le gusta estar sembrando mata en las aceras.
0: No, a veces no es la mata, a veces son los tarros.
4: También los tarros.
0: Eso, a veces son los tarros. Porque la mata, bueno, en el programa anterior hablamos del problema de las matas. Pero a veces son personas que ponen tarros.
1: Y la mata seca porque no le echan agua.
0: Exacto.
1: Que nada más se ven los tarros, la mata vieja, un palito seco.
0: El tarro es lleno de arena.
3: Ahora, sobre este tema, quizás me salga un poco, pero es relativo. ¿De dónde viene el que la gente hace lo que le da la gana? Por ejemplo, la gente, ¿verdad? Muchos agarran y modifican la acera.
0: El tramo completo de acera frente a su casa.
3: Exactamente. ¿De dónde viene? Eso viene, ¿sabe de dónde? Del dominicano que dice.
1: De
3: esa
1: vaina.
3: Del dominicano que dice. Que todavía hay muchos que tienen ese mal concepto.
0: Estoy en mi país y hago lo que yo quiero.
3: Yo estoy en mi casa y en mi casa yo hago lo que me da la gana.
1: Suele pasar.
5: Mira. Permíteme agregar, en los años 70 no había acera en la mayoría de las casas.
0: No.
5: Habían ceras independientes.
0: Sí.
5: Yo recuerdo que si llovía, tú te metías debajo de una casa. Del vuelo, que eso tenía otra cosa.
0: Sí, alero.
5: El alero ese. Uno se metía abajo y se recortaba y a veces, venga, entre, no se moje.
3: Sí.
5: Pero él tenía una acera particular, cada quien.
0: Sí.
5: Y así empezó el asunto. Cuando hicieron las aceras completas, las autoridades gubernamentales, o sea, del ayuntamiento, no se ocuparon de hacerle saber a la gente que eso no es personal. Es igual que yo no me puedo parar frente a una casa. El que vende café me dice que me quite de ahí porque le está dañando la venta. Pero eso se supone que no es de él.
1: A propósito de, quiero que el ingeniero, mira, qué bueno que el ingeniero está aquí, porque de verdad que hay un tema que a mí ya llama mucho mi atención. Yo tengo mi casa, tengo un vehículo en mi marquesina, y viene una persona y se me parquea frente a mi marquesina, me cierra el paso.
3: No se debe.
1: ¿Verdad que no debe?
2: No, pero que la ley de
0: tránsito. La ley de tránsito lo prohíbe.
2: Es que tiene licencia, lo sabe.
6: Pero esa es
2: ley.
6: Pero
1: el dominicano es así.
2: La gente sabe, lo sabe.
0: No,
2: a mí no me diga que no lo sabe. Todo el mundo sabe.
0: No, lo que yo te voy a decir
3: es que no. Eso se llama lógica de caballo.
0: Es que no quiere decir que tú tengas licencia.
3: Eso se llama lógica de caballo.
0: No quiere decir que tú tengas licencia, lo sabes.
2: Óyeme, tú el que tiene licencia, que no la tiene también.
3: Frente a una marquesina.
2: El que tiene y el que no la tiene, sabe.
3: Usted no puede obstaculizar la salida o entrada de esa marquesina.
0: Tienes razón.
1: Tengo una persona cercana que vive en una zozobra con esa situación. Ella tiene su marquesina, tiene su vehículo y muchas veces su esposo ha tenido que irse, óyeme, pagando pasajes a su trabajo, trasladarse porque se parquean, entonces se desaparecen, porque muchas veces se parquean y se desaparecen. Se parquean frente a su marquesina.
0: Bueno, pues tu vecina está fallando porque sencillamente llama a una grúa.
2: No, porque
1: está con quien
2: la paga.
1: Correcto.
3: Mire, le voy a poner otro caso y específicamente no es de las aceras. También con la calle.
0: No,
3: porque es la misma situación.
0: Sí, sí.
3: Hay calles en algunos sectores, como es el caso mío. La calle donde yo resido no tiene salida.
2: Y es bien estrecha.
3: Entonces, ¿qué sucede? Que si usted es del sector y a usted alguien le va a visitar y usted ve que ese alguien llegó en un vehículo, usted tiene que decirle, mira, no lo pare ahí porque la calle va a quedar cerrada. No, la gente no piensa.
2: Dale, oríllalo. Oríllalo.
1: Parqueate ahí, hombre, parqueate ahí.
2: No, la vez que yo he ido donde Junior, por ejemplo, yo...

0: Doy la vuelta ahí mismo.
1: Ráyalo,
0: Me da un poquito
1: ráyalo.
0: De brega, doy la vuelta y me parqueo a la más orilla posible. Y me da brega a veces salir porque acá al rato llega otro.
2: Otro bloquea.
1: Yo lo rayo.
2: Otro bloquea.
3: Nenera, mire, hay una situación.
4: Pero hay una cosa, que frente a mi casa se puede parquear un vehículo porque hay espacio para que el otro pase.
0: Sí.
4: Ahora.
0: Sí, pero si tú te parqueas bien también.
4: Exacto. Sí, sí, se parquea bien. Exacto. Como dice que eres.
1: Múdate de ahí, Junior, múdate de ahí.
4: ¿De dónde? Sácame. Nadie me saca a mí de ahí.
3: Del parqueo de los vehículos, vamos a pasar. Se construyen las aceras y los contenes.
2: Sí.
3: Pero resulta que sea el ayuntamiento o sea Obras Públicas que colabore ahí, no hacen un invernal. Entonces, ¿qué pasa con un vecino? ¿Qué pasa? No, son cosas que se dan en los barrios. Viene un vecino y le gusta botar mucha agua. Pero hay una parte que es baja y una parte que es alta. Entonces la cantidad de agua va y se detiene al frente de una casa. ¿Qué pasa ahí?
0: Eso no es problema de él. Él echó agua por el contento.
3: No, pero porque eso ha desencadenado en mucho conflicto.
1: La gallina de arriba le tira el
0: agua. Porque más para adelante está lleno de
2: agua. Está bloqueado con.
4: Pero hay una situación también con respecto a lo que está diciendo la colega. Hay gente que barre, por ejemplo, el
2: frente de su casa.
4: No,
2: el contén.
4: A donde va la. ¿Cómo que
2: el embornado?
4: La zabaleta. A donde está el contén, hay otra parte.
2: La batea del contén. Okay. La batea del contén.
4: Ok. Por ahí usted es por donde el agua.
2: Sí, corre.
4: Sí.
0: Por el contén.
4: Sí, entonces, ¿qué pasa? Que hay gente que barre porque su frente está feo.
2: Y lo acomoda en la esquina del otro lado.
4: Y entonces va y te lo tira al
2: suelo. No, por eso que no corre el agua.
4: No, pero que aparte de que el agua no corre, te está ensuciando tu frente. Porque te deja la basura de él, que la deja
3: mira,
4: en tu casa.
3: Lo que sucede es con la pregunta.
1: Se la recojo y se la echo en el frente de su casa.
3: Con la pregunta que yo le hice a Gabriel es:
1: en la galería.
3: Son sectores donde no está el asfaltado, pero hicieron el contén y la acera. Hay personas que botan agua, entonces el agua le queda en el frente de uno. ¿Qué pasa ahí? ¿Quién entra ahí?
2: Uno de los grandes problemas de todos estos temas que nosotros estamos tratando.
1: Ay, con la gente no te fruta de tomar
2: lo que se llama que el Departamento de Planeamiento Urbano de cualquier provincia, si no le da seguimiento a ciertos procesos de desarrollo, de las llamadas urbanizaciones, proyectos de desarrollo, qué cosa, todas esas situaciones.
3: Y si yo relleno mi contén para que no me pase mi agua, ¿y qué pasa?
2: Momentáneamente, si no se ha llegado a ese
1: punto. Pero él no puede hacer eso porque el contén no es de él.
0: No está urbanizado.
4: Yo sé que lo bueno es.
1: Hacer mi contén y tú verás, yo quiero que me pase uno.
4: Sé que lo bueno es hablar de la solución y no del problema,
2: sí.
4: Pero vamos a hablar un poquitito del origen. Ustedes saben por qué nosotros tenemos los muchos sectores desorganizados. Uno de los culpables que puso la primera piedra aquí en San Pedro de Macorís fue el presidente Bosch.
1: ¿Qué hizo ese santo?
4: Y honestamente le agradezco, ¿verdad?, a ese presidente
2: donde tú vives.
4: Pero hubo un error
0: que. ¿Cuál es eso que soy de usted?
4: Sí, hubo un error del presidente Bosch.
2: Sí, métanse ahí y voten por mí.
4: Se lo dio a la gente, pero tú sabes cómo.
2: Métanse ahí y voten por mí.
4: Cojan.
2: Sí.
1: Cojan. ¿Tiene papeles, Junior?
4: Ya tiene.
1: Ve allá, ve.
0: Ve allá, ve. Pero en el caso de lo que dice Tomás, yo estoy seguro que la mayoría de la gente que vive, no usted, sí. La mayoría de la gente que vive, tú sí. La mayoría de la gente que vive no tiene papeles.
1: ¿Quién? Vive, Yo tengo mis papeles.
0: La mayoría de la gente que vive por ahí no tiene.
4: Normalmente, aquí en San Pedro de Macorís.
0: Está bien, pero múdate.
4: De los guandules para. Oye, de los guandules.
2: No,
4: espérate. De los

0: Guandules de ahí de Vega.
1: Oye, no mencioné el guandule.
0: Oye,
1: espérate, de los guandules para allá.
0: Oye, para allá.
1: Incluyendo barrio.
0: Oye, esos barrios que han hecho nuevos.
2: Incluyendo José Blanco. Yo te voy a enseñar los papeles que yo tengo allá, a ver si son para más almendras.
0: Son falsos.
2: Ingeniero, y una pregunta. ¿Y si el ayuntamiento está remozando, está haciendo una obra por allá y ya terminó? E inauguró inclusive y todo eso, y queda un chin de gravilla, ¿yo la puedo coger?
3: No, pero eso no es tuyo. ¿Eh? Eso es del ayuntamiento.
2: Pero ellos lo olvidaron ahí, eso.
3: No, pero en ese, lo dejaron. En ese sentido tú debes de solicitárselo. Porque de lo contrario tú estás robando. Mira, algo que es del pueblo.
0: En ese caso.
2: Pero es que eso se pierde, ingeniero.
3: No, estoy de acuerdo.
0: Es que tú no sabes.
3: Estoy de acuerdo contigo.
0: Tú no sabes cómo es la cosa. En ese caso.
4: Te le hace una carta.
0: Tú haces táctica dilatoria. Ah. El ayuntamiento lo dejó ahí. Y tú ves que pasan días y pasan días. Entonces tú comienzas a coger un
3: chico. Y lo
0: vas
3: a
4: de cubierta.
2: Me está mandando a robar, Junior. Señores, muchísimas gracias, ingeniero. Mira, hoy ha sido algo apoteósico el tema, realmente, de verdad que
0: pero
2: sí.
0: Es que así.
2: Me ha gustado, ojo. Como todos los jueves también. Muchísimas gracias, ingeniero.
3: Siempre con nuestro pueblo, siempre.
0: Y también hay que tener cuidado con los patios. Porque el patio es tuyo, pero tú no puedes estar sembrando carambola en el patio tuyo.
2: Yo pues mi patio es tuyo.
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0: 7:04 minutos. Aquí estamos en este Relax a Rayo X. Yo voy a ver ahora si tú vas a seguir con el asunto de tu altanería que tú tenías ahorita. Ya el ingeniero se fue.
1: Se fue el ingeniero ya.
0: Y tú te sentías apoyada por él.
1: No, pero
0: te quiere.
1: Ahorita Tomás.
0: ¿Te quiere? ¿Quién?
1: Tomás.
2: Yo, ahora, el ingeniero me la dejó.
1: Sí, o sea, yo. ¿Tú no me defiendes?
2: Claro.
1: Ah, no, porque te escuché como yo, como quien dice.
2: No, yo dije yo.
1: Ah, bueno.
0: Tú sabes que yo hago así y miro a Tomás. Y no sé de dónde sale ese brillo, si es del cristal o de la luz. Precisamente en una oreja, él parece que tiene un arete.
1: No,
0: y yo me he quedado mirando y digo, ven acá.

0: No sé cómo decirle, como una argollita que tiene los auriculares de Tomás,
1: ajá,
0: que se
1: sí.
0: refleja. Y
1: Ah,
0: cuando se refleja,
1: sí. Déjame decirte que
0: la tapita, la tapita.
1: Esos auriculares llegaron de la India.
0: Sí.
1: Y tienen una. Sí, de la India.
2: Son malos, están hechos
0: malos con
2: tierra.
0: Miren, señores, hoy jueves. Se están celebrando los premios Juventud 2026, nada más y nada menos que en Europa. Así es, hoy jueves 3 de septiembre del año en el Estadio Marbella, España. Los conductores son Jesús Vázquez, Alejandra Espinosa y Clarisa Molina.
2: Ok, ¿quiénes son ellos?
0: Bueno, esos son, mire, ¿usted no sabe quién es Clarisa Molina?
2: No, usted, que diga usted.
0: Ah,
2: la gente.
0: Bueno, Clarisa Molina es una comunicadora, modelo.
2: ¿Y los otros?
0: Quien ganó, ella es dominicana, dicho sea de paso, preciosísima.
2: ¿Y los otros?
0: Alejandra Espinosa es una excelente actriz y comunicadora también.
3: Bueno,
0: y él, claro que sí, y el caballero también es un destacado comunicador a nivel internacional. Así que ya usted sabe, figuras como Cristian Nodal y su esposa Ángela Aguilar, Marc Anthony y su esposa Nadia Ferreira.
2: ¿Qué ganamos con eso?
0: ¿El qué? Ay, Dios, pero tú ves, yo estoy muy emocionada porque inclusive quiero ya ponerme a ponerle atención a los premios porque quiero saber quiénes se los están llevando.
2: Esa es la pregunta, ¿qué ganamos con eso?
0: ¿Quién no?
3: Exacto.
2: Los premios.
3: Bueno, el beneficio de nosotros.
2: Los premios.
0: Lo que más
2: diga
0: me enorgullece a mí es que hay una nuestra, Clarisa Molina, conduciendo los premios. Está también por ahí Carolina Aquino también. Ella no tiene visa, porque ella no tiene visa americana. Ella se va a hacer Nueva York.
3: Pero tú no me has dicho todavía el beneficio que yo voy a tener con eso.
0: ¿Cuál?
3: Yo.
0: ¿El de los premios?
3: Sí.
0: Pero que nuestro país siempre se mantiene en alto en el mundo.
2: ¿Dónde que son esos premios?
0: En España.
1: ¿Y tú, Lile, no estás premiado?
0: En España, en España.
3: Yo voy a España a comprar.
0: Bueno, usted.
1: Tú, Lile, no estás premiado ahí.
0: ¿Eh?
1: Tú, Lile.
0: Mira, pero tú, Lile, no se me
2: está hablando de vaina a Mayerin. Mayerin,
0: le estoy
2: eso
0: diciendo.
3: Yo creía que le iban a dar.
0: Así
3: algo,
0: que ya usted sabe.
3: Una compra en un supermercado, una cosa.
0: Oye, son los premios Juventud, que es en los auspicia la cadena Univisión.
2: ¿Y qué es Univisión? ¿Qué? ¿Qué ganamos con eso?
0: Bueno, que es la cadena televisiva más grande. Vea, acá, ¿y qué es lo que le pasa a ustedes? De las más importantes.
2: ¿Qué ganamos con
0: de
2: eso?
0: Estados Unidos. Ah. Miren, don Francisco. Vuelve a la televisión latina.
2: ¿Y
0: qué
2: quién?
0: Bueno, don Francisco.
3: ¿Y don Francisco?
0: Claro.
3: ¿Y? Es que hay gente que no entiende que ya está.
0: No, ningún ya. Don Francisco le da 20 patas a usted. Frente
3: no,
0: a
3: yo no te estoy diciendo lo contrario. Me daba.
0: No, le daba.
3: No, me daba. En su tiempo.
0: Le estoy diciendo.
3: Ya no.
0: Yo quiero que vuelva. ¿Usted sabe quién? Yo quiero que vuelva aquí también.
1: ¿Pero qué tipo?
0: Cristina
1: ¿qué tipo?
0: Sara Leggi.
1: Me gustaría más ella que Francisco.
0: Pero Cristina está igualita.
1: Está igualita.
2: Gorda que
0: está. Oye.
3: Dice que quiere que
0: Cristina Sara Leggi.
3: Dice que Mía vuelva.
0: Con el show de Cristina.
3: Esta. Oye.
0: ¿Quién? Mía.
3: Si tú lo dijiste ahora mismo.
0: Yo dije Cristina Sara Leggi.
3: Pero tú mencionaste a Mía.
0: Cristina Sara Leggi. Mire, seguiremos dándole seguimiento a los premios Juventud 2026. Claro que sí. Mira, dice Omega. Omega el fuerte.
1: ¿Qué dice?
2: Pues llegamos aquí.
0: ¿Qué? ¿Cuál es la vaina con él que él no se puede, que desde que él subió una foto, un video con filtro, de una vez empiezan a atacarlo, de que él no está así nada?
3: Mira,
2: y entonces
3: ya él,
2: casi nadie que sube una foto, ni tú.
0: Mira, usted se equivocó.
3: Una pregunta que te
2: digo. No es a él que digo, ni tú.
3: Una pregunta que te quiero hacer.
0: Dígame.
3: Como tú sabes mucho de farándula, ya Omega hizo buenas relaciones con Jenny.
0: No, todavía esa gente está enemiguito todavía.
3: ¿Y por qué?
0: Él le mandó una bichuela con dulce en Semana Santa.
3: A ella.
0: Y ella no se la quiso comer.
3: Ya,
0: no.
3: Qué vaina.
0: Así que, nada, él dice, déjame subir un video ahora sin filtro, porque la mujer mía.
2: Que siga poniendo su filtro.
0: La mujer mía sube fotos mías con filtro y de una vez me están acabando. Yo soy el único que no puedo usar filtro.
2: Que ponga su filtro.
1: No, porque él lo sube excesivamente.
3: Pero, mire, pero tú te pones filtro y nadie dice nada.
0: No, yo nací con el filtro.
3: No, porque
0: no, yo nací con el filtro.
3: No, espérate.
0: Usted me gusta.
3: No, espérate. Vamos a ser claros.
0: Sí.
3: Yo vi una foto tuya con filtro y vi una sin filtro. Y tú pareces la abuela de la otra.
0: A mí no me gusta usar filtro prácticamente. Porque es que el filtro yo me encuentro
1: en filtro.
0: Me pone fea así. No me gusta.
1: Sabes que yo una vez, cuando yo no sabía lo que era filtro, yo cogí uno de los que usan para el café.
2: A mí no me gusta.
1: Me lo puse lleno de la misma
2: gorra. Como yo me conozco, yo no me
0: pido. El otro día mi hija me tomó unas fotos. Me tomó unas fotos y yo le dije, no me hagas fotos con filtro. Me dice, mami, pero no tiene filtro. Digo, fresco, me caramba.
3: Mira, tú le puedes poner.

0: linda me veo.
1: Todos los filtros que tú le pongas, ya tú.
2: No, lo que pasa es que el filtro te cambia tu cara, no es la misma. Los rasgos no son iguales. Definitivamente. Yo lo noto.
0: No, pero déjame decirte que yo conocí. Yo conocí una persona.
3: Y si tú la ves, átate. Porque la I es tan desgraciada que te lo pone arriba, creado con inteligencia artificial.
0: Mira, yo conocí una persona y nada, nos hicimos amistades. Y cuando me dio el número, bueno, está bien para compartir impresiones. Cuando yo veo el perfil, lo primero que yo dije, esta no es esa persona.
2: Ahí mismo despertaste.
1: Ahora, las mujeres de antes eran de mejor calidad que la de ahora.
0: De mucha calidad.
1: Pero yo, señores, las actrices anteriormente, lo que usaban eran polvo maja.
0: Sí.
3: ¿Quiénes?
1: Las actrices. Sí. Y tú la veías lindísima. Y ahora ustedes se ponen muchísimas cosas y como que eran feas.
3: Pero yo no entiendo porque ustedes, desde que yo entro aquí, de una vez se les ponen los ojos como 2 medio peso.
1: Oye, pero cuando tú vienes.
2: No, eso no.
3: Y de una vez
2: me. Que yo vine a acabar usted cuando tú vienes en el camino ahí.
3: Mire, Michelle Viet, ¿usted sabe cuál es la actriz? ¿Quién? Michelle Viet.
2: Sí,
3: Michelle,
2: claro, Viet, sí.
3: La, bueno, para los que no la conocen por Michelle Viet, ¿quién no conoce a mi pequeña? ¿Quién no vio la novela Mi Pequeña Traviesa?
0: Correcto.
3: La protagonista de la novela Mi Pequeña Traviesa. Ella es tiene famosa. Un dilema, claro que sí, con uno de sus hijos. Sucede, pasa y acontece que creo que el hijo mayor de Michelle está en otro país estudiando. Ella es quien le paga, estudia aviación, dicho sea de paso, ella es quien le paga estudios, quien le paga la renta, quien le da la manutención prácticamente de todo. Bueno, pues Michelle se enteró de que su hijo tiene una esposa, como que se casó, que tiene una novia, porque allá afuera viven juntos y le dicen novio.
2: Sí, así.
3: Que tiene
2: así.
3: Una novia.
1: Es aquí que la gente cree que...
3: Ajá, que es mi marido.
1: No, que se hacen...
3: Porque viven juntos.
1: Aquí la gente... No sabe lo que es tener amores.
3: No.
1: Porque aquí hay gente que tiene amores y es celosísimo.
3: Sí.
1: Y el que tiene amores no puede ser tan celoso.
3: ¿Y por qué?
1: Porque el amor, el amorío es para usted conocerse. Ustedes se están tratando.
0: Sí, para compartir.
3: Mientras la gente no vive junta,
1: ajá,
3: son novios. Pero si se mudaron, ya son marido y mujer. Y son
0: no. En otros países no es así. En otros países no es así.
1: Señorita.
3: Aunque vivan juntos y no se hayan casado de verdad, son novios.
1: Pero lo que le estoy estableciendo la diferencia del concepto de novio allá y el concepto de novio aquí. Allá, por ejemplo.
2: ¿Allá a dónde?
1: Allá en los países que
0: desarrollados.
1: Te voy a contar una pequeña anécdota. Yo trabajaba en un lugar aquí en San Pedro de Macorís, turístico, y en una ocasión una extranjera, yo la veía a diario, ¿no?, en el trabajo, yo la veía y yo le caí bien y hablábamos y eso, pero ella andaba todo el tiempo con una pareja. Y entonces la pareja y ella iban y me saludaban. Y me dice ella que quiere ir a Phoebe's, la discoteca de aquí.
3: Cocote no,
1: yo le dije que sí, porque yo soy, yeah, yo soy dominicano, un dominicano afable, un dominicano que le brinda, ¿tú entiendes?
3: Sí.
2: Tú eras Sanky Panky, di la
1: sí.
2: verdad.
1: No, yo no era Sanky Panky. No.
3: Y entonces, para yo seguir.
2: Tú no trabajabas en hotel en ese tiempo.
3: Y entonces, para yo seguir.
1: Bueno, espérate. Entonces, para terminarte el asunto.
3: Sí, por favor.
1: Entonces, ¿qué sucede?
3: Por favor.
1: Que yo estoy pensando que ella y el
3: se
1: esposo
3: va con el novio,
1: se
3: sí,
1: va
3: sí,
1: con
3: sí,
1: no no
3: con
1: para mí es su esposo, yo sí, no sé sí. ni qué de novio ni nada, es su esposo, yeah, están duermen juntos,
3: tu marido
1: sí. Entonces, a la hora de venir para Phoebe, yo veo que solamente aparece la mujer y
3: ay,
1: no aparece
3: mamacita.
1: El hombre. Digo yo,
3: Junior guapo.
1: Digo yo, ¿y qué es esto? Entonces le pregunto a la persona, le pregunto. Y su esposo me dice, no, él no es mi esposo, es mi novio. Entonces ahí fue que ella me aclaró algunas
3: sí, claro,
1: cosas.
3: Pero eso es lo que yo le estoy diciendo hace rato. O sea, que tuvo de mala anécdota.
1: No. Porque
3: eso
1: yo
3: es
1: le estoy,
3: lo que yo le estoy diciendo.
1: Lo que yo le estoy diciendo es el concepto que hay en los Estados Unidos.
3: Pero eso
1: por
3: fue
1: ejemplo,
3: lo que yo dije.
1: Y el que hay aquí.
3: Eso, pero también yo le dije
1: desde
3: eso.
1: Desde aquí usted no habló. Usted habló
3: oye,
1: desde
3: ahora,
1: allá.
3: De
1: usted habló desde allá.
3: Bueno, el caso es que Michelle Viet le dijo a su hijo, si usted quiere que yo...

0: padre siga pagando absolutamente todo, hable con esa muchacha para que se vaya ella para donde su familia, porque yo así no puedo. Así que usted sabe, o elige su manutención de mi parte, o elige a su novia. Ah, pues elige.
1: Pero eso,
0: novia,
1: eso está mal.
0: Tiene un año sin hablarle a su madre.
2: Malo, óyeme. Está mal.
0: Un año. Pero yo te voy a decir una cosa, pero no esa, está mal, Tomás. Porque esa, no es verdad.
1: Esa muchacha le está lavando la ropa.
0: Yo voy a estar cubriendo.
1: Esa muchacha le está cocinando.
0: A mis hijos. Y se van a meter. Que, la hija mía que llegue con un marido, yo le voy a estar resolviendo la
1: vida. ¿El qué? ¿Y quién le está lavando la ropa al muchacho?
3: Sí, pero.
1: ¿Y quién le está cocinando al muchacho?
3: También. Tú tienes que entender una cosa.
0: Si ella le hace una compra de un mes, le va a durar 15 días.
3: Sí, pero tú tienes
0: porque
3: que,
0: la tipa come muchísimo.
3: Pero tú tienes que entender una cosa.
0: Sí.
3: Si una persona, un hombre, se va con tu hija, se va con él, con ese hombre. Tú tienes que entender que a lo mejor ese hombre está pasando por la
0: situación. Pues que se quede ella pasando.
3: Tú tienes que ayudarlo.
0: No vaya de ahí con él.
3: Tú lo puedes ayudar. Pues no, si el hombre
0: si
3: es bueno.
0: Usted se fue de mi casa, que usted no tenía ninguna situación, porque por amor, que dejarse
2: sin por amor. Sí, pero tú eres muy egoísta, tú eres demasiado egoísta.
3: Pero ella
2: está
3: hablando de la putería,
0: que la hija mía, que se vaya con su marido. Salí de eso.
3: Pero ella tiene derecho.
0: Mami, mira, tú me
3: tienes que mandar un poquito
4: de 10 libras. Casi regalado, fácil, fiao o al

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0: Bueno, estamos en la parte póstrima. Hay gente que no le gusta escuchar esa palabra. La postrimería.
1: Ay. Mira, hay una información que... Lamentablemente ya el ingeniero se fue. Aquí hay la información de una aseguradora que...
2: ¿Te lo llamo, Tomás?
1: No lo llamo.
2: Ah, bueno.
1: Que manifestó en el día de hoy que destina alrededor de 100 millones de pesos mensual al pago de reclamaciones relacionadas con accidentes de tránsito, incluyendo daños a vehículos, lesiones y afectaciones a terreno, de acuerdo con datos de esa compañía. No estoy mencionando el nombre de la aseguradora, porque... Entonces, la aseguradora reporta un aumento, oiga bien, de entre un 3 y un 4 punto en la siniestralidad de su cartera de... Oye, estamos hablando que ellos dicen que ellos iniciaron pagando, señores, apenas 25 millones de pesos por concepto de pago de accidente y todo eso es lo que envuelve con seguro. La aseguradora reporta un aumento de entre 3 y 4 puntos en la siniestralidad de su cartera de vehículos durante los últimos años, en un contexto en el que también ha aumentado los costos de reparación. Toco el tema porque aquí se vive hablando y vivimos hablando permanentemente de todo lo que envuelven los accidentes. Las lesiones por accidente, el costo de reparación por los vehículos accidentados, y ellos prácticamente están...
0: Pero hay motoristas que cuando chocan a un carro, ellos dicen, ay, me partió la pierna, me partió, estoy desbaratado, y no tienen nada.
1: Y no tienen nada. Pero en ese caso muchas veces no se le cubre nada al motorista.
3: Regularmente sí.
1: Bueno, pero ¿quién lo sí los reclama, claro?
3: Sí, ellos los reclaman.
1: Sí, sí los reclaman.
3: Siempre aparece un abogado que tigre de eso.
0: Claro, que arregla la vaina.
1: Sí, pero estamos hablando, señores, de que eso es mucho dinero, 100 millones de pesos
3: eso
1: mensuales.
3: Es poco dinero.
1: Poco dinero.
3: En relación a lo que la gente paga, sí, los seguros pagan.
2: Claro.
3: La gente, o sea, los vehículos de seguro pagan un dineral.
0: Sí, pero muchachos. Millones,
3: principalmente millones. Los vehículos que ellos pagan esos reclamos. Son vehículos que se lo merecen porque pagan prácticamente un 80 a un 100% de los...
1: O sea, lo que llamamos seguro full.
3: Sí, o semi-full. Okay. O sea, regularmente esos seguros que pagan ese dinero, por ejemplo, que te cambian una puerta entera, te cambian un frente, un qué sé yo qué, esos vehículos tienen seguro full.
0: Pero hay una
3: y pagan un dinero y no son todos los que se accidentan.
0: Hay una situación que va acorde a lo que dice Kenneth, y es que... Esa inversión que hacen los seguros, ellos ganan siempre. Ganan, siempre ganan. ¿Por qué? Porque son muchos los millones que recolecta la aseguradora en relación a lo que tiene que cubrir.
2: No, y hay gente que está...
1: O sea, la captación es mayor que las inversiones que ellos hacen por pago de seguro.
3: El seguro es igualito que jugar a la lotería.
2: Sí,
0: exacto.
2: Así mismo.
3: Ellos nunca pierden.
0: Exactamente. Ellos nunca pierden. Porque hay gente que tiene un seguro y nunca lo ha usado.
2: Exacto.
1: Bueno, pero que tú sabes que en el caso del pago de seguro, tú lo haces para si se te presenta una emergencia.
0: Lógico.
1: Que nadie quisiera en este caso tener que ir a una aseguradora porque le pasó una situación.
0: No, porque eso es el caso, por ejemplo, el que está asegurado.
2: Eso es para estar asegurado, que se ponen
0: el seguro. El que está asegurado, aunque sea un seguro de ley, eso le da tranquilidad.
1: Claro que sí.
0: ¿Entiendes?
1: Claro,
0: porque si tú no tienes seguro, entonces tú estás en la ilegalidad.
3: Mira, que yo he dicho en muchas ocasiones con relación a los seguros,

0: el seguro le saliera más barato si hace una campaña preventiva. Véalo como desde ese punto de vista. Ese gasto que ellos dicen que hacen, le saliera más barata con una campaña preventiva montada efectivamente.
1: Una concienciación.
0: Se hace un estudio de concienciación, ¿verdad? Conjuntamente con el Estado, hacen una inversión y le va a salir más barato.
2: Mira, yo tenía un amigo que había sacado un seguro. Entonces, él duró 5 años con el seguro. Él dijo, yo no tengo accidente, ni la policía.
0: Ni la policía
2: me pide seguro. Y dejó de pagarlo, como dice Mayeli, porque él entendía que él no iba a tener ningún tipo de problema.
1: Que él no lo usaba.
0: Un segurito ahí
2: puso. No puso nada.
0: No, es que eso es imposible.
2: Entonces, a los 3 días de habérsele vencido el seguro, tuvo un accidente.
3: Pero, y el maligno que nunca está en su casa.
2: Pero es que eso es así.
0: Pero yo entiendo que, bueno, en otros países, uno no quiere mencionar otros países, tú no puedes salir a la calle sin el seguro.
2: No, pero sí, aquí tú sabes que se
0: baraja hasta sin la placa.
2: Ajá.
1: Pero tú sabes que también deben de haber medios de compensación. Por ejemplo, tú no tienes un accidente, tú pagas un seguro, pero los seguros debían de tener mecanismos. ¿Cómo compensar a los dueños sin que tenga el accidente?
0: No, porque el seguro es así.
1: No, claro,
0: está diseñado. Igual los seguros, igual los seguros médicos, si tú no lo sabes,
1: está, tuyo, no lo sabes, está diseñado así. Mira, en la parte asiática,
2: ese es parte cuando, del negocio.
1: Cuando tú pagas un seguro, regularmente a veces te cambian a la goma el mismo seguro. Te ayuda, tiene los aparatos para medir qué cantidad tiene la goma en su espesor para ellos hacerte el cambio de la goma y así evitar que tú decías
2: eso es preventivo.
0: Ahora sí. Yo no digo todo, pero aquí hay muchas aseguradoras que tienen sus propios talleres.
2: Sí.
0: Se lo ganan por un lado, lo pierden por otro, se lo ganan por otro.
2: Exacto.
0: Que no es ilegal eso.
2: No.
1: Sí.
2: Porque eso es asunto del negocio y eso es, las aseguradoras son negociantes y todo lo que se llama negocio. Cuando hay negocio, está la ley de Pepillo. Invierte 9 para ganarte, para sacarte 10. Porque nadie hace negocio para perder.
1: Claro que no.
2: Entonces hay que entender eso.
0: Mire, es igual, y qué bueno que hay una propuesta de ley para modificar los medicamentos que supuestamente tú tienes una cantidad de medicamentos al año, ¿verdad? Y si pasa ese año, o mensual, lo pierdes. Entonces, hay un proyecto de ley que anda buscando que tú no pierdas ese derecho nunca de los medicamentos que sean acumulativos. No sé si me explico.
2: Sí.
0: O sea, si yo no uso los medicamentos de 12,000 pesos, por ejemplo, que eso se acumule porque tú lo pierdes cada cierto tiempo. Que eso se quede ahí para cuando tú lo necesites, porque eso es tuyo.
2: Sí.
0: ¿Por qué tú lo tienes que perder si tú pagas tu seguro?
2: Miren, hay otra situación similar al tema que estamos tratando. Y es con el caso de las recargas. Por ejemplo, si tú pones una recarga.
0: ¿De qué estamos hablando?
2: ¿Ah?
0: ¿De qué estamos hablando?
2: En este caso,
0: sí.
2: Yo le estoy diciendo que le estoy hablando de las recargas.
0: Y ¿La recarga de gas?
2: No, una recarga telefónica.
0: Pues diga que de teléfono, que usted no dijo eso.
2: Ah, bueno, pues si no mencioné eso.
0: Sí, no lo mencionaste.
2: Ok. Cuando usted está afiliado a una compañía, a la que sea, y usted hace así y compra una recarga, a usted lo obligan a que usted tenga que usar eso cuando usted no quiere.
1: Sí. En un tiempo ilimitado.
2: ¿Eh? Mira, sí, pero ese tiempo
0: no debe de ser así.
2: No.
3: Eso es mío. Mira,
1: ya no, claro.
0: Es
1: mío.
2: Exacto. Oye, yo me lo compro como yo quiera.
3: Yo estoy a punto de ir, prepárense para que vayan a buscarme a preventiva, porque estoy a punto de ir al TIS a hacer un...
0: ¡Cambia de compañía! ¿Qué
3: pero
0: fue tu problema?
3: ¿Cómo es posible que si yo pongo una recarga de 100 pesos y yo no he llamado a nadie, a los dos días me sale que yo no tengo, que yo no...
0: ¡Cambia de compañía! Y ya.
3: Sin yo llamar a nadie.
0: Solo cambia de compañía, tú no tienes que...
1: La otra compañía no te lo hace.
2: Pero lo que sucede es, fíjate, ¿qué le dice? Te da una opción. Cambia de compañía, pero... Yo no he visto en República Dominicana una compañía telefónica que la gente esté a gusto con ella.
3: Es increíble. Lo que pasa aquí y nadie nos defiende.
1: Bueno, mira, yo...
2: Oye, todo el que está en este...

0: en este y en aquella. Yo a los cuatro que están en diferentes compañías lo oigo quejarse.
1: Mira, con relación al tiempo de duración que te dan en el caso de esta compañía que Mayeli mencionó, yo lo he utilizado las dos. Y en el caso de Claro, yo no he tenido ese problema de que me ponen cortapisa. Utilízala en este tiempo, si no te quito la funcionalidad de las recargas que tú tienes. No lo he tenido. Ahora, en otros casos, sí se da de que tienen, yo diría, casi que hasta el mismo problema. En el caso del que usa el paquetico, tienen el problema de que te venden un paquete ilimitado. Sin embargo, cuando se te va acercando el día de que venza, entonces te lo ralentizan. Eso sí yo puedo decir que lo tienen todas.
0: Por eso te digo que el que no tiene un problema tiene el otro. O sea, que las compañías de teléfonos en República Dominicana no dan un servicio donde el cliente se siente totalmente satisfecho. Eso
1: no
0: quiero decir.
1: Yo no sé si en el caso de la ley de telecomunicación, no sé si regula esa parte de la que estamos hablando, del tiempo que tú debes usar tu balance. Yo no sé si se maneja eso, pero tiene que haber una ley que controle esa parte. Lo que pasa es que como no tenemos ahora mismo un experto que nos pueda decir hasta dónde nos protege, entonces lo que tenemos que hacer es prácticamente vivir con la amargura de que tú pones un balance
2: bien alta,
1: y sí, yo mismo tengo esa situación también.
2: Muchas veces tú tienes el balance ahí y lo tienes cortado, y si no pones otra recarga, entonces que cuando tú pones otra recarga, entonces te activan ya el que tú tenías.
1: Exactamente.
2: Y te ponen ni que internet, y que tienes que llevar de regalo. Yo no quiero ningún regalo de internet, yo lo que no quiero es que me roben mi cuarto.
1: Me mandan unos tres numeritos. Diga que esos tres numeritos, yo estoy participando en un asunto, pero oye, cada vez que tú pones en un balance, te descuentan de ahí 2 y 3 pesos y ya tú no tienes el balance completo.
0: Pero lo bonito del caso es que ahí hay un asunto, ¿cuál? De que esa gente trabaja en base a firmas. Y cuando tú haces un contrato,
2: y ahora te tiran hasta fotos.
0: En ese contrato,
2: sonriendo.
0: Oye bien, en ese contrato hay unas letras chiquitica que
1: pero tú sabes, eso tú en el sabes en el caso de los contratos por facturación. En el caso de aquel que usa balance prepago, no tiene ese acuerdo y ellos vulneran los derechos del usuario.
2: Mira, el otro día yo cogí un préstamo de 30 pesos.
0: Pero la ley no dice.
2: De 30 pesos cogí un préstamo porque estaba quedado, entonces necesitaba llamar directo porque no tenía internet tampoco. Y cojo un préstamo de 30 pesos. Oye, y no me funciona.
1: ¿Eh? Ya de que tú estás guardando los millones.

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0: 7:38 minutos en el Relax Radio X. Oigan, todos sabemos de la situación, inclusive ayer hicimos mención. Yo dije, ya no voy a hablar más del asunto de Edwin Encarnación.
1: Ah, tú vienes con lo mismo otra vez.
0: Pero a mí lo que me da es que ahora le están dando de que apoyo, de que todo el mundo te apoyó. ¿Cómo que fue que a él se le murió un familiar?
2: ¿A quién le están dando apoyo?
0: A él. ¿Pero a todo quién? El mundo está subiendo fotos con él, de que mi hermano.
1: ¿Qué a él?
0: Que como que fue que se le murió un familiar.
1: ¿Y tú crees que es una cosa chiquita?
0: ¿El qué? ¿Qué?
1: Hay pérdidas que duelen.
0: Pero y a ella, que yo no veo a nadie apoyándola a ella.
1: Porque te voy a decir.
0: Yo no la veo a nadie apoyándola
2: sí,
0: a ella.
2: Sí, pero oye, oye la situación. Oye la situación del poco apoyo, espera, te voy a decir.
1: Déjame concluir.
0: Yo tengo un pique con eso.
1: Te voy a decir una cosa. Esa persona,
3: ella,
1: se casaron. Y cuando esas dos personas se casaron, esa gente estaban celebrando. Esa gente tienen hijos. Esa gente se sentían seguros uno del otro.
0: Ay, pero entonces ellos no son los primeros ni van a ser los últimos.
1: Pero
0: tampoco.
1: Espérate, mi hija.
3: Tiene derecho a su dolor.
1: Oh, ¿verdad? Tiene derecho
0: a su dolor. A mí lo que me da es que todo el mundo. Dice que apoyando, dice que mi hermano. Dice, eso no era, se dejó de la. Se dejaron.
2: Sí, pero espérate, eso no fue.
1: Cuando yo, jovenita, yo no dejamos.
3: Eso duele.
1: Eso duele. ¿Tú sabes lo que es? Yo llegué a mi casa y encontré un hombre comiendo la mesa.
0: Además, esa gente cosa. No se quería ya. ¿Eh? Esa gente otra tenía cosa. Más de un mes.
2: Mira, Mayeli, lo que pasa es, dentro del conjunto de especulación que se da en esa situación, tú sabes que lo que se da es que a él le pegaron el codo, entonces

0: ¿Quién? Entonces,
1: ¿cómo así? Otra ¿cómo cosa?
2: Bueno, porque lo que se dice es que a él le pegaron el codo.
1: Maravilla,
0: ¿cómo? Entonces, dice también, dicen que ella la andaba detrás de él porque
1: sí,
0: la andaba
1: pero dicen mal, lo
2: por eso te digo.
0: Que el hombre lo protege más.
2: Sí, por eso te digo. Que en medio de toda esa especulación.
3: Mira, el hombre
1: nunca. Si no
3: el hombre nunca.
1: Que comete, tuvo dos chacabanas.
3: Los hombres nunca cometemos infidelidad.
1: No, claro.
2: Eso mira, si no lo único
1: eso son que tuvo dos chacabanas. Ay, se puso en el gimnasio.
4: El delis.
3: El delis. Un hombre. Un hombre delis. Es lo que tiene. Pero los hombres,
1: no, muchachos.
3: Los hombres no son infieles.
1: Dos muchachos.
3: Los hombres no son infieles.
4: Yo estaba viendo un avance de una novela que dan, creo que en el canal 9. Una novela de esa.
1: Sí,
4: de por allá,
1: turca.
4: De esa cosa, de esa. Dice el hombre, está diciendo a la mujer: tú sabes que eso no es que si yo que todos los hombres somos así.
3: Exacto.
4: ¿Qué
3: consejo?
2: Mira, quiénes más. Mira, quiénes más. Quiénes más.
1: Mayani.
2: Mayani. Quiénes más le han dado con el cubo del agua a Yapor son las mismas mujeres.
1: Porque son una envidiosa.
2: Ah, yo no sé.
1: Porque ya tenía yate.
2: Yo no sé.
1: ¿A quién le quedará el yate ahora?
5: ¿A quién?
1: A él. Porque ella tenía yate y tenía carteras caras y vivía.
4: Ay, y él le compraba la vaina cara.
1: Él le dio, supuestamente, él le dijo al administrador del hotel, del hotel que tienen aquí en Punta Cana, le dijo:
4: no me la dejes entrar.
1: Venga aquí,
4: no me la dejes entrar.
1: Una botellita de agua que se beba, cóbrase.
5: Ah, pues le cortó el agua y la luz.
4: No me la dejes entrar.
1: Él dijo:
4: yo no creo que en esta época ella entre ahí.
1: No, yo tampoco.
4: Porque ella tiene tremendo abogado.
1: Sí. Entonces, dejen la gente de estar de la mebota, que son unos lambones, nada más con claro, que te apoyamos, que lo que le da más.
2: Hay que apoyarlo, hay que apoyarlo.
4: Ese pobre hombre,
2: muchacho hay que apoyarlo tanto.
4: Ese pobre hombre.
2: Ese muchacho hay que apoyarlo tanto.
4: Eso duele.
2: Eso hay que apoyarlo tanto, que tenemos que hacer una caravana.
1: Mira, yo tengo que salir de las redes porque eso a mí duele. Yo no puedo.
3: Eso duele. Yo con una separación, la de Jovinita y yo duré 3 días llorando y la gente mandándome cosas. Ay, concho, caramba, qué pena que estoy Jovinita.
1: Ay, tan hablador.
3: Hablador, ¿no?
2: Y ella también fue un poco mentirosa, a pesar de que ella estaba protegiendo algo, porque ella dijo: no, todo está bien. Todo está bien.
1: Porque sí, ella
2: estaba protegiendo, protegiendo
1: ella
2: a los niños.
1: Eso
2: yo lo vi bien por ella.
1: Inclusive cuando salió la colaboradora del hotel que él le pegó el muchacho, que de ahí fue que surgió el gran problema.
3: Sí, pero no
2: es ¿cuál es esa?
1: Oye,
2: ¿cuál es esa?
1: Que de ahí una trabajadora del hotel.
2: Pero ¿y cuál es esa? ¿Cómo se llama?
1: Que no, yo no sé. Yo sé
2: eso también es mentira.
4: No, eso es un desliz.
1: Óyeme, y a Karen, precisamente,
2: ese muchacho es bueno.
1: En el presentación. Ay, ella irá a hacer el programa. Ay, yo tengo tantas preguntas. Porque ella irá a hacer el programa ahora de Mujeres de Grandes Ligas. Como que ya ella no pertenece.
4: Eso no pega a ella.
1: Como que
2: ¿mujeres
1: ya
2: qué? ¿Mujeres?
1: Ligas. Ese fue el proyecto.
2: Ah, sí, el último que lleva ahí en pleno. Sí. Pero sí. Y entonces ella se atrevería a hacer de nuevo y que casados en caos.
1: Bueno, la que estaba en caos era ella.
3: Pero señores, ustedes se están yendo demasiado lejos.
1: No, pero bien, Jarta, que
3: sí, me si ella se atreve. Que si ella se atreve o no se atreve. Esa santa todavía nadie le ha comprobado
1: nada.
3: Claro,
4: ni le va a comprobar.
3: A ella nadie le ha comprobado nada.
1: Porque Karen siempre
3: son
1: la integridad de su familia.
3: Son rumores.
1: Inclusive, ¿quién iba a la paca? Cuando él iba a comprar y que el camisa
2: salió, no, ¿qué paca?
4: Ella lo dijo. En una entrevista que le hicieron a ella, ella dijo: no, espérate.
3: Inclusive las declaraciones del esposo, pues son casados todavía, no acusa, oye, no acusa, lo que hace es que insinúa.
4: Él la acabó.
1: Ay, el hombre que me diga que volver a sus raíces y mis ojos vieron, ¿qué quiso dejar dicho con esto?
2: Ya comprobé lo que me habían dicho.
3: Que esa muchacha.
4: Oye, no puede mandarlo, ya lo que quiere es un molón.
3: Oye, lo que sucede.
4: Vamos a dejar esto parejo.
3: Espérate, vamos a hacer un análisis. Porque toda la cosa, usted tiene que saber el porqué.
1: Sí, tú lo que estás apoyando a Edwin.
3: No, vamos a hacer.
1: Tú lo que estás apoyando
3: a Edwin.
2: No, pero Edwin es muchacho bueno.
3: ¿De dónde es esa joven?
1: Karen.
3: Sí. ¿De dónde ella viene?
1: De Pantoja.
4: ¿Qué tiene que ver esa vaina?
3: Espérate. De Pantoja.
4: ¿Y él de dónde viene?
3: Oye, bien, entonces. Pero espérense. Entonces, ¿qué sucede?
1: Pero tú no me la vas a mi chula que esa mujer.
3: Pero espérate, déjame analizar la cosa para que tú veas que todo tiene sentido. Mira, ella es de Pantoja. Según yo supe, de Palo de Luz, a ella le gustaba el locro y pica pica.
1: Ah, sí, una
3: cara.
1: Y es fácil. ¿Cuándo? Esa mujer nunca.
3: Espérate. No, espérate.
1: Esa mujer nunca cogió un carrito.
3: En Bute, en Pantoja.
1: Nunca.
3: A ella la veían. Que comía.
4: Un motoconcho y vaina.
3: Sí,
2: sí. Sí.
4: Y compraba de paca.
1: Sí,
4: compraba de paca.
1: No le ves esa piel.
3: Ah, pero ahora.
1: Ahora.
3: Ahora.
4: Ahora para ti no hay quien te haga comer paquete.
2: Y andaba con su rolo, ella.
3: Entonces.
4: Ahora no le gusta comer nada.
3: Cuando él habla de sus raíces. Es precisamente a eso que le dijeron.
1: ¡Mentira! Oye, mira, ¡mentira!
3: Le dijeron que esa mujer está comiendo pica pica todavía.
1: Mentira,
3: loco.
1: Ningún pica pica. Porque,
3: ¿y eso
1: porque,
3: fue por
1: porque
3: eso?
1: Déjeme decirle que el papá de Karen Yapor era creo que síndico o era senador de esa comunidad.
3: Ah, pero eso
1: de
3: no.
1: Esa comunidad,
4: y
1: esa
4: por eso, campesino.
2: En Pantoja no hay ni siquiera distrito municipal.
1: Cállate.
3: ¿Tú me agarró?
1: Ay, ¿qué es lo que
4: a Karen Yapor no le gustaba el
3: carro. Mira, por ejemplo.
1: Aquí lo que tienen si que dejar es el favoritismo del amorismo que tienen con él.
3: Oye, lo que te voy a decir.
4: Bien,
3: oye, lo que te voy a decir.
4: Está en el gimnasio ahora.
1: Ahora se apuntó de que en el gimnasio. Usted es feo.
3: ¿El qué?
1: Edwin.
3: ¿Quién?
1: Que es feo.
3: Oye, no, yo no sé de eso, porque a mí no me gusta la carne.
1: Tiene la nariz que si, gracias pero, a que no hay. Lo quiere y la biotimina.
3: Pero te voy a decir una cosa. Y tú te casas con un hombre que tiene mucho dinero. Y a ese hombre le dice, mira, esa muchacha le gusta jaltarse de carambola como a ti te gusta.
1: Carambola no, algarroba.
3: De algarroba.
1: Ajá.
3: O de cosas en cajeta.
1: Algarroba que se llama.
3: Entonces, al esposo tuyo, ¿tú sabes lo que le van a decir? Ten cuidado con Mayerling, que a Mayerling le gusta mucho estar comiendo algarroba. Esa mujer es capaz de comerse lo que sea.

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0: Continuamos en este Relax a Rayo X. ¿Cuántas cosas?
1: Tú sabes que sí. Mira, yo estaba viendo en el día de hoy un proyecto de ley que se está impulsando para que los estudiantes universitarios, o sea, que tienen becas internacionales, no sé si incluyen los que tienen becas nacionales.
2: Internacionales.
1: Las internacionales. Sí. Bueno, esos estudiantes, mediante esa ley, van a tener que regresar al país.
3: Yo dije eso ayer.
1: Con el, ¿tú lo dijiste? Sí. Bueno, lo que pasa es que en el momento.
3: Pero yo no lo dije ayer.
1: Sí, pero que, ya, no pero que en el momento.
0: Iba a romper ahí, tú no dejaste romper.
2: No, pero déjalo que lo diga.
1: En el momento. Sí, en el momento que quizás tú lo dijiste, quizás me estás movilizando. Entonces, ¿qué busca ese proyecto de ley? Que los estudiantes que tienen becas internacionales regresen al país a prestarle servicio al gobierno.
2: Se me dio eso, yo estaba de acuerdo.
3: Y si se quedan, sí, tienen que devolverle al país hasta el lápiz que compraron con el presupuesto.
1: Exactamente. Fíjate,
3: y eso está muy bien.
1: Yo veo eso bien, porque hay estudiantes, consiguen una beca universitaria e internacional, se preparan, entonces el gobierno ni la sociedad recibe los frutos de ese estudiante que fue becado, pagado con el dinero del erario público, y todo se queda así. Es bueno de que ya en este caso, si usted venga aquí a su país a darle de lo que usted adquirió.
2: Pero también eso incluiría una garantía de que cuando tú llegues tienes una plaza. Porque ese otro problema
1: no,
2: también.
1: No, claro que sí.
2: En el proyecto.
1: Claro que sí. Y lo incluye que tú tengas una plaza y eso es bueno. Sí, porque aquí hay profesionales que terminan la universidad.
2: ¿Y qué hago ahora?
1: Y se quedan sin empleo por un tiempo y a veces tienen
3: un título colgado en una pareja.
1: A veces tienen que dedicarse a hacer un negocito o algo porque no consiguen el empleo. Y eso yo lo veo que está bien.
0: Bueno, señores, en otro tenor, ustedes saben que hay un caso en Jaina, provincia de San Cristóbal, donde unos niños, ya ustedes saben la historia. El niño de 12 años que logró escapar de la Fundación Restaurando Vida, dice que un muerto que revive, este muchachito, ¿qué sucede? Él aseguró a una psicóloga forense en una entrevista que fue objeto de constantes maltratos durante su permanencia en esa institución que lideraba el pastor Ángel Gabriel Capellán. Dice el niño que huyó, que desde quemaduras hasta estar hincado en un guayo consistía el maltrato. Eso fue lo que se pudo publicar. Nadie sabe si hay otras cosas impublicables de la cual esos malvados hicieron esos atropellos a esos niños. Es un caso sumamente consternante y me parece que la ley debe de ser bien severa con ellos, porque ustedes saben que ya con el nuevo código la ley se pone más pesada.
1: Así es. Yo vi precisamente antes de venir que los niños van a ser entrevistados mediante cámara Hensel. Sí. Ya personas, no sé, en el caso de la mañana que está Rudy, que puede explicar ese tipo de técnica de investigación.
2: Una técnica psicológica.
1: Sí,
2: que regularmente tiene más de un 90%

0: de acierto.
1: Exactamente.
0: Esas entrevistas.
2: Inclusive, sí, antes de llevarlo a esa cámara, ya se dio el primer paso, que es llevarlo donde una psicóloga.
1: Una psicóloga.
0: Pero son psicólogos los que hacen eso.
2: Ajá. Pero
0: esas entrevistas regularmente las hacen los psicólogos ya de la Procuraduría.
2: Uh-huh. Bueno, el asunto es
3: ahí
2: que...
3: Ahí apareció una doña con el moco al pecho. Suelten mi marido, porque él lo que hacía era que ayudaba aquí. Varias personas, adultos de la comunidad, salen...
1: No, pero sí, sí.
3: En defensa.
1: Sí, en defensa
0: yo,
1: de...
0: Yo cuando vi el escenario, sí, donde las independientemente a los maltratos, sí, las condiciones del sitio donde están esos, sí, muchachos, eso no amerita. Y entonces, lo que yo decía, sin la supervisión del Estado.
2: Exacto. ¿Entiendes? Miren, hay una situación con respecto a ese reclamo que dice la colega Mayerlin. Suelten a mi hijo.
3: No, mi esposa, mi marido.
2: Sí, sí, sí, pero también incluye...
0: Sí, sí, a los niños, sí, los niños que están en cautiverio.
2: Bien, entonces, ¿qué sucede? Que hay gente que son depredadores, hay gente que son psicópata y tienen una vida normal, que a veces ni la familia conoce ciertas cosas.
3: Es verdad.
2: Y la gente se queda sorprendida y pone su cabeza en un picadillo,
3: una guillotina,
2: diciendo que esa persona es incapaz de eso. ¿Te entiendes? Entonces, por eso yo siempre digo que hay que esperar que se determinen las cosas para uno hacer juicio.
3: Señores, miren.
0: Que de hecho dicen... tal fundación, pero dicen que eso no existe, tal fundación aprobada.
3: No está registrada.
0: Está registrada.
3: Miren, señores, es increíble.
2: Y hay gente que sabe escuchar.
3: Yo escucho, claro, yo escucho personas, una miembro de la fundación, de la llamada dichosa fundación, donde ella vociferando, no, porque él tenía niños de 5, de 6, de 7 años, dice, pero se supone que esos niños... es porque sus padres, los que están aquí, los niños que están aquí, es porque están en una condición que sus padres no lo pueden aguantar. ¿Cómo un niño de 5, de 6, de 7 años dice que su papá, su mamá no lo pueden aguantar?
0: A veces es por asunto de economía también.
3: Ajá. Entonces, no,
0: porque hay muchos de esos niños que van y vienen.
3: Correcto. Sí. No, porque le ponen ese muchacho insoportable. Entonces el pastor lo agarraba y le daba prédica y le daba escuelita dominical, ¿verdad? Así es que le
0: dicen. Pero también dicen algunos vecinos que muchos ladroncitos del barrio eran de ahí que salían.
3: Eran de ahí también, es lo que le estoy diciendo.
2: Pero es como yo digo, no estoy culpando a nadie, porque es claro, hay que aclarar este punto. Yo no suelo hacer juicio de nadie, pero hay gente, señores, que está utilizando las religiones para conseguir su objetivo.
0: Bien, atención, Junior Santana. El hombre platanero de aquí, el que le gusta el plátano.
2: ¿Yo?
0: Sí. ¿A ti te gusta el plátano? Porque tú vives diciendo que aquí lo venden más barato.
2: ¿El qué?
0: ¿Allí qué? ¿Yo qué?
2: El plátano.
0: Compré esta mano.
3: La lo que yuca, sucede. Que
0: él, por ejemplo, todas las jovinitas, no, plátano. Todas las jovinitas que le he tenido, a la mamá le lleva una mano de plátano.
2: Hay que a la vieja hay que llevarle su cosa.
0: ¿Tú sabes? Una mano de plátano.
2: Yo le llevaba.
3: El pan de maíz.
2: Yo le llevaba.
3: A la señora.
0: No.
2: No. Tú no calificas.
0: De plátano. Dice el presidente de la Asociación de Productores de Plátanos, Alex Cruz, atención, que el precio del plátano podría alcanzar los 50 pesos por unidad a partir de la próxima semana.
3: Yo lo tengo a 25
0: como
3: todavía.
0: Consecuencia de la sequía que afecta a las zonas productoras del país. Ese tipo no debe decir.
3: Yo lo tengo a 25 todavía. Ustedes son los que saben. Tan chiquitos,
2: ahora,
3: tan
2: yo voy,
0: sí, pero hay una ventaja.
3: Tan chiquitos, pero tan gorditos.
0: Hay una ventaja y una desventaja.
3: Porque tan
0: que el plátano no se puede guardar.
3: ¿Cómo así?
0: Porque se madura.
3: Pero sí, si se madura, tú te lo comes maduro.
0: Sí, pero tú no puedes guardar. Dije, déjame guardar 1000 plátanos como guardan el arroz.
3: En la nevera.
0: No, no, oye.
2: Miren, hay
3: haga patelón, haga frito, sancocho.
2: Hay una situación.
3: Leche.
2: No es la primera vez que el plátano se ha puesto caro. Yo recuerdo que cuando pasó el ciclón George, los plátanos...
0: Sí, pero tú estás hablando de un
3: bueno,
0: caso.
3: Bueno, usted qué sabe, yo voy a por
0: sí,
3: último,
2: sí,
3: yo
2: sí,
3: voy...
2: Sí, pero...
0: Pero oye, ahora mismo no hay ciclón.
2: Pero oigan... Pero oigan donde yo quiero llegar.
0: Sí.
2: Donde yo quiero llegar es... Donde yo quiero llegar es a lo siguiente.